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3: Ultra Noticias te informa mismo que el mando unificado de la zona oriente reduce 53% robo de vehículos y mejora la percepción de seguridad en el Estado de México, de acuerdo con el INEGI. Gobierno del Estado de México prepara profesionales para la atención integral de las y los adultos mayores. La Universidad Estatal del Valle de Toluca oferta esta licenciatura orientada a favorecer el envejecimiento saludable, digno, activo e inclusivo. La Secretaría de Cultura y Turismo, en coordinación con la Fundación Elisa Carrillo Cabrera, realizará del 13 al 16 de agosto la novena edición del Festival Internacional de la Danza, Danzatlán, que tendrá como sede el Centro Cultural Mexiquense Bicentenario, ubicado en Texcoco. Por último, si te encuentras manejando, recuerda utilizar el cinturón de seguridad, ya sea en tramos cortos o largos, en ciudad o carretera, maneja con precaución. Te informó Karina Bernal para Ultra Noticias, síguenos en redes sociales.
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0: Acabas de escuchar The Cure de Olivia Rodrigo en Ultra 101.3, donde te damos la bienvenida ya a esta segunda hora de programación. Se nos fue volando la primera y de hecho todavía vamos a estarte acompañando de aquí hasta las 8 de la noche.
1: Oigan, qué rápido. Y justamente llegamos a uno de los momentos más importantes de este jueves-ish, que, híjole, es algo que te gusta mucho hacer. Vamos a ver quién es el melómano más pasado de verde con esta sección que se llama...
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0: Y el día de hoy tenemos una rolita que te podemos adelantar, un pequeño spoiler, ¿no? Una pequeña pista verbal. Se trata de una de las canciones más escuchadas de principios de los 2000 y que de hecho posicionó a esta artista de manera que incluso pudo llevar este track al cine.
1: A ver, es una canción en inglés, ¿ok? Ahí están tus dos pistillas habladas. Uh-huh. Y seguramente la conoces, la has cantado, la has bailado, porque no pasa de moda.
0: Así que vete preparando, activa el ultrasentido, para bien la oreja y también recuerda que nos tienes que mandar tu respuesta a través del WhatsApp, el 722-571-0578. ¿Cuál es la rola que está detrás del beat? Presta mucha atención, esto suena así. Ok.
1: A ver...
0: Si tú sabes de qué canción se trata, coméntalo con nosotros, ya sea con tu mensaje de texto o incluso mensaje de voz, porque está potente.
1: Oigan, de preferencia mensajito de voz al 722-571-0578. Vamos a ver quién es el melómano más pasado de verde. Y si tú eres realmente fan y dices, a ver, yo sí le sé, pues bueno, por acá esperamos tu respuesta para dar al ganador al final de esta hora.
0: Ah, y también recordemos, los más rápidos son los que se van a llevar... la victoria esta tarde, ¿eh? Así que participa con nosotros, no te despegues, sube el volumen y también te dejamos con excelente programación. ¿Con qué nos vamos, Paus?
1: Vámonos con mucho, mucho más. Esto es Inglés en Miami de Rawayana y Manuel Turizo para ir sintiendo que ya es viernes aquí en la estación de tu ciudad. 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

0: Oigan, acabamos de escuchar una gran rola, Me Niego, de Rake, junto con Wisin y Yandel. Se cantó, se bailó y, por supuesto, nosotros no solamente te traemos buena música, sino que te traemos regalos, sorpresas, sí, porque yo sé que varios de ustedes se quedaron con las ganas de ir al cine.
1: Es correcto, entonces platicamos por acá con nuestros amigos de CineDot y de hecho ahorita vamos a agregarle un nivel más a esta dinámica llamada Detrás del Beat. Ahí te va. Las personas que adivinen cuál es la canción que está detrás del beat van a poder llevarse uno de los pases dobles que tenemos para que se lancen a CineDot y disfrutar de la función que ustedes quieran, ya sea en la sucursal de pabellón o incluso en la pantalla IMAX que está aquí en el centro de Toluca. Entonces, presta mucha atención, identifica cuál es la canción que está detrás del beat y mándanos tu mensaje de voz. Importantísimo que sea mensaje de voz a través del WhatsApp.
0: 722-571-0578. Y ahora sí, a ver, ¿qué canción es la que está detrás del beat? Eso suena así.
1: Sí. A ver.
0: Eso suena. A ver. A ver, ¿les ponemos el coro?
1: Vamos a ponerles el corito. Un poquito más alto.
0: Ahí está el coro.
1: Ok. Está movido, ¿no? Venga, aquí está el coro. Spoiler ahí, ¿eh? Si tú sabes cuál es la canción de la que te estamos hablando, participa por este pase doble para que te lances a CineDot diciéndonos cuál es la canción secreta el día de hoy.
0: Oye, y apúrale porque solamente tenemos 4 pases el día de hoy, ¿ok? Así que lánzate, hace rato ya vinieron algunos por sus boletitos, claro, que les regalamos, así que tú puedes ser parte de esto aquí en Ultra 101.3. Y ahora nos vamos con el que, híjole, anda, mira, en el ojo del huracán. Él es Harry Styles con American Girls. A ver si nos lo encontramos aquí en Toluca, York o
1: algo. Harry, hermano.
0: Ya eres mexicano.
1: Harry, hermano. Quedas con nosotros en Ultra 101.3 en este tu espacio.
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1: Las 6:28.

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2: 6:31.
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0: Indigo de Whale Blue es lo que escuchaste en Ultra 101.3, las 6:41 minutotes. Y recuerda que te estamos regalando tus pases dobles para que te vayas a Cinedot, Pabellón Metepec o IMAX Toluca. Es muy sencillo. Hoy estamos jugando Detrás del Beat y lo único que tienes que hacer para ganarte estos boletos es decirnos cuál es esa canción que está detrás del beat.
1: Que ya hace rato nos llegaron algunos mensajitos, muy rápido, por cierto, a través del WhatsApp. Y también hemos de decirles que les vamos a compartir una pista más, porque yo sé que tú tienes ganas de lanzarte a Cinedot, sé que tienes ganas de chutarte la película más taquillera, por ejemplo, ahorita de la temporada. Entonces, presta mucha atención, porque la canción que identifiques que estamos poniendo, nos la tienes que mandar a través del WhatsApp y ya con eso te ganas tus boletos.
0: Oigan, a ver, les vamos a dar otras pistas habladas. Ya dijimos que es una canción en inglés,
1: okay, sí,
0: muy famosa de los 2000s. Su cantante tiene unos ojos preciosos, inolvidables, azules, verdes, quién sabe qué color son.
1: Y también, déjame decirte que este artista estuvo presentándose en el Super Bowl. Ok, se presentó en el Super Bowl. Así que vamos con la siguiente pista para que pares el oído y nos digas cuál es la canción que está
0: detrás del beat. A ver, ahí les va otra vez. Una, dos, tripas. Oh. Les voy a poner, a ver. Ay, ay, ay, ay. De repente.
1: Ay.
0: ¿Cuál será? ¿Cuál será?
1: ¿Otra vez?
0: Ay.
1: Ay.
0: ¿Cuál será?
1: Por ahí, si tú sabes de qué canción se trata, compártela con nosotros con tu notita de voz. Y ya con eso te estás llevando tu pase doble para Cinedot y disfrutar de la película que tú quieras con algún acompañante.
0: Así que no te despegues y nos llegan por acá más mensajitos, pero en minutos los vamos a leer, ¿ok? Así que no te lo puedes perder y nosotros te dejamos con mucho más.
1: Correcto, vámonos con esto titulado Kawasaki a cargo de Santos Bravo, sonando en Ultra 101.3. Son exactamente las 6:43 minutos.

0: Kawasaki. 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
1: 6:46.
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0: Son las 6 de la tarde con 55 minutos y acabas de escuchar a Shakira junto con el Cata, con este rolón. Yo creo que ya se puede catalogar como clásico. Ay, hasta se siente feo no decir que ya es una rola más. Bueno, ya tiene creo que más de 20 años este tema, ¿no? Es lo llamado Rabiosa, sonando en Ultra 101.3. Y atentos porque todavía les vamos a lanzar una pista más para que identifiquen la canción detrás del beat y se lleven un boleto para Cinedot.
1: Cinedot, para ver la película que tú quieras, ¿ok? La que tú elijas, sí. Con quien tú elijas ir. Y solo tienes que participar al 722-571-0578 adivinando cuál es la canción que está detrás del beat.
0: Por ahí presta mucha atención para que nos mandes tu mensaje a través del WhatsApp, ya sea con nota de voz o incluso mensaje de texto, y tengas la oportunidad de lanzarte a Cinedot, ya sea a Pabellón o incluso a la IMAX que está aquí en Toluca Centro, para que disfrutes de la tremenda experiencia del cine que nuestros amigos de Cinedot tienen para ti.
1: A ver, entonces, ¿estamos listos para escuchar la última pista? Esto dice así. Ah, ya. Oh. Ya, si no la atinan. Energy.
0: Es la de... no sé.
1: A ver si se escucha bien.
0: ¿Esa no es la que sale en Betty la Fea o algo así por el estilo? No. Esta es la de Caballo Dorado. Sí, claro. La de Caballo Dorado. Pero bueno, si tú sabes cuál es esta rolita, dínoslo a través del WhatsApp, el 722-571-0578, y gánate uno de los pases que quedan porque ya están volando.
1: Ya, oigan, solamente nos queda un pase doble, así que si tú quieres ser de los afortunados, manda pero ya tu mensajito al 722-571-0578 para que te vayas al cine.
0: Oye, y mira nada más la joya con la que te vamos a dejar. Te vamos a dejar con el licenciado Cariño en colaboración con Aldana, con este super track llamado No Me Veo Contigo. Estás con nosotros en Ultra 101.3 en tu espacio. 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

0: Acabas de escuchar a Victoria Monet con esto llamado Reach Out en Ultra 101.3. ¿Y qué creen? ¿Qué creen? Ya estamos arrancando esta tercera hora de programación donde todavía tenemos regalos y sorpresas para ustedes porque hoy es una excelente tarde de jueves, ya básicamente el último jueves del mes.
1: Ya, oigan, ¿listos para movernos a agosto y a la parte más interesante del año? Bueno, según varios, yo nada más estoy diciendo lo que escucho. Y oigan, ahora sí les vamos a poner sus notitas de voz, algunas de las que nos mandaron acerca de cuál era la canción que estaba detrás del beat. Aquí tenemos a Dai con terminación 30, perdón.
0: Okay,
1: 30. Y ahora vamos a ver cuál era la canción que estaba detrás del beat. Dai, hola.
2: Y nosotros te dejamos.
3: Hola, Ultra. La canción es Hot and Cold de Katy Perry.
1: Okay,
0: buenísimo. Por ahí síguenos mandando tus mensajes porque recuerda, estos pases dobles están en juego, mi estimada Pau.
1: También por acá, Alicia, no podía faltar. ¿Qué nos dices?
0: Lo dice aquí.
4: Es Hot On, ¿verdad, amiguitos?
1: Okay. Oh, y a ver, Nelly también dijo una canción que, a ver, si yo lo hubiera escuchado diría, puede ser. A ver, okay, Nelly, ¿cuál era la canción?
5: Chicos, hola.
1: Hola.
5: Dice mi esposo Juan José Camacho que la canción de Detrás del Beat es una de María José. Y él piensa que es la de Dejé de ser tuya.
1: Déjame decirte que el inicio sí suena a esa canción.
0: Es muy similar, pero ¿será esa canción? Bueno, ya ahorita en un ratito más te vamos a decir el nombre de tanto la canción que estaba detrás de beat como de los ganadores que el día de hoy estuvieron participando por estos pases dobles para Cinedot, pero en un ratito, familia, para que mientras se pongan cómodos y les suene el volumen porque todavía nos queda una horita más de programación.
1: Nos vamos con Javi, esto es Dosis en jueves en Ultra 101.3. Tú sigues en modo chill.

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0: Mike Bahía, acabas de escuchar Bajo Cero. Tú sigues en la estación de tu ciudad y lo prometido es deuda, porque ya tenemos algunos de los ganadores que ya nos mandaron su nombre completo. Ojo, estamos esperando el nombre completo de los demás, ¿ok? Así que pongan mucha atención, porque en este momento les voy a decir a la primer ganadora, que hasta nos mandó su nota de voz, que es nada más y nada menos que Andrea Itzel Munguía.
1: ¡Andrea! Muchas gracias por participar. Ya tú te llevaste uno de estos pases dobles para Cinedot.
0: Y también por acá, Roberto Valdés Terán, muchísimas felicidades. También te ganaste tu pase doble. Y a las personitas que les mandamos mensaje, pásenos su nombre completo para que, bueno, los mencionemos por acá y sepan que efectivamente ustedes son los ganadores. Y ahora sí, pues bueno, divertirse, a ver la Odisea, claro. Spider-Man que ya salió, Toy Story, los Minions, hay un montón de opciones, ¿no?
1: Oye, y también no vayan a hacer spoilers ahorita de las películas, ¿eh? Porque luego hay bandita medio cargada que te dice, ¿sabes qué? El final de la película es este.
0: No sean así, comares.
1: Sí, no. pero sí, disfruten de esta excelente oportunidad para que disfrutes con tu familia, con tu pareja, con alguno de tus amigos, en colaboración con nuestros amigos de Cinedot. Y también los invitamos a que se queden, porque ya viene el hombre del día.
0: Y el dato random, oigan, que hoy Mark trae uno bastante bueno, ¿ok? Así que no se despeguen, ya saben que efectivamente son demasiado random, si hiciéramos el recuento de todos los datos que hemos hecho, que si los cocos, que si los parabrisas, que si no sé qué, oigan, de verdad, una barbaridad, pero nos divertimos.
1: Oye, que nos digan por ahí, ¿no? ¿Cuál ha sido el dato random que más les ha gustado de esa temporada? Porque, caray, ya más de un añito con los datitos random está chido, ¿eh?
0: Queremos saber cuál es ese del que se acuerdan que dijeron, este lo dijeron en modo chill, ¿ok? Y ahora sí, nos vamos con Gente de Zona, Igual Que Tu Vida, La Gozadera. Esta es la canción que vas a escuchar en la estación de tu ciudad.

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1: Son las 7
2: con 33 minutos.
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0: sé tú, pero me siento un poquito amareado porque ya Raúl Alejandro nos trajo dando vueltas.
1: Ay, ay, ay, ya nos dio muchas vueltas. Así le habrá hecho con la Rosalía, que la hartó y dijo, ya, párale.
0: Yo creo que sí. Yo creo que ya habían bailado los dos muchachos. Pero en efecto, escuchaste dando vueltas a cargo de Raúl Alejandro en Ultra 101.3. En esta excelente noche de jueves, ya casi recibiendo el fin de semana, jueves, como dicen los godines. Oye, ya la chaviza ya no somos, ya no podemos decir eso.
1: Para algunos jueves, para otros jueves de chamba. Ay, sí. Y oye, nuestra chamba es muy divertida porque tenemos que sacar unos datos interesantes con esta sección que se llama
0: El Dato Random. Y es que mira, si tú recuerdas o tú eras fanático del Chavo del Ocho o pues sí, del universo de Chespirito en general cuando eras pequeño, te tengo un dato curioso. Hay algunos personajes que tienen un nombre muy cortito pero significativo, ¿no? Tal es el caso de Ñoño. Bueno, ahí te va. Ñoño realmente no se llama así. El personaje como tal sí tenía nombre completo y se llama Febronio Barriga Gordorritúa. Ese era el nombre completo de Ñoño. O sea, muchos se llegaron a sacar de onda, pero en efecto esto es 100%, como dicen por ahí, es canon. Esto es serio, hijo.
1: Ay, oigan, qué buen dato curioso se sacó el Mark el día de hoy. ¿Ustedes se lo sabían? ¿Ustedes son fans? Eso.
0: Oye, qué bonito. Estuvo genial este datito random. Y fíjate que así como Ñoño, hay algunos otros personajes de la vecindad que también tienen su nombre completo, pero ya será después. Por ejemplo, rápidamente, ¿sabías tú que Kiko se llama Federico realmente?
1: ¡Ah, caray!
0: Él es Federico, exacto. Vea, por ahí te platicaremos en alguna otra edición de El Dato Random, esta vez edición Chespirito.
1: Oigan, verdaderamente, y ya se soltó la lluvia. Y bueno, Mark dijo, ¿por qué no ponemos esta rolita? Uh-huh. Así que nos vamos con los Bunkers. Llueve sobre la ciudad de Toluyork, aquí en Ultra 101.3. Súbele y prende tu radio. Uh-huh.

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1: 7:47.
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0: escuchaste a Ed Sheeran con Bad Habits en Ultra 101.3, poniendo todo el ambiente, ¿eh? Qué gran rol acabamos de escuchar. Ya son las 7:56 y vaya que en este jueves se vivió de todo. Chisme musical, te regalamos boletos para Cinedot, estuvimos poniendo la rolita que estaba detrás del beat, Hot and Cold de Katy Perry, por si te lo perdiste. Y bueno, el dato random también, por supuesto, falta el famosísimo Om del Día.
1: Es correcto, amigos. Ya por acá sacamos el incienso, ya por acá pusimos las velas, todo en el lugar para que puedas relajarte y también manifestar las cosas buenas para esta noche. Así que, venga, vamos a cerrar este jueves contando hasta tres.
0: Una, dos, tres.
1: Om. Ojalá que tu ropa se alcance a secar el día de la mañana. En la torre, yo sí dejé ropa buena.
0: Om, no rompas el contacto cero, todo el camino que llevas recorrido no vale la pena.
1: Om, ojalá que si sales en este momento a la calle con lluvia no se te vaya a voltear el paraguas por el viento. Hijo malo, qué feo.
0: Om, que tus esfuerzos valgan la pena. Yo sé que estás cansado, pero vas a ver que te va a ir muy bien en la vida.
1: De repente sí se van a decir, ¿sabes qué? Estoy cansado,
0: estoy
1: papito.
0: Estoy cansado, jefe.
1: Estoy cansado, jefe. Pero oye, nada que un momento de relax, un pequeño desestrés, salir de la rutina, pues que nos revitalice, ¿no? Como debe de ser. Hay que intentar cosas nuevas, de repente hay que seguir nuestra intuición también. Digo, al final del día todos estamos aquí para buscar lo mejor para nosotros.
0: No
1: así
0: hay que llorar, que la vida es un carnaval. Me recordó eso de lo que estaba diciendo Mark. Así, sí, o sea, como no llores. Mira, no está. Oye, se vale estar cansado, pero la vida es un carnaval, bro.
1: Ahí te va. Oye, mira hacia arriba. Abre los ojos.
0: Ay.
1: Disfruta las cosas buenas que tiene la vida.
0: Hasta me relajé.
1: Les digo. Pamela, muchísimas gracias por habernos acompañado un día más en la estación de tu ciudad. Paus, muchas gracias.
0: Muchas gracias, mi querido Marcus. Sí. Gracias a mi queridísima Sandy.
1: Thank you.
0: Te vamos a extrañar muchísimo.
1: No te vayas, chamo.
0: Gracias a ustedes que de verdad ponen el sazón, la magia, el cariño a esta radio Ultra 101.3. Y recuerda que tú y yo nos escuchamos mañana en punto de las 9 de la mañana.
1: Habrá sorpresitas por ahí. Yo me quedo contigo de aquí hasta las 9 con excelente programación y Samuel con esto llamado Never Say Goodbye. Yo soy Marco Padilla.
0: Yo soy Paulina Garfias.
1: Y esto fue
0: Modochi.
1: En serio, lo del paraguas, una vez un

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1: Son las 8:03.
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David Kosher con Electrify del Ultra 101.3, todavía acompañándote en los micrófonos en la cabina, en esta noche lluviosa de jueves. Jueves 30 de julio de este 2026. Oigan, muy buenas noches, ojalá que se le estén pasando increíblemente bien. Ojalá que estén cerrando su día de la mejor manera posible, porque si todavía andas en esas, en las movidas, como dicen por ahí, si andas en la chamba todavía, moviéndote hacia tu hogar y sobre todo hoy lidiando con las inclemencias del clima, bueno, no te preocupes porque tu servidor Marco Padilla, o sea, voy a estarte acompañando de acá hasta las 9 de la noche con muy buena programación y también hoy casi ya para recibir el fin de semana que básicamente ya está aquí a la vuelta de la esquina. Hoy tenemos el jueves de ¿Te acuerdas de? Donde básicamente te lanzamos una premisa y tú nos contestas a través del WhatsApp con lo primero que se te venga a la mente, porque usualmente nos vamos con situaciones un tanto cotidianas. Así que para que me vayas mandando tu mensaje a través del WhatsApp, el 722-571-0578, el día de hoy la premisa es: ¿te acuerdas de cuál fue esa película que te quitó el sueño cuando eras niño? Yo sé que todos hemos tenido este acercamiento con las películas de terror, de repente algunas de suspenso, u otras que no precisamente son de estas corrientes cinematográficas, sino que algo tienen en particular, a lo mejor la vibra, la música o incluso algún personaje. Por ahí compárteme cuál es esa película que te quitó el sueño cuando eras más pequeño. Por ahí mándame tu respuesta porque yo también te voy a platicar cuál fue esa película. Y también, recuerda que puede ser con mensaje de texto o también mensajito de voz para que estemos más en contacto. Te voy a repetir una vez más el WhatsApp para que nos mandes tu participación. 722-571-0578. Soy tu servidor Marco Padilla y para continuar con la playlist que tengo preparada para ti, vámonos con Morat en colaboración con Silvestre, con esto llamado Lo Poco Que Yo Quiero, para que sigas con nosotros en Ultra 101.3.

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Acabas de escuchar Moving to the Sun en Ultra 101.3 y ya son las 8:23, amigos. Todavía tenemos algo de lluvia, lluvia moderada en algunas zonas de Toluca, así que recuerde manejar siempre con muchísima precaución, ¿eh? Y una vez dado el aviso parroquial, es también de mi agrado decirles que todavía continuamos platicando acerca del jueves de ¿te acuerdas de? El día de hoy, ¿te acuerdas de cuál es esa película que te quitó el sueño? Fíjate, ya por acá estábamos hablando detrás de los micrófonos acá con Sandy en cabina, que ella nos mencionaba que la película que le llegó a quitar el sueño un buen rato fue la película del Aro. Fíjate, esta película que cuenta la historia de Samara Morgan realmente tiene una estética como muy fría, como muy pesada realmente, y también creo que el maquillaje y los efectos especiales que se utilizaron en la película lograron que Samara pues se convirtiera en un personaje icónico, y mira que la expresión que pone siempre que acercaban la cámara a su cara era tremenda, era tremenda de verdad, ¿eh? Yo, en lo particular, no sé si ustedes se acuerdan de esta película de Jeepers Creepers, o llamada aquí en Latinoamérica como El Demonio, que era acerca de una criatura que regresaba cada 23 años para comer durante 23 días. Se comía a la gente, básicamente, ¿no? Yo les he de decir que era de esos niños de los que pues les encantaba este tipo de películas como de terror. Pero ahí te va, no me molestaba verlo en la pantalla, sin embargo soñarlo ya era otra cosa, porque en la pantalla dices, bueno, pues está aquí en la peli, no pasa nada, pero ya en tu sueño, cuando lo empiezas a ver de cerquita y sabes que no tienes escapatorias, como de, uy, bueno, creo que mejor vamos a poner las caricaturas ahorita que nos despertemos, ¿no? O yo creo que nos ponemos un rosario o algo así por el estilo, ya de pérdida a unos videos de perritos jugando entre ellos, ¿no? Oye, compárteme cuál es esa película que te llegó a quitar el sueño aquí a través del WhatsApp, el 722 571-0578. Puede ser alguna peli de terror, alguna de suspenso o incluso un personaje en particular, porque esto es digno de platicarse esta noche aquí en Ultra. Mientras tanto, vámonos con Ozuna en colaboración con David Guetta, con esto llamado Vocation, en la estación más pasada de verde. Yo soy Marco Padilla, 826.

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1: 829.
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0: Acabas de escuchar a Kali Uchis con este rolón llamado Telepatía, que nos pone a cantar esta noche y sobre todo a pensar en ese alguien especial. ¡Ah, vieron nada más! Oye, todavía seguimos contigo acompañándote de aquí hasta las 9 de la noche. Y también estábamos platicando acerca de cuál era esa película que te quitó el sueño en alguna ocasión. Ya mencionábamos la película de El Aro, ya mencionábamos la película de Jeepers Creepers, pero también nuestra amiga Itzelita ya nos manda su mensaje desde Chiapas. Mira nada más. Itzel, ¿cuál fue la peli que te quitó el sueño?
1: Hola, buenas noches. La película que a mí me quitó el sueño y pues creo que a varios niños en su momento fue la de Chucky, el muñeco diabólico. No sé, el ver a tus muñecos y pensar que en cualquier momento te iban a hacer algo o te iban a atacar. Era algo así como de que no vas a estar tranquilo. Saluditos desde Chiapas.
0: De hecho, fíjate, fue tanto el impacto que tuvo el personaje de Chucky, mi estimada Ara, que, o sea, de verdad, los niños sí generaron este pánico real por los juguetes. O sea, cualquier juguete que veían, por ejemplo, con algún overol, con los ojos muy claritos, o incluso, no sé si te acuerdas de estas muñequitas que eran como de porcelana, que también las vestían bastante bien, muchas veces daba miedo, sentías el pánico de que alguno de tus juguetes se iba a mover. Pero, oye, si nos ponemos a pensarlo, ¿por qué le tenemos miedo a un muñeco como de 90 centímetros que puedes sacar volando, a lo mejor de una patada, ¿no? Pero pues, es la magia del cine, es la magia del cine, y creo que ese tipo de personajes y anécdotas pues quedan siempre para la posteridad, ¿eh? Ya recordarlo en este entonces es como de, ah, pues sí, pues tiene sentido, ¿no? Pero oye, cuando eres niño, de verdad, se siente de lo peor. Oye, sígueme platicando cuál es esa peli que te llegó a quitar el sueño en alguna ocasión a través del WhatsApp, el 722-571-0578. Y mientras tanto, yo te voy a dejar con Watch It Burn a cargo de Katy Perry en la estación más pasada de verde. Son las 8:39. 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
1: 8:45.
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Escuchamos a la pareja ideal, a Camilo y Eva Luna, con esto llamado Please en Ultra 101.3. Y, oye, con este track te quiero dar las gracias por habernos acompañado el día de hoy, mandándonos sus respuestas a través del WhatsApp, el 722-571-0578, con respecto a la pregunta del jueves de ¿te acuerdas de cuál fue esa película que te quitó el sueño? Por ahí mencionaron muy buenos clásicos, la verdad, muy, muy buenos clásicos del terror. Y te debo decir que esas películas todavía se deben de mantener vigentes. Oye, por ahí compártelas incluso. Mira, no te voy a decir que traumes a los niños en casa con esas pelis, pero de repente está chido que conozcan estos filmes para, pues, que traigan como una noción del séptimo arte, porque hay muchísimo. Bueno, también luego hay niños medio canijos que dicen, eso no es nada, eso no es nada. Yo he visto cosas peores en internet, y sí, es posible, pero de eso les hablaremos otro día. Les agradezco de corazón que nos hayan acompañado el día de hoy aquí en esta estación. La más pasada de verde, por supuesto, contigo que nos acompañaste desde tu casa, desde la chamba, desde el transporte público y, cómo no, todos aquellos que nos escuchan también a través de la magia del internet. Te mando un abrazote porque lo diste todo en este jueves, te lo reconozco bastante. Así como le agradezco a Sandy de este lado de la cabina, Sandy en los controles, hoy despidiéndonos de una temporadita de paz, tranquilidad y mucho amor. San, muchas gracias por apoyarnos de ese lado en los controles. Obviamente, pues los vamos a seguir viendo en los próximos días, pero ya será despacito. Ojalá que tengas una excelente noche y también muy buen regreso a casa, Sandy. Muchísimas gracias. Familia, soy su servidor Marco Padilla, recordándoles como siempre, vivan la vida, sientan la música. Yo los dejo con esto a cargo de Alex Fernández, con su última canción titulada Tú Sigues Aquí. Nos estamos escuchando a las 8:55. ¡Excelente noche!

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0: 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Son las 9:32.
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0: Son las 10. Con 31 minutos.
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11: ¿Cómo están? Soy Claudia Mejía. Un nuevo episodio de Ya Oíste. En esta ocasión vamos a hablar de demencias y viene a mi cabeza cuando mi mamá de repente se le olvida algo de a qué vine, ya me va a dar el ice. Pero realmente pues es algo que decimos, ¿no? Comúnmente, y no sabemos si en realidad sea un factor para que nos dé algún tipo de demencia, ¿no? Y nada más lo decimos al aire, pero pues puede ser que sea más complejo que eso, ¿no? Entonces hoy tenemos a la doctora Cecilia Acosta, ella es neuróloga.
12: Hola Claudia, muy bien, muchas gracias por la invitación. Fíjate que es algo muy cotidiano, ¿no? Todos cuando tenemos esta tendencia a olvidar algo, siempre estamos pensando en una enfermedad como el Alzheimer. Uh-huh. Y resulta que nosotros que nos dedicamos a esto, que somos neurólogos y cotidianamente evaluamos pacientes, pues es un tema muy común, pero poco valorado por las personas, porque pensamos que es algo natural y normal, uh-huh, olvidar cosas en algún momento determinado.
11: Cuando vamos al refri decimos, ay, ¿ya que vine?
12: Sí, fíjate que también hay un signo. Hay un tip. Cuando yo voy al refri y voy a una cosa y no recuerdo, y me regreso y después me acuerdo, ahí diríamos que es algo natural, es okay, algo normal. Cuando no me vuelvo a acordar, ahí tenemos un foco rojo prendido.
11: Una red flag de aguas, ¿no?
12: Hay que evaluar esta parte. Y tal vez la principal sospecha no solo el olvido como tal, sino el impacto que tiene en nuestra vida diaria. ¿Cuántas veces me sucede? ¿Cuántas veces dejé de hacer una cosa porque lo olvidé? Y no es la primera vez, me está sucediendo cotidianamente, recurrentemente.
11: También es algo degenerativo, ¿no? Es como cuando decimos, ya estoy grande, ya se me están olvidando las cosas.
12: Fíjate que tocas un tema muy importante, la edad. Un tiempo, no hace mucho tiempo, todavía se utilizaban términos como la demencia senil. Y entonces se le atribuía al proceso de envejecimiento exclusivamente la pérdida de memoria. Y ahora sabemos que esos términos ya son obsoletos, no se utilizan. Y que puede haber personas que no tan seniles que puedan presentar síntomas relacionados con un deterioro cognitivo. De hecho, el término de demencia sigue siendo un término fuerte. Ha cambiado su nomenclatura en la actualidad. Hablamos de deterioro cognitivo. Y el deterioro cognitivo se puede presentar a cualquier edad. No necesariamente tendríamos que ser seniles, pero no todas las demencias son enfermedad de Alzheimer. Existen algunos tipos particulares, las podríamos dividir en aquellas enfermedades que irremediablemente progresan y que tienen un carácter degenerativo. y habrá algunos deterioros cognitivos que son secundarios, por ejemplo, un trastorno tiroideo. Okay. Obviamente lo más impactante son aquellas enfermedades en donde irremediablemente el paciente va perdiendo no solo su capacidad de memoria, su capacidad de lenguaje, la capacidad de reconocer personas, la capacidad de autocuidado. Y entonces ese tipo de enfermedades son realmente devastadoras porque van progresando y afectando no solo al que padece el problema, sino al entorno.
11: ¿Cómo llegamos a eso? O sea, ¿en algún momento todos podemos tener cierto tipo de deterioro?
12: Sí.
11: Ya en la adultez, en la vejez.
12: Sí.
11: ¿O cómo llegan las personas? ¿O es genético? ¿Cómo es?
12: Okay. Todos, por tener un cerebro, tenemos susceptibilidad. Tenemos un riesgo al nacer de poder tener cualquier enfermedad del sistema nervioso central, porque tenemos el órgano principal que es el cerebro. Pero si yo tengo un familiar directo con algún padecimiento, como este tipo de enfermedades degenerativas que van progresando con el tiempo, pues mi riesgo se incrementa. Pero si yo, aparte de tener este riesgo genético por tener un familiar directo enfermo, pero aparte yo soy diabético, hipertenso, tengo problemas con mi peso, tengo problemas auditivos si no escucho bien, o tengo malos hábitos, no hago dieta, no hago ejercicio. De hecho, en la actualidad sabemos, y eso ya está más que estudiado, el 56% de los pacientes que tienen alguna demencia degenerativa tipo Alzheimer, por ejemplo, el 56% puede ser prevenible.
11: ¿Cómo es vivir con demencia?
12: Imagina que una persona no sepa dónde vive, quién es, en dónde está, que olvide quién es su esposo, sus hijos, y que aparte no pueda tener una posibilidad de sobrevivir y que dependa de terceros para eso. No son capaces de bañarse porque olvidan cómo bañarse. Olvidan cómo ponerse la ropa, se llaman apraxias, olvidan todo este acto motor de ponerte una camiseta, un pantalón, cómo ir al baño. Y todas estas cuestiones van a generar una dependencia de terceros y que el que cuida pues va a tener que hacer todas esas actividades para poder mejorar la calidad de vida de los pacientes. La invitación es que nos volteemos a ver y identifiquemos, ¿no? Y a veces mucha gente se asusta, porque he tenido pacientes que dicen, doctora, se me olvidan las cosas. Y a veces puede suceder que estén deprimidos, que no duerman bien, que tengan ansiedad, y la ansiedad provoca problemas de concentración, entonces los tranquilizamos, los evaluamos y concluimos. Pero en algunos casos, pues obviamente no son conscientes de lo que sucede, y en la mayoría nosotros podríamos decir, me está fallando esto, voy a hacerme evaluar, porque aparte pues tengo malos hábitos, y a veces el que nos corrijan esos malos hábitos cuesta mucho trabajo, y a veces haciendo eso es suficiente pues para poder retomar nuestra vida normal sin que estemos en peligro de desarrollar algún tipo de demencia.
11: Como profesional de la salud, ¿qué les dirías a las familias que están enfrentando esto?
12: Fíjate que sí es un tema muy difícil. Primero es la cuestión de la aceptación. Generalmente el familiar es el más renuente a pensar que algo está pasando y hay una especie de negación inicial. ¿Qué se tiene que hacer? Bueno, el cuidador tiene que entender qué es lo principal. Dormir bien, comer bien, para que pueda sentirse fuerte para cuidar a una persona que requiere el cuidado como el de un niño. ¿Qué decirle a un cuidador? Primero, que la enfermedad es crónica y progresiva, y que irremediablemente va a tener esta progresión, y conforme pasan las etapas de evolución va a haber un mayor impacto en la dependencia de terceros para sobrevivir, y por lo tanto que el paciente tiene que irse programando y dosificando, y que tiene que generar una red de apoyo. A veces es la misma familia la red de apoyo. Hacer fuerte al cuidador, darle la información para que cuando suceda alguna complicación puedan resolver inmediatamente.
11: Aunque, por ejemplo, la familia lo sepa, siempre hay contextos complicados, ¿no?
12: Sí.
11: Entonces no es como que, así ya lo sé, voy a ayudar, voy a ver, nos vamos a organizar. No siempre pasa.
12: Fíjate que yo lo que hago es reunir a la mayoría de las personas que pudieran estar en contacto directo para decirles, ustedes, estamos en un barco, vamos a remar siempre para el mismo lado. Porque no sé si te ha pasado, Claudia, que hay personas que tienen diferentes formas de pensar.
2: Sí.
12: Y entonces dicen, no, es que yo creo que mejor no le des medicamento porque eso creo que no. Y yo me da miedo que le des esto porque fulanita le dio tal. Entonces hay una serie de opiniones que lo único que pasa es que todo el mundo se confunda. Y por eso nosotros tenemos que estar ahí como llevando la batuta. Esto se hace, cuiden esto, trabajen en eso. Doctor, es que tengo miedo porque este medicamento leí tal cosa, no tengas temor, vamos a trabajarlo, vamos a hacerlo. Y si todos remamos por el mismo rumbo, entonces no va a haber esta familia fragmentada, fracturada, porque todos tienen opiniones diferentes. Y el único que pierde es el paciente. En la actualidad, los servicios de salud en el ISSSTE se han abierto para que el paciente, independientemente del lugar donde vive, si él tiene una necesidad por un trastorno de memoria, pueda acudir en el servicio de neurología donde esté disponible, independientemente de la zona. Esto del programa de salud mental es maravilloso.
2: El correo es saludmental@iste.gob.mx. Doctora Cecilia, muchísimas gracias. Fue muy tranquilizadora, yo creo que para varias personas que nos están escuchando.
12: Sí, Claudia, yo te agradezco mucho que toques estos temas, porque son de tanta relevancia y tanta importancia que yo aprecio mucho.
2: Muchísimas gracias, doctora.
12: Gracias a ti, Claudia. Saludos a tu audiencia.
2: Gracias. Ella es la doctora Cecilia Acosta. Yo soy Claudia Mejía. Nos vemos en un siguiente episodio. Bye.
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0: 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Son las 11:31.
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Hola, ¿qué tal? Muy buenos días, excelente mañana de este viernes, viernes 31 de julio de este 2026. Estamos iniciando primero lo primero, este servicio informativo de Ultra Noticias en Ultra 101.3 FM. Yo soy Rafael Rodríguez, a nombre de Oscar Glenn, titular de este espacio, te doy la más cordial de las bienvenidas a esta descarga informativa que vamos a tener a lo largo de las siguientes tres horas. Hemos preparado diferentes temas de lo más importante en el Valle de Toluca, en el Estado de México y en todo el país, para que te vayas bien informado hacia el fin de semana y hacia el cierre, sí, hacia el cierre del último día, hacia el cierre del séptimo mes del 2026. Suena Moenia, que ganó la semana pasada, y hoy ya tenemos preparada también más música. Son las 6 de la mañana con 5 minutos. Iniciamos primero lo primero.

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1: Comenzamos con información de esta mañana y estamos en comunicación con nuestro compañero Gerardo García, que nos tiene la información sobre lo que se pretende hacer para el cuidado de los bosques en el Estado de México, justo en el marco del Día del Guardabosques y de la necesidad que se tiene para cuidar estas cuestiones medioambientales. Buenos días, Gerardo, cuéntanos.
2: Hola, ¿qué tal? Muy buenos días, saludarlos a todos allá y también a nuestro auditorio de Ultra. Para la conservación y recarga hídrica de 80,000 hectáreas, fueron autorizados 223 millones de pesos dentro de este pago por servicios ambientales hidrológicos en el Estado de México. La gobernadora del estado, Delfina Gómez Álvarez, publicó los lineamientos de la procedencia e improcedencia de las solicitudes de municipios de 9 regiones forestales. Los casos son de Toluca, Naucalpan, Texcoco, Tejupilco, Atlacomulco, Coatepecarinas, Valle de Bravo, Amecameca y Jilotepec. Por una parte, la lista de personas beneficiarias del programa Pagos de Servicios Ambientales Hidrológicos ascendió a 269 asuntos con un monto de 148 millones de pesos para una extensión de 52,000 hectáreas. Las regiones forestales con mayores recursos en esta materia son Valle de Bravo con 35 millones de pesos, Acumulco con 23 millones de pesos. Por otra parte, en la relación de solicitudes factibles que no contaban con recursos, ascendieron a los 321 asuntos con recursos por 74 millones de pesos y una extensión de 32,319 hectáreas. Las regiones forestales con más recursos son las de Tejupilco con 21 millones de pesos y Coatepecarinas con 15 millones de pesos. En contraste, también las solicitudes no factibles por el pago de servicios ambientales hidrológicos ascendieron a los 143 y la extensión conjunta de los casos ascendieron también a los 18,242 hectáreas. Hay que destacar que este esquema de pagos por servicios ambientales hidrológicos busca otorgar estímulos económicos y asesoría técnica forestal a los núcleos agrarios, las personas físicas o jurídicas colectivas, propietarios o representantes de áreas forestales por el servicio ambiental que proporcionan a sus bosques, también el conservar como proteger las áreas de bosques, promover la generación de empleos, organizar las acciones de conservación y protección de la cobertura forestal y conservar y aumentar los ecosistemas forestales de la generación de los servicios ambientales a través de estímulos para fortalecer la participación de los propietarios de los bosques.
1: Muy bien, muchísimas gracias, Gerardo. Platicamos contigo más adelante. Buen día.
2: Buenos días.
1: Ahí la información, pues sí, es una inversión importante, más de 223 millones de pesos para la conservación de más de 84,000 hectáreas forestales en todas las regiones del Estado de México. Vamos con Alberto, sí, para platicar precisamente de estas cuestiones que tienen que ver con árboles, pero que pues ahora con tala, específicamente para la protección de los de la población en la zona de Paseo Colón, un tema que ha llamado bastante la atención en redes sociales y que ayer ya inició. Alberto, buenos días, platícanos cómo está el tema del retiro de los árboles secos en Paseo Colón.
3: Buen día, Rafa, auditorio de Ultra Noticias. Así es, pues el Ayuntamiento de Toluca inició ayer el retiro de los primeros árboles considerados de riesgo en Paseo Colón. Esta intervención, que comenzó con 8 ejemplares secos distribuidos a lo largo de la vialidad, que dio lugar a que vecinos de la zona insistieran en que la autoridad transparente el diagnóstico técnico completo, el número total de árboles que serán retirados y también el programa de reposición. El coordinador de proyectos especiales de la Dirección de Medio Ambiente Municipal, Antero Carmona, explicó que esta primera etapa contempla únicamente árboles muertos en pie que representan un riesgo para peatones, automovilistas y estudiantes debido a las lluvias registradas durante las últimas semanas y a los dictámenes emitidos por Protección Civil y personal técnico del municipio. Indicó que los 8 ejemplares forman parte de una evaluación inicial, aunque reconoció que existe existen otros árboles en Paseo Colón con inclinación severa y problemas fitosanitarios que pues deberán analizarse antes de definir nuevas intervenciones, por lo cual los trabajos continuarán conforme avancen los estudios especializados. El funcionario señaló que la sustitución del arbolado se definirá junto con especialistas de la Facultad de Ciencias de la UAMX y la Asociación Mexicana de Arboricultura, quienes determinarán las especies más adecuadas para las condiciones urbanas de Paseo Colón. Por su parte, el delegado de Colón, Octavio Chávez, reconoció que algunos árboles representan riesgo y requieren atención, pero pues afirmó que la comunidad desconoce cuántos ejemplares serán retirados finalmente, y es lo que piden, que se instale una mesa de trabajo, que se les dé a conocer la información. Asegura que ellos no se oponen siempre y cuando pues se les dé a conocer por qué tienen que ser retirados los árboles y cuántos serán al final de todo este proceso de intervención sobre Paseo Colón. La Dirección de Medio Ambiente informó que una vez concluida esta primera etapa, pues ya se dará a conocer el programa de las siguientes intervenciones, Rafa.
1: Muy bien, estamos atentos. Entonces, es posible que haya también otro retiro de árboles en esta zona.
3: Así es, ya en una conferencia toluqueña se había hablado de alrededor de 21 árboles que pues era necesario retirar por el avance en el deterioro, ya sea por plaga o también porque están muertos en vida. En esta primera etapa son 8 los que se retiran, y ya en las siguientes semanas estarán informando las autoridades municipales cuántos van a ser al final.
1: Bien, estamos pendientes. Gracias, Alberto. Buen día.
3: Buen día.
1: Ya son las 6:11 a.m, pues así lo que tiene que ver con las cuestiones forestales, tanto en el estado como en el municipio. Por otra parte, comentarles que la Comisión de Derechos Humanos del Estado de México concretó una reestructuración orgánica que contempla diversas modificaciones, tanto en la denominación de funciones de 7 áreas del organismo, como el nombre del Departamento de Capacitación Social, que ahora será denominado Departamento de Prevención y Fortalecimiento Interinstitucional, y algunos cambios de los cuales estaremos platicando más adelante. 6:12 a.m, licenciada Mulia, muy buenos días.
0: Buenos días, Rafa, buenos días a todas las personas que ya nos están sintonizando este viernes, por fin viernes, y señoras y señores, ¿no? Cualquier viernes, viernes 31 de julio. Oigan, qué rápido se fue el mes.
1: Qué rápido se está yendo el año.
0: Uy, sí, cierto, ya estamos a la mitad prácticamente, un poquito más de la mitad. Pero oigan, primero lo primero, vamos a felicitar a quienes hoy celebran su cumpleaños, y un abrazo a Fernanda García, que hoy anda de manteles largos. Muchísimas, muchísimas felicidades. ¿Y sabes con quién compartes cumpleaños, Fernanda? Nada más y nada menos que con Harry Potter. Sí, el mago más famoso del mundo. Con Harry Potter, pues. El mago más famoso del mundo nació un día como hoy, según la historia creada por J.K. Rowling, un 31 de julio, pero de 1980. Desde la publicación del primer libro en 1997, bueno, pues sus aventuras han sido traducidas a más de 80 idiomas, Rafa, y obviamente han conquistado a millones de lectoras y lectores de todas las edades. Y en cuanto a la conmemoración, hoy 31 de julio se celebra el Día Mundial de los Guardabosques Forestales. Esta fecha, pues bueno, reconoce la labor de las mujeres y los hombres que trabajan todos los días para proteger nuestros bosques, selvas y las áreas naturales. Por ejemplo, escuchen bien, México cuenta con más de 138 millones de hectáreas de superficie forestal, lo que representa cerca del 70% de territorio nacional. En el Estado de México, áreas como el Nevado de Toluca, los bosques de Ocuilán, Valle de Bravo y la región de la Marquesa son fundamentales para la captación de agua y la conservación de la biodiversidad. Así que hoy también es un buen día para reconocer a quienes cuidan de nuestros pulmones verdes, porque proteger los bosques obviamente también es proteger el agua, el aire y el futuro de todos.
1: Muy bien, pues anotado está el Día también Mundial del Guardabosque, ya que estábamos platicando de estas cuestiones que tienen que ver pues con nuestros cuidado de las zonas arboladas del Estado de México y también del Valle de Toluca. Gracias, Chay. Ya son las 6:14 a.m. Te recuerdo que al 7225-7105-78 recibimos todos tus mensajes, tus propuestas, hoy tus votos y todo lo que nos quieras mandar a el WhatsApp de cabina. Un tamalito. Que nos quieras pedir nuestra ubicación porque nos va a hacer un champurrado. Hoy, que por cierto, se espera una... Ay, que se vea que se vea que se iba a caer. No, se espera también un día lluvioso. De eso ya nos platicarás más adelante, Chay.
0: Claro que sí.
1: Así que también se aceptan los tamalitos. 6:15 a.m. Estamos en Primero lo Primero.
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0: 6 de la mañana con 18 minutos, las 6:18. Vamos avanzando en Primero lo Primero. Muy agradecidos, desde luego, que nos permitan acompañarles desde el arranque de este último día del mes de julio. Y como es la tradición, pues vamos a meterle música. Viernes de Vencidas, ¿con qué arrancamos, Rafa?
1: Arrancamos con Corazón Partido, esta canción lanzada en 1997, parte del álbum Más de Alejandro Sanz, una mezcla de pop latino con los elementos flamencos que le dieron en su momento a Alejandro Sanz este sonido tan distintivo. Suena en la playlist de esta mañana de Viernes de Vencidas y con él iniciamos. Más adelante le decimos frente a frente contra quién va.
0: Perfecto, pues disfrútenlo por ahora. Ya son las 6:19.

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1: 6:19 a.m. Continuamos con la información. Fíjense que una inversión de 140 millones de pesos de entrada será lo que destinen a la ampliación de la planta TAPI México, ubicada en Lerma, para producir en el estado uno de los ingredientes activos de mayor demanda en la fabricación de medicamentos oncológicos. El proyecto TAPI Hans contempla una aportación directa de 40 millones de pesos por parte de la empresa y otros 100 millones a través de un esquema de coinversión para desarrollar infraestructura especializada, garantizar el abasto nacional de materia prima crítica para el sector farmacéutico. Es la misión que se han impuesto. Y representantes de más de 60 empresas y 80 organizaciones han refrendado su respaldo al alcalde de Metepec, Fernando Flores, y esto fue en la quinta sesión ordinaria del Consejo Consultivo para el Desarrollo Económico Municipal. El sector empresarial destacó la apertura institucional, la simplificación de trámites, así como la atención que dan a los inversionistas, la mejora de servicios públicos y la estrategia de seguridad como factores que fortalecieron la confianza para instalar nuevos negocios en este municipio. Además, autoridades municipales y federales recuperaron 9.000 litros de hidrocarburo extraído de una toma clandestina localizada en un predio de la colonia Viento Nuevo en Ecatepec. Esta intervención derivó de un operativo realizado el 11 de junio, cuando fue detectada una conexión ilegal mediante una manguera de alta presión junto al poliducto Tuxpan-Azcapotzalco. Ya son las 6:21 a.m, 6:21. Fíjense que ayer la presidenta Claudia Sheinbaum respaldó la decisión del INE de ordenar al PRI retirar mensajes en los que utilizó expresiones como narcogobierno contra Morena, y señaló que el organismo electoral debe garantizar que la confrontación entre partidos se base en hechos, evite noticias falsas y privilegie las propuestas sobre las descalificaciones. Escuchémosla.
2: Bueno, el INE tiene la responsabilidad, pues, de que la disputa política sea con verdades y que no haya, de cualquier partido, no porque haya sido el PRI, un uso de noticias falsas.
1: Con verdades, dice. Bueno, pues vamos a ver, el tema es que han cruzado señalamientos de

0: manera generalizada como narco. Eso no es, pues, no es posible, no se puede permitir.
1: No se puede permitir, dice. Considera que el INE actuó correctamente al impedir ese tipo de señalamientos, porque además de todo asegura que carecen de sustento. Pero el PRI trasladó al Consejo General del INE su inconformidad por la orden de retirar 9 publicaciones donde se refirió como narcopartido a Morena. Y en la sesión de este jueves, los representantes priistas acusaron a la comisión de quejas y denuncias de haberse excedido en sus facultades y de intentar limitar las expresiones del dirigente nacional del partido y senador Alejandro Moreno. El representante del PRI, Emilio Suárez Licona, anunció que van a impugnar la resolución ante el Tribunal Electoral. Vamos a escucharlo.
2: Vamos a impugnar con toda determinación esta resolución. Acudiremos a justicia internacional, a la Corte Interamericana, para que ninguna instancia de este país censure a un senador de la República.
1: Y el propio dirigente del PRI, Alejandro Moreno, se puso en pie de guerra y acusó al INE de perseguir expresiones políticas en lugar de defender la libertad de expresión. Esto después de la orden de retirar publicaciones contra Morena. Sostuvo también que la resolución fortalece la censura, limita la crítica de la oposición y protege al partido gobernante mientras el país enfrenta violencia, presencia del crimen organizado e impunidad.
3: Conmigo se equivocan, conmigo se toparon con pared. A mí no me van a callar. A mí no me van a asustar y mucho menos nos van a doblar. Y me hago responsable de mis actos y de mis dichos, pero no vamos a permitir que gane el crimen organizado que gobierna México.
1: No lo permitirán, advierte. Por otra parte, el Consejo General del INE aprobó ayer por unanimidad que el proceso electoral federal 2027 comience el 10 de septiembre, mientras que la jornada de votación se realizará el domingo 6 de junio. Y la organización contempla más de 500 actividades y una lista nominal que podría superar los 100 millones de electores. La consejera presidenta del INE, Guadalupe Tadei, señaló que el plan integral y el calendario establecen las actividades, los plazos, las responsabilidades y los mecanismos de seguimiento necesarios para brindar certeza a la ciudadanía, los partidos políticos y también a las personas interesadas en participar. Tadei explicó que la integración del calendario requirió de coordinación interinstitucional, revisión técnica y una definición precisa de las tareas de cada área. También dijo que el INE deberá informar de manera permanente sobre el cumplimiento de cada etapa y garantizar que no existan improvisaciones.
4: A partir de esta fecha, del 10 de septiembre, comenzará formalmente la preparación de la elección en la que se renovará la totalidad de la Cámara de Diputadas y Diputados, 500 cargos de los cuales 300 serán electos por el principio de mayoría relativa y 200 por representación proporcional. Ese mismo día se activarán los mecanismos de observación electoral y comenzará la difusión de la convocatoria para las personas visitantes extranjeras, cuyo plazo se extenderá hasta el 26 de mayo de 2027.
1: ¿Cómo está este calendario? Pues para que lo vayamos teniendo en el radar, la intención o la manifestación de intención para obtener una candidatura independiente va del 5 de octubre al 30 de noviembre. Las campañas federales inician 4 de enero, concluyen 12 de febrero. Son las precampañas. El registro de candidaturas se realiza el 22 de marzo y hasta el 3 de abril. Del 22 al 3 de abril. Las campañas comienzan el 4 de abril y terminan el 2 de junio. El periodo de reflexión va del 3 al 5 de junio. La elección se va a celebrar el día 6 de junio y los cómputos distritales se efectuarían del 9 al 11 de junio. La asignación de diputaciones de representación proporcional deberán concluir a más tardar el 23 de agosto. Y el INE ejerce su facultad de atracción para homologar las precampañas locales mediante 4 bloques. El Estado de México quedó dentro del tercer grupo, junto con las diputaciones federales y otras 21 entidades, por lo que sus procesos internos deberán concluir el 12 de febrero de 2027. Son las 6 de la mañana con 27 minutos. Cambiemos de tema, de escenarios. Las autoridades federales detuvieron en Atotonilco, Jalisco, a Ramón Ángel Álvarez Ayala. ¿Quién es este? Pues tiene el alias del R1 y está señalado como presunto autor intelectual del asesinato de Carlos Manso Rodríguez, alcalde de Uruapan, ocurrido el 1 de noviembre del año pasado. El secretario de Seguridad y Protección Ciudadana, Omar García Harfuch, fue quien informó la detención y señaló que la captura resultó de trabajos de inteligencia encabezados por el CNI y las fuerzas federales, y en el operativo se registró un enfrentamiento en el que murió uno de los escoltas del presunto líder criminal. El R1, para más detalle, es identificado como dirigente de una banda conocida como

0: los R's, que es una célula del cártel Jalisco que opera en Michoacán y también en Jalisco, y está relacionada con homicidios, extorsiones y tráfico de drogas. Las investigaciones lo ubican como la persona que había ordenado el ataque mediante la estructura encabezada por el licenciado, y con esta detención ya son 31 personas capturadas por el homicidio de Carlos Manso. Grecia Quirós, la alcaldesa de Uruapan, viuda de Carlos Manso, exigió que la investigación por el asesinato de su esposo y pues de todo lo que implique alcance a los políticos que pudieron estar relacionados con el crimen. Esto después de la detención de Ramón Álvarez Ayala, alias el R1, que ya dijimos, pues fue identificado como el presunto autor intelectual. La alcaldesa reconoció que el trabajo de la Secretaría de Seguridad y Protección Ciudadana, que encabeza Omar García Harfuch, del Ejército y del Centro Nacional de Inteligencia, pero consideró que la captura representa apenas el inicio del esclarecimiento del homicidio. Quirós acompañó su mensaje con una imagen del exgobernador de Michoacán, Leonel Godoy, junto al Roldán Álvarez Ayala, hermano del R1 y político con trayectoria en gobiernos estatales y en Morena. También pidió que ninguna línea de investigación sea descartada y que se determine si existieron vínculos políticos detrás del ataque. Leonel Godoy, por su parte, compareció en mayo ante la Fiscalía de Michoacán como testigo y rechazó las acusaciones en su contra. Ya son con este 31 personas detenidas por el asesinato de Carlos Manso, y mientras tanto, en respuesta a todo esto, la Dirigencia Nacional de Morena se deslindó del R1 y el Comité Ejecutivo Nacional aseguró que el detenido no es ni ha sido militante del partido, tampoco ha ocupado cargos dentro del movimiento, y además respaldó las acciones de la Secretaría de Seguridad y Protección Ciudadana y la investigación que permitió su captura. Ya son las 6 de la mañana con 29 minutos, 6:29.
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0: 6:33. Las 6:33. Avanzamos en este viernes 31 de julio escuchando.
1: Escuchando ahora El Problema, una de las canciones más famosas del cantautor guatemalteco Ricardo Arjona, lanzada en el 2002 como el primer sencillo de su noveno álbum de estudio, Santo Pecado. Suena en la playlist de esta mañana de viernes de Vencidas. Y ya tenemos el frente a frente de esta mañana. Por un lado, Alejandro Sanz contra Ricardo Arjona.
0: Va a estar difícil. Muy bien. Pues ayúdenos a armar la playlist de esta mañana con propuestas de canciones de estos dos artistas, con su voto también, para definir quién gana y nos acompaña toda la siguiente semana al iniciar. Primero lo primero. Ahí está, 6:34.

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2: 6:34. Las 6:34. Vamos con más información. Ayer la presidenta Claudia Sheinbaum pues destacó que el gobierno de México destina 2,000 millones de pesos a la estrategia de atención y manejo del sargazo a través de 3 acciones, más barcos sargaceros, colocación de barreras y adquisición de equipo para la recolección sustentable en Cancún, Playa del Carmen, Puerto Morelos, Tulum y Mahahual. El gobierno de México está realizando esta inversión significativa para tratar de enfrentar este problema y atender pues las 5 zonas que abarcan cerca de 50 kilómetros de playas. Lo dijo así en la mañanera del pueblo, agregando que como parte de la estrategia trabajan de manera coordinada con empresarios hoteleros, desde negocios pequeños hasta las grandes cadenas, para atender esta problemática. Y la jefa del Ejecutivo pues destacó las labores realizadas por el gobierno de Quintana Roo ante la llegada de este tipo de alga e invitó a las mexicanas y mexicanos a visitar las playas del estado que están libres de sargazo. Y pues vamos a escuchar parte de lo que la presidenta destacó en este sentido.
3: El gobierno de México está poniendo 2,000 millones de pesos para la atención integral del sargazo. ¿Qué vamos a hacer? Capturar más en el mar. Para eso se están adquiriendo más barcos sargaceros. 2, más barreras, las mejores barreras que haya en Quintana Roo y en el mundo entero se van a colocar para poder cuidar las playas. Y 3, la recolección en la playa para aquel sargazo que pueda llegar a la playa. ¿Cómo hacerlo? Con las mejores prácticas. Ya hay normas ambientales que nos dicen cómo recolectarlo, pero ahora estamos informando a todos los hoteleros de cuáles son las mejores prácticas para levantarlo en la playa sin que se lleve la arena.
2: La secretaria del Medio Ambiente y Recursos Naturales, Alicia Bárcena, explicó al respecto que la presencia del sargazo se convirtió de un fenómeno temporal de unos cuantos meses a uno de larga presencia y continua. Este año se tuvo más sargazo en la región. En el Caribe mexicano navega en un máximo de 90,538 toneladas al día, con una condición baja. El nivel es de 40,000 toneladas, y así la presencia en este 2026 fue 27 veces más que el promedio histórico. Se estima que el 10% del volumen recala en las costas de Quintana Roo y estamos en un año difícil, atípico, dijo. También anunció que el gobierno de México, los días 1 y 2 de octubre de este año, va a realizar en Cancún el encuentro internacional para revisar acciones conjuntas contra el sargazo que afecta a las playas del Caribe. La secretaria informó que participarán países del Caribe, además de Brasil y Japón, con financiamiento de la Unión Europea. En la conferencia matutina explicó que la reunión permitirá analizar el origen del fenómeno, compartir experiencias y coordinar medidas para atender su acumulación en las costas. Escuchemos.
4: El tema es que en 2026 tuvimos una ribazón de sargazo en la región, simplemente en el Caribe mexicano, navega el sargazo en un máximo de 90,538 toneladas al día. Se estima que el 10% de ese sargazo que está navegando aquí en el Caribe mexicano llega el 10%.
2: El 10%, pues. Con todo y eso, enturbia muchísimo el panorama, es todo un reto, y esperemos cómo es que se buscan soluciones y se avanza al respecto. Han hablado de sistemas de procesamiento para reciclar parte de esa materia. En otro asunto, ayer la presidenta Claudia Sheinbaum destacó el crecimiento de la economía mexicana después que el INEGI reportó una base de 1.5% trimestral y de 2.1% anual en la estimación oportuna del Producto Interno Bruto. Señaló que el resultado estuvo impulsado principalmente por las actividades primarias, como la producción agropecuaria y la minería, además por el crecimiento del sector terciario, que es el relacionado con los servicios. La presidenta explicó que el aumento en el valor de productos como el oro y la plata también contribuyó al desempeño económico, aunque subrayó que los sectores primario y los servicios fueron los que registraron mayores avances. La escuchamos.
5: Bueno, en este caso aumentó mucho la producción primaria, el sector primario, que tiene que ver con agropecuario, minería, en la producción. Tiene que ver tanto con si hay más producción en volumen, como si aumentan los precios. En particular, el precio del oro, la plata han ido incrementándose, eso también contribuye. Pero el sector primario aumentó de manera muy, muy importante, y el terciario también, que son los servicios. Estos dos son los que han movido. Y en el caso de la manufactura, que venía cayendo un poco, prácticamente se contuvo esa caída. y el crecimiento del segundo trimestre es 1.5% trimestral, y si esto se hace anual es 2.5% anual.
6: Gracias.
2: ¿Qué les parece?
5: Es el último dato del INEGI. Muy buena noticia.
2: Ya son las 6:39 a.m.
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2: 6:40, estimado Israel, muy buenos días. ¿De qué hablamos esta mañana?
8: ¿Qué tal, Oscar? Muy buenos días a todo tu auditorio. Pues el día de hoy, con un consejo para los papás. Y es que nuestros chavos adolescentes, nuestros hijos, van a llegar con preocupaciones que obviamente para nosotros como papás, pues no son graves, las consideramos cuestiones menores. Nuestros hijos hoy día que están tan inmersos en las nuevas tecnologías, pues nos van a llegar con que mamá no me dieron un like, mamá no me agregaron al grupo, o mamá mira, me siento muy triste porque pues no se me ve bien el peinado, ¿no? Y cosas de ese estilo que obviamente pues sus consecuencias son muchísimo más leves a no pagar una renta, a no pagar la colegiatura, todos los problemas que a lo mejor un adulto tiene comparado con el de los jóvenes, con el de nuestros hijos, pues sí, las consecuencias obviamente son diferentes. Pero no hay que minimizar sus problemas, no hay que hacer menos lo que ellos sienten. Tenemos que ser más empático con ellos para que ellos regresen a platicarnos las cosas, Oscar. Cuando nosotros les decimos frases como, ay, hijo, no me vengas con esas cosas, por Dios, problemas los míos, o hijo, ahorita no me molestes, eso no es un problema, déjame en paz, tengo que solucionar otras cosas, yo sí tengo problemas. Cuando nosotros hacemos este tipo de referencias, pues nuestros hijos adolescentes ya no regresan a platicarte, y obviamente queremos que regresen a platicarnos las cosas, queremos que nos cuenten. Por eso es importante, papás que nos están escuchando, que no hagas menos sus problemas, por muy absurdos que te parezcan, no los hagas menos. Mejor contéstale con frases como, hijo, más adelante veremos qué hacemos, pero lo vamos a solucionar. O hijo, ahora no te preocupes, yo te voy a ayudar. Cosas de ese estilo van a hacer que esa empatía pues genere una conexión con tu hijo o con tu hija adolescente. En lugar de alejarnos, los estás acercando. Le estás diciendo que también te preocupa, que también estás con él en esa preocupación, en esa angustia. Esto va a hacer que en verdad nuestros hijos adolescentes regresen. Así es que nunca, nunca minimicen los problemas que tienen nuestros hijos adolescentes. Además, que hay ocasiones que alguno de estos problemas que parecen pequeñitos sí se pueden llegar a volver grandes. Así es que por esa situación no vamos a minimizar nunca los problemas de nuestros hijos adolescentes. Y bueno, Oscar, pues recordarle a tu auditorio que nos pueden encontrar y contactar a través de nuestras redes sociales www.porustedes.com y nos encuentran en Instagram y Facebook como XU por ustedes. Les mando un fuerte abrazo, Oscar. Buen fin de semana.
2: Gracias, Israel. Buen fin de semana. Antes que te nos vayas, ayúdanos con tu voto. En las vencidas de hoy, frente a frente, tenemos de un lado Alejandro Sanz y del otro lado al señor Ricardo Arjona. ¿Quién para ti es mejor?
8: Ricardo Arjona o Alejandro Sanz. Voy por Ricardo Arjona. Ricardo Arjona será mi voto.
2: Muy bien. Perfecto. Bueno, ya abrió la votación aquí, Israel. Gracias. Son las 6:43.

0: Emulia, muy buenos días. ¿Qué nos espera para este viernes?
1: Muy buenos días, Oscar. En este momento en Toluca tenemos cerca de 11 grados de temperatura. Amanecimos con un ambiente bastante fresco y cielo parcialmente nublado. Durante la mañana habrá algunos ratitos de sol, pero conforme avance el día va a aumentar la nubosidad y se esperan lluvias por la tarde. Hay que tomar precauciones. En Ciudad de México arrancan esta jornada con una temperatura mínima de 13 grados centígrados. La máxima oscilará entre 24 y 25 grados centígrados y en la tarde sí también hay probabilidad de lluvia. Recordarles que hoy viernes descansan los autos con engomado color azul, terminación de placa 9 y 0, para que todos y todas lo tomemos en cuenta.
0: Muy bien. Ya son las 6:45. Continuamos.

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0: 6:48. Avanzamos con más música.
1: Y ahora con Amiga Mía, esta canción lanzada en 1997, comparte el álbum Más de Alejandro Sanz. Balada pop, que habla de una mujer enamorada de un hombre, mientras el protagonista intenta, pues, consolarla. Suena en la playlist de esta mañana de viernes. Viernes de Frente a Frente, hoy que tenemos a Alejandro Sanz contra Ricardo Arjona.
0: Muy bien, 6:48.

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1: Primero, lo primero es estar bien, pensar, sentir y actuar mejor cada día. Hablemos del mito: ¿las zanahorias mejoran la vista? Durante generaciones se ha dicho que comer muchas zanahorias mejora considerablemente la vista e incluso permite ver mejor en la oscuridad. Y esta creencia se popularizó en la Segunda Guerra Mundial, cuando el gobierno británico difundió que sus pilotos tenían una extraordinaria visión nocturna gracias al consumo de zanahorias. Pero en realidad, ¿a qué explicación ayudaba a ocultar el uso de una nueva tecnología de radar que permitía localizar aviones enemigos durante la noche? El mito tiene, sin embargo, una pequeña parte de verdad. Las zanahorias contienen betacaroteno, que es una sustancia que el organismo convierte en vitamina A. Esta vitamina es indispensable para el funcionamiento de la retina y para que los ojos puedan adaptarse a condiciones de poca luz. Una deficiencia grave de vitamina A puede causar resequedad ocular y ceguera nocturna. En esos casos, recuperar niveles adecuados sí puede mejorar la visión. Pero en una persona que ya consume suficiente vitamina A, comer más zanahorias no aumenta la agudeza visual, no elimina la miopía ni permite prescindir de los lentes. Las zanahorias contribuyen a conservar la salud de los ojos, pero no ofrecen una visión extraordinaria. Así, el mito urbano de esta mañana. Ya son las 6:51.
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1: 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Ahí puedes también hacer entrega de tus reportes ciudadanos. Ya son las 6:51.
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1: Como cada mañana, tenemos un sondeo, una pregunta que abrimos aquí para, pues, provocar algunas reflexiones y que nos ayudes con tu punto de vista. Hoy estamos preguntando si consideras que hay un buen sistema de promoción y apoyo a la práctica del deporte en el Estado de México. ¿Tú qué opinas? ¿Tú qué has visto? ¿Qué sabes? ¿Qué piensas? Compártenos a través del 7225-710578 y aquí tenemos ya algunas opiniones al respecto.
2: No, para nada creo que haya algún buen sistema de promoción o apoyo al deporte aquí en el estado. Lo único que podemos ver es que se hacen muchas carreras. Todo el mundo quiere hacer carreras para todo. Y pues, en el caso de algún deportista que se vaya a competir al extranjero y llegue como campeón o haga un buen papel, ahí sí, le dan medalla, le dan efectivo, le dan apoyo, entre comillas, y se toman la foto y se cuelgan la medallita. Pero pues fuera de eso no se ve un sistema claro.
3: Considero que no hay ni promoción ni publicidad, nada para el deporte, sobre todo desde pequeños, siendo que el círculo de deportistas es muy cerrado.
4: No lo consideraría bueno, sino regular. A comparación de años anteriores, actualmente sí puedes encontrar un poco más de convocatorias, más iniciativas para realizar torneos, pero también siento que únicamente se han enfocado últimamente y exclusivamente en el fútbol, dejando de lado otros deportes que también se practican demasiado en el estado.
1: Pues ahí están las primeras respuestas. Hay escepticismo, o de plano no se ve que en esta materia, según las primeras personas que han opinado, se tenga una acción sistemática, contundente, de impacto. Pero queremos escucharte a ti. 7225-710578. Esa es la vía de contacto. 6:54.
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1: Continuamos con la información esta mañana aquí en Primero lo Primero. Y déjame platicarte que la Universidad Nacional Autónoma de México va a presentar este viernes 31 de julio a las 10 de la mañana la propuesta que elaboró la Comisión Técnica para la Revisión del Proceso de Ingreso a Licenciatura 2026. Esta exposición va a ser transmitida a través de las redes sociales, en YouTube y en UNAM Global TV. La comisión va a formular recomendaciones para que el proceso de admisión se apegue a los principios de inclusión, equidad, ética y valores universitarios. Y recordemos que este grupo fue instalado el 27 de julio por el rector Leonardo Lomelí, después de los cuestionamientos surgidos por los resultados del primer examen en línea aplicado para el sistema escolarizado. La polémica comenzó el 17 de julio, cuando se publicaron los resultados y usuarios de redes sociales detectaron un aumento inusual de puntajes elevados respecto de años anteriores. Posteriormente, circularon análisis, testimonios y presuntas ofertas para obtener determinados resultados, lo que llevó a la rectoría a ordenar una revisión detallada del proceso. Y el 24 de julio, la UNAM suspendió provisionalmente la entrega de documentos y las inscripciones que debían comenzar el día 27. Aspirantes y colectivos han exigido transparencia, claridad sobre la validez de los resultados y, en caso de no existir condiciones para garantizar certeza, pues el regreso al examen presencial, un nuevo examen para este ciclo. Por eso, pues hay que estar atentos a lo que digan los especialistas a partir de las 10 de la mañana. 6:55.
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1: 6:56. Vanessa Valles, muy buenos días. Qué gusto saludarte. ¿De qué hablamos?
6: Fíjate que la Secretaría de Educación Pública, como saben, anunció la prohibición de escuelas militarizadas en todo el país. Una decisión que llega tras el caso de la alumna Dafne Zapata. Un hecho que conmocionó también a la opinión pública y abrió este debate sobre los modelos educativos, la disciplina y sobre todo la protección de la niñez. Es válido que las autoridades tomen medidas cuando un caso exhibe posibles fallas del sistema. Lo que ya no debería ser normal es que estas decisiones siempre llegan después de la tragedia. En nuestro país seguimos actuando con una lógica reactiva. Primero ocurre el daño y después aparecen las reformas, los protocolos y estas prohibiciones. Existen autoridades encargadas de autorizar, de inspeccionar, de vigilar el funcionamiento de estas instituciones educativas. Su responsabilidad no se debe limitar a entregar permisos. También pues implica verificar las condiciones de los planteles, la preparación del personal, el cumplimiento de la normatividad y la seguridad de los estudiantes. Y bueno, pues esto debería ser en, digamos, la teoría. Pero la realidad es que pues estas observaciones, si son así, ¿dónde quedan? ¿En qué consisten? ¿Quién hace estos mecanismos de supervisión? Lo cierto es que esa responsabilidad no debe distinguirse entre escuelas públicas o privadas. Todos deben estar sujetas a revisiones permanentes antes del inicio del ciclo escolar, durante su desarrollo y también al concluirlo. Sí, la supervisión no puede ser un trámite burocrático. En una visita de rutina debe convertirse en una herramienta efectiva de prevención. Si la vigilancia falla, pues las consecuencias las pagan las familias. Y entonces llegan las conferencias de prensa, los anuncios y las nuevas disposiciones que, aunque son necesarias, ya no cambian lo ocurrido. La prevención nunca va a ser tan visible como una tragedia, pero siempre será mucho más valiosa. Un gobierno pues no debe demostrar su eficacia, Oscar, mediante pues estas reacciones cuando el problema ya estalló. Lo demuestra cuando es capaz de impedir que ocurra. Y aquí creo que también es importante poner en la mesa no solo si se debe prohibir ciertos modelos educativos, sino por qué las autoridades solo parecen descubrir estas fallas del sistema cuando una vida ya se perdió. Gobernar no es administrar crisis, es prevenirlas. Y mientras sigamos esperando a que una tragedia sacuda al país para actuar, seguiremos llegando demasiado tarde para quienes más nos importan, que son nuestras niñas, nuestros niños, nuestros jóvenes y, por supuesto, las familias. Hasta aquí con mi comentario.
1: Muy bien, sí, sin duda. Es de pensarlo así como lo planteas. Muchísimas gracias, Vanessa. pues vamos a seguir enfrentando este asunto. Oye, por otra parte, y antes que te nos vayas de fin de semana, ayúdanos a votar, por favor. Ya sabes, viernes de vencidas y frente a frente hoy tenemos de un lado a Ricardo Arjona y del otro lado está ni más ni menos que Alejandro Sanz. ¿Quién para ti es mejor?
6: No, pues a ver, ya me conocen, Alejandro Sanz.
1: Había que preguntar.
6: Sí, bueno, está bien, está bien.
1: ¿Qué tal que amaneciste con ánimo arjonista?
6: No,
1: nunca.
6: Sí,
1: sabe.
6: No.
1: Muy bien. Bueno. Muchas gracias. Okay. Buen fin de semana.
6: Muchísimas gracias. Les mando un abrazo.
1: Igualmente. Hasta pronto. Ya son las 7 de la mañana. 7 en punto. 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
1: 7:03, las 7:03. Avanzamos en Primero lo Primero. Gracias por prender tu radio con nosotros, como cada mañana. Te recuerdo que está abierto el sondeo, que seguimos recibiendo tus comentarios y propuestas sobre la pregunta que hoy estamos haciendo y que es la siguiente. ¿Consideras que hay un buen sistema de promoción y apoyo a la práctica del deporte en el Estado de México? Queremos escucharte. ¿Qué piensas? ¿Qué sabes? ¿Qué propones? 7225-710578 es nuestra vía de contacto. Ya son las 7:04.
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1: Es momento de revisar cómo está el país, según lo que hoy publican los principales diarios en portada. Empezamos por el periódico Reforma, que lleva de nota principal: llega 27 veces más sargazo a México. Pasa de fenómeno temporal a continuo en Quintana Roo y el Golfo. La CEMAR recolecta solo entre 13 y 30% de la macroalga que arriba a las playas. La presencia del sargazo en el Caribe mexicano durante 2026 es 27 veces mayor al promedio histórico y 4 veces superior a la registrada el año pasado. La secretaria del Medio Ambiente, Alicia Bárcena, dijo que se trata de un año atípico y detalló que diariamente navegan en la región entre 40.000 y 90.000 toneladas de la macroalga, de las cuales alrededor del 10% recala en Quintana Roo. Además, acusan del asesinato al sargento Estrellita. La instructora Estrella Mora, conocida como sargento Estrellita, y quien debía velar por la seguridad de la niña Dafne Zapata Quintos, será enjuiciada, acusada de ser la autora material del presunto feminicidio cometido en la Academia Militarizada Marina Doenitz. ¡Qué vueltas! También la jueza de control local, María Siria Mora González, determinó ayer la vinculación a proceso de Jorge Luis Ponce Ortega, director del plantel, por el mismo delito contra la niña de 13 años, ante una probable omisión en el cumplimiento de sus deberes. Además, desbordan migrantes territorio español. Ceuta, en España, fue el escenario donde miles de migrantes llegaron en los últimos días. Es un diminuto territorio español en el norte de África, procedente de Marruecos, y murieron al menos 18 personas en el intento. Por otra parte, cuestiona Monreal la línea por millonario presupuesto como un despropósito y desproporcionado. Calificó el coordinador de Morena en la Cámara de Diputados el aumento presupuestal solicitado por el INE para la elección de diputados federales en 2027. Manera Universal: cobran hasta 26.000 por suplantar en examen en línea de ingreso a la UNAM. En redes sociales se oferta el servicio para contestar la evaluación en línea de admisión para la UNAM, Politécnico y Bachillerato, con costos que van de 10.000 hasta 26.000 pesos. El mecanismo es acudir al domicilio del aspirante, instalar el equipo tecnológico y resolver el examen. Mientras el sustentante permanece frente a la cámara fingiendo que realiza la prueba, pues hacen todo su trabajito. No ofrecen certeza absoluta, pero presumen que nunca han tenido problemas. Si el pago se hace en efectivo, hay descuentos, ¿qué tal? No, la promoción, la generosidad, la benevolencia con todo, ¿eh? Además, la economía mexicana crece más que la estadounidense. La economía repuntó 1.5% entre abril y junio, el mejor desempeño desde finales de 2020, de acuerdo con la primera estimación del INEGI. Además, el embajador destaca la cooperación de agencias de México y Estados Unidos. Con la asistencia de políticos de la 4T, el embajador Ron Johnson festejó el 250 aniversario de la independencia de Estados Unidos y destacó el trabajo hombro con hombro de las agencias en beneficio de ambos países. También resaltó las acciones contra los cárteles. En el financiero, sorprende el PIB con avance de 2.1%. En el segundo trimestre rebasa los pronósticos. Por otra parte, finanzas públicas están bajo control, dice el secretario de Hacienda. A pesar de que en el primer semestre los ingresos tributarios y petroleros estuvieron abajo de lo programado, el titular de Hacienda, Edgar Amador, dice que las finanzas públicas están bajo control. Precisó que entre enero y junio el déficit presupuestario fue inferior en 358 mil millones de pesos, mientras que el balance primario registró un superávit de 115 mil millones de pesos. También el financiero destaca a KLR1, autor intelectual del asesinato de Manso. 10 de septiembre inicia el proceso, el 6 de junio serán las elecciones. El Consejo General del INE define calendario para 2027. Además, avalaron crear comisión que verifique integridad de candidatos. En Milenio, García Harfuch atribuye a el R1 detenido el asesinato de Carlos Manso. El secretario federal de Seguridad dice que el hombre aprendido en Atotonilco es quien ordenó, en tanto líder de una célula del cártel Jalisco, matar al alcalde de Uruapan, y ya son 31 capturados. Además, la irrupción de africanos en Ceuta deja 18 muertos. Planea directiva autónoma del INE, niega asesor comercial de FIFA un mundial en venta. Barajan capitalizar Tigres con un fondo de inversión. Aval de la Universidad Autónoma de Nuevo León es la clave. Meten 2.000 millones de pesos contra sargazo en Quintana Roo y Japón ofrece embarcaciones. El gobierno federal comprará 2 remolques y 6 buques para la recolección de la macroalga en Quintana Roo. En Excelsior, KR1 habría dado orden de matar a Manso, ex cabecilla del cártel Jalisco. Con la detención del presunto autor intelectual, suman 31 capturas por el homicidio del ex alcalde de Uruapan, informó el secretario de Seguridad, Omar García Harfuch. Claro, la nota está en todos los medios, es significativo. Clausuran zona de derrame, indagan si llegó al acuífero. La Fiscalía abre una carpeta. Las Secretarías de Medio Ambiente y Recursos Naturales y la Procuraduría Federal de Protección al Ambiente clausuraron la zona del derrame de hidrosulfuro de sodio y concentrado de cobre en Naco, Sonora, e investigan si hubo filtración de las sustancias a los mantos freáticos. Además, también aquí destaca Excelsior, el combate al sargazo se dispara el arribo y la presidenta anuncia inversión de 2,000 millones de pesos. Bajan perfil cursos privados para examen de la UNAM. Sigue la polémica ante la revisión del examen de ingreso a licenciatura de la UNAM y el anuncio de acciones legales por posibles irregularidades. Diversas páginas, canales y proyectos dedicados a capacitar jóvenes para la prueba virtual modificaron su actividad en redes sociales, redujeron publicaciones o de plano cerraron los perfiles. En El Economista, economía del país retoma la ruta de crecimiento, subió 1.5% en el segundo trimestre. Además, Microsoft ganó en bolsa 450 mil millones de dólares en una jornada. Fue un alza de 15.5% en el valor de sus títulos. La empresa tuvo su mejor jornada bursátil desde 2008, luego de un reporte trimestral con ganancias que superaron las expectativas. Utilidades de CFE en primer semestre cayeron 30.7% interanual. Vaya, con la empresa de clase mundial. En el periodo sumaron 47,623 millones de pesos, según reportó la Bolsa Mexicana de Valores. Rechaza UEFA y CONCACAF que FIFA venda competencias. La Federación Mexicana analiza la propuesta de Infantino. 40 millones de dólares ofrece el titular de la FIFA a cada federación que lo respalde. Apple reportó resultados débiles en abril-junio. Amazon superó la expectativa. El valor de la acción del fabricante de iPhone descendió tras el cierre de Wall Street por debilidad en ingresos y resultados mixtos en segmentos clave. En la jornada entre abril y junio, el mayor crecimiento de México desde 2020. Reporta INEGI alza de 1.5% en el PIB trimestral, 2.1% en el anual. Pues una nota que desde luego, una cifra que genera algarabía y optimismo. Consumo y mundial de fútbol, entre los factores, repuntan comercio y agro. La economía nacional retomó su senda de crecimiento, dice el secretario de Hacienda. En otro tema, advierten sobre la alta dependencia del país de insumos extranjeros para elaborar fármacos. Asociación Nacional de Laboratorios ve oportunidad en revisión del T-MEC. Demanda de medicinas creció a 1,000 millones de piezas, dice el IMSS Bienestar. En Ciudad de México, tras una década, mineros retoman protestas. Trabajadores de más de 70 secciones levantaron la voz ante la falta de solución de las huelgas de Sombrerete y Taxco, por lo que luego de 2 horas de diálogo en Gobernación se concretó una reunión con la secretaria Rosa Isela Rodríguez y el líder Napoleón Gómez Urrutia. Madre e hija reciben prisión justificada por despojo en la colonia del Valle. Presenta a la Fiscalía Capitalina videos en los que se les ve ingresar de manera ilegal a un inmueble. Muchos estados trabajan contra este delito, señala la jefa del Ejecutivo. En el periódico El Sol de México podemos ver esta mañana en la portada: rechazan cierre de escuelas militarizadas. En Zacatecas y Aguascalientes aseguran que seguirán operando, otras cambian su nombre. Además, vacacionistas cambian sus planes por el sargazo que ya invadió el Caribe. También es información del Sol de México: caos por oleada migrante en Ceuta. El caos se apoderó de la frontera entre España y Marruecos cuando cientos de migrantes ingresaron desde el país africano al enclave español de Ceuta y otros iban en camino, tras lo cual Madrid envió al ejército para garantizar la seguridad en medio de la emergencia humanitaria que deja varios muertos, entre quienes buscaron llegar a nado. Cae presunto autor del homicidio de Carlos Manso, lo apodaban el R1, es información del Sol de México, son los ríos de tinta de esta mañana.

0: 7 de la mañana, 14 minutos. ¿Y ahí? ¿Qué más tenemos?
1: En este momento, actualizaciones importantísimas, Oscar. En Toluca continúa el ambiente fresco con temperaturas cercanas a los 12 grados centígrados. Algunos momentos de sol entre las nubes, pero conforme avance la mañana, ya se los decía, el ambiente será más templado y la temperatura alcanzará una máxima de 23 grados centígrados. La Ciudad de México, el termómetro ronda los 15 grados, con cielo parcialmente nublado y ambiente templado. La temperatura máxima oscilará entre 24 y 25 grados con posibilidad de lluvia hacia la tarde. Recordarles que este viernes, viernes de quincena, no circulan los autos con engomado color azul, terminación de placa 9 y 0. ¿Para qué, Oscar? Pues para evitarnos multas.
0: ¿En viernes de quincena? ¿No?
1: Así es.
0: Disparadora.
1: Viernes de quincena hay que ser cautelosos, diría yo.
0: Muy bien. Muchas gracias. Ya son las 7 de la mañana con 15 minutos.
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2: Son las 7:15.
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0: 7 de la mañana con 18 minutos. ¿Quiénes cantan ahora?
1: Ahora cantan Ricardo Arjona con la participación de la cantante guatemalteca Gaby Moreno. Esta balada pop que se llama Fuiste Tú y que fue lanzada en 2011 como parte del álbum independiente de Arjona. Lo escuchamos en la playlist de esta mañana de Viernes de Vencidas, hoy que tenemos frente a frente a Ricardo Arjona contra Alejandro Sanz. Saludos a quienes ya nos están escribiendo al 722-571-0578. Minerva dice, mi voto es para Ricardo Arjona, difícil decisión, me gustan los dos. Y Trini nos dice, Viernes de Vencidas, voto por Alejandro Sanz.
0: Trajo refuerzos Arjona, ¿eh? ¿Qué pasó ahí? Bueno, ya son las 7:18.

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1: Ya son las 7 de la mañana con 19 minutos. Continuamos en Primero lo primero. Nos enlazamos ahora con nuestro compañero Alberto Cid, que nos tiene información de lo que será la cuarta feria del maíz con gastronomía y temazcal gratuito. Alberto, a ver, ¿cuándo y dónde, por favor? Buenos días.
2: Buen día, Oscar, auditorio de Ultra Noticias. Así es, pues la explanada de la delegación de San Juan Tilapa en el municipio de Toluca será sede de la cuarta feria del maíz el próximo 12 y 13 de septiembre. Será un encuentro que va a reunir a productores, cocineras tradicionales, artesanos, músicos y danzantes para promover la riqueza cultural y gastronómica de esta comunidad del sur de la capital mexiquense. La edición de este año va a contar con la participación de alrededor de 20 productores locales de maíz y una programación que integra una muestra gastronómica basada en el maíz nativo, talleres artesanales, un desfile temático, presentaciones musicales y actividades dirigidas a las familias con el propósito de preservar las tradiciones de la comunidad e impulsar la economía local. El primer delegado de San Juan Tilapa, Omar Rueda, informó que los organizadores esperan superar la asistencia registrada el año pasado, cuando pues llegaron entre 1,000 y 3,000 personas al evento y generaron una derrama económica cercana a los 100,000 pesos. Uno de los principales atractivos será justamente el temazcal comunitario gratuito que va a operar el 13 de septiembre entre las 12 y las 16 horas con sesiones para 15 personas, además de una explicación sobre el significado de esta práctica ancestral antes del ingreso de los asistentes. La feria también contempla talleres de cartonería, elaboración de artesanías con hoja de maíz y creación de figuras con semillas, además de la participación de niñas, niños y adolescentes neurodivergentes en la elaboración de piezas que serán exhibidas y comercializadas durante este encuentro. La directora de Bienestar de Toluca, Andrea Rocío Merlos, señaló que este tipo de actividades fortalecen la identidad de las delegaciones y contribuyen a que más personas recorran comunidades del municipio. Este evento será de acceso totalmente gratuito. Y pues no habrá venta de bebidas alcohólicas, es un evento familiar, Oscar.
1: De acuerdo, muy bien. Repítenos la fecha, por favor. Alberto.
2: Es el 12 y 13 de septiembre, Oscar, en la explanada de la delegación bien. De San Juan Tilapa.
1: De acuerdo, muchas gracias.
2: Buen día.
1: Buen día, ya son las 7 de la mañana con 22 minutos, 7 con 22. Fíjense que el Estado de México está consolidando liderazgo económico al ocupar los primeros lugares a nivel nacional en generación de empleos formales, sumando 281,400 nuevos puestos, y en comercio al por menor de calzado con 5,794 unidades económicas, según ha destacado la gobernadora Delfina Gómez Álvarez, que acompañó al secretario de Economía del Gobierno de México, Marcelo Ebrard, en la presentación del programa de créditos estratégicos para la industria del calzado. El objetivo es impulsar a dicho sector a través de financiamiento con una bolsa de hasta 110 millones de pesos. La mandataria mexiquense resaltó que esta política de la presidenta de México tendrá impacto positivo en la vida de 4,397 productores de calzado y sus familias, quienes distribuyen en 383 unidades económicas establecidas dedicadas a la producción de

0: recuperación de la economía local, lo que llevaba a que el Producto Interno Bruto Estatal en 2024 haya alcanzado 2.316.944 millones de pesos, y eso equivale a una aportación del 9.1% al Producto Interno Bruto Nacional. También informó que en el cuarto trimestre de 2023, del cuarto trimestre de 2023 al primer trimestre de 2026, la inversión extranjera en la entidad alcanzó los 8.357 millones de pesos, y lo que la ubica en el segundo lugar nacional. Corrijo, fueron 8.357 millones de dólares para ubicarse en el segundo lugar nacional. Ya son las 7:24. Shay, ¿qué más tenemos?
1: Oscar, esta mañana quiero contarles que se recuperaron 9.000 litros de hidrocarburo de toma clandestina en Ecatepec. Autoridades municipales y federales recuperaron estos 9.000 litros de hidrocarburo extraído de una toma clandestina localizada en un predio de la colonia Viento Nuevo en el municipio de Ecatepec. La intervención derivó de un operativo realizado el 11 de junio, cuando fue detectada una conexión ilegal mediante una manguera de alta presión junto al poliducto Tuxpan Azcapotzalco. El combustible estaba almacenado en dos camionetas de 3.5 toneladas modificadas con compartimentos ocultos en el piso, Oscar, y la parte frontal. Personal de Pemex realizó el trasiego de hidrocarburo hacia un autotanque. Las unidades y el combustible pues quedaron bajo resguardo en un corralón de Jaltenco y fueron puestos a disposición de la Fiscalía General de la República. El inmueble permaneció asegurado con sellos, permanece todavía con sellos ministeriales, Oscar.
0: Muy bien, muchas gracias. Son las 7:25. Vamos contigo, Karina Bernal. ¿Qué pasa en Metepec?
2: Así es, Oscar, informar que más de 60 empresarios y empresarias agrupados en 80 organizaciones refrendaron su confianza y respaldo al alcalde de Metepec, Fernando Flores Fernández, durante la quinta sesión ordinaria del Consejo Consultivo para el Desarrollo Económico Municipal, donde reconocieron las políticas públicas que han fortalecido el desarrollo económico del municipio. Durante este encuentro, representantes de cámaras empresariales, asociaciones y diversos sectores productivos destacaron la apertura al diálogo, la simplificación de trámites, también la mejora de los servicios públicos y la estrategia de seguridad implementada por la administración municipal. Ante ello, Fernando Flores señaló que el crecimiento del municipio es resultado del trabajo conjunto entre autoridades y empresarios. Y es que, entre los resultados presentados, sobresalen una inversión superior a 967 millones de pesos y la generación de más de 5.100 empleos durante el 2025. Además, en el primer semestre del 2026, Metepec ya acumula más de 1.037 millones de pesos en inversión, cifras que consolidan al municipio como uno de los principales destinos para el desarrollo económico y también para la instalación de nuevas empresas en el Estado de México, Oscar.
0: Gracias, Karina. Ya son las 7:26. 7:26. Continuamos con la información aquí en Primero Lo Primero. Y fíjense que del 13 al 16 de agosto el Centro Cultural Mexiquense Bicentenario va a reunir una amplia programación artística y académica con acceso gratuito, porque llega Danzatlán al Estado de México, y ahí, como parte de ello, pues está la gala Elisa y Amigos, conciertos, clases y conferencias en Texcoco, como parte de este festival internacional. Y este encuentro marca el inicio del Encuentro Nacional de Danza, que incluye también homenajes, conciertos, clases magistrales, exposiciones, conferencias y presentaciones escénicas. El Gobierno del Estado de México, a través de la Secretaría de Cultura y Turismo, junto con la Fundación Elisa Carrillo Cabrera, lo va a realizar, repito, del 13 al 16 de agosto, y es la novena edición del Festival Internacional de Danza Danzatlán, que tiene su sede en el Centro Cultural Mexiquense Bicentenario. Formará parte, decíamos, del Encuentro Nacional de Danza y ofrecerá una programación integrada por homenajes, conciertos, clases magistrales, y como parte de la programación también la tradicional gala Elisa y Amigos, que reunirá figuras de reconocidas compañías internacionales del ballet, además de diversas actividades académicas y artísticas que permiten acercar al público a diferentes estilos, técnicas y expresiones dancísticas en un mismo espacio. Ya son las 7:27, 7:27. Cambiamos de tema. Hablemos de lo que ha pasado en el caso del feminicidio de Dafne. Un juez de control ya vinculó a proceso a Jorge Luis, el director de la Academia Militarizada Marina Duenitz, y a Estrella, la responsable del área femenil, por su probable participación en el feminicidio de Dafne Zapata Quintos, la adolescente de 13 años, que murió durante un curso de verano en Ciudad Madero, Tamaulipas. La resolución se dictó después que la Fiscalía Estatal presentó los datos de prueba recabados por la muerte de la menor ocurrida el 16 de julio.

0: Dentro de las instalaciones del plantel. Ambos imputados participaron de manera virtual en la audiencia desde el penal de Altamira. El juez determinó que existen indicios suficientes para que enfrenten el proceso bajo prisión preventiva oficiosa y estableció un plazo de 3 meses para el cierre de la investigación complementaria. Con ellos ya son 3 personas vinculadas por el caso, incluida Dana Yanina, instructora auxiliar en la academia. La necropsia estableció como causa de la muerte la asfixia por sumersión, mientras la familia denunció posibles actos de violencia y maltrato. El caso también generó señalamientos de exalumnos y padres de familia sobre presuntos abusos dentro del plantel que no tenía vínculo con la Secretaría de la Defensa Nacional. Recordemos, a partir de esto, la Secretaría de Educación Pública ha ordenado que ninguna escuela que se ostente como militarizada, castrense o con disciplina militar puede estar funcionando a partir del próximo ciclo escolar. Algunos ya empezaron a cambiar sus membretes, su información oficial, sus redes sociales y todo aquello que les haga alusión a una educación militarizada o un régimen de ese tipo, porque si no, no podrán operar. La Fiscalía General de la República autorizó entrevistar a 7 elementos de la Secretaría de Marina, y esto es parte de la investigación contra el vicealmirante Manuel Roberto Farías Laguna, quien está vinculado a proceso por huachicol fiscal. Las comparecencias fueron solicitadas por la defensa y se realizarán ante la Fiscalía Especializada en Delincuencia Organizada, con la presencia del Ministerio Público Federal. Los testimonios van a quedar incorporados formalmente a la carpeta de investigación. La defensa considera que las declaraciones podrían aportar información sobre la toma de decisiones, las instrucciones emitidas y las responsabilidades de otros servidores públicos relacionados con los hechos. Farías Laguna permanece privado de la libertad desde hace aproximadamente 10 meses. Sus abogados también promovieron un recurso de revisión contra la vinculación a proceso al sostener que no existen pruebas directas de su participación y que se vulneraron el debido proceso y la presunción de inocencia. ¿De verdad? 7:30.
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1: Son las 7:31.
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0: 7:35. ¿Escuchamos?
1: Al señor Alejandro Sanz con esta canción que lleva por nombre Pisando Fuerte, lanzado en 1991 como parte del álbum Viviendo Deprisa, este que por cierto lo impulsó para ser lo que es hoy Alejandro Sanz. Jorge de la Luz ya se reporta al 722-571-0578. Nos dice por aquí, buenos días, está bueno, bueno el frente. Dice, los dos son muy buenos y vota por Alejandro Sanz. Y como dice la licenciada Mulia, por favor y gracias. Gracias, Jorge. Jorge
2: de la Luz. Rafa, no creo, no creo que diga eso. No, sí, yo soy muy educada.
1: Casi ni eso, ¿no? Pero bueno, también por acá Miriam Jiménez vota por Arjona. Y ahí van, ¿eh? Se está cerrando.
0: Yo pensé que no iba a estar tan cerrado. Pero esta canción, ¿de qué año dijiste?
1: Es del 91.
0: 91, pero esa versión, ¿no? Esa es más reciente, ¿no?
1: Ah, sí, sí, sí, sí, pues la que estamos escuchando.
0: Algún concierto, algún en vivo, ¿no?
1: Sí, sí, sí, sí, pero la canción original sí es de 1991.
0: De acuerdo, te salvó ese dato. Ya son las 7:36.

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1: 7:36 a.m. Tony Barrera, ¿qué está comentando la gente sobre los asuntos deportivos? Buenos días.
2: Oscar, ¿qué tal? Muy buenos días. Arranca la jornada número 3 del torneo Apertura 2026. La tercera fecha inicia este 31 de julio, ya que será el parón de la Leagues Cup después de esta fecha. Y los equipos suman buscar puntos para no perder terrenos en la tabla. El día de hoy...
1: ¿Qué es eso del parón? Se suspende. Se suspende el torneo para jugar otro torneo.
2: Bueno. Se suspende en la liga.
1: ¿Ya todos dicen el parón?
2: El parón. Sí, así se coloca en redes sociales, el parón en la liga. Sí, así es. Por eso dije el parón.
1: Porque ya recobró la autoridad, ¿no?
2: El parón.
1: No me gusta, pero bueno, si así lo dicen, si así lo usan.
3: Un gusto verte.
1: Me adhiero. Ok.
2: Los partidos del viernes inician este viernes, Oscar, a las 7 de la noche. Las Chivas Rayadas del Guadalajara visitan a la Franja del Puebla, unas Chivas que ya compusieron el camino después de su primera caída en la jornada 1. El Atlético de San Luis recibe a los Xolos de Tijuana, a los superlíderes Xolos. A pesar de que han ido dos fechas, los Xolos han mostrado muy buen juego. Y para cerrar la jornada del día de hoy, los Pumas de Universidad Nacional visitan a los Bravos de Juárez, unos Pumas que no han mostrado el fútbol que mostraron el semestre pasado. Sin embargo, este semestre pueden presumir que han sido muy contundentes ante el marco. El sábado el León recibe a su hermano el Pachuca a las 5 de la tarde en el Estadio Nou Camp. El América recibe al siempre complicado Santos Laguna en punto de las 7 de la noche. Y el Atlas, el Super Atlas, recibe a los Rayados del Pelado Almeida a las 9 de la noche. Un encuentro que se espera que sea uno de los más atractivos de la jornada, ya que el Monterrey ha mostrado un buen juego con Matías Almeida y el Atlas ni se diga. El domingo 2 de agosto...
1: ¿Qué fiesta armaron en Atlas? Recientemente, ¿no? Para recibir ahí sus...
2: Sí, demasiados aficionados los presentaron en el Estadio Jalisco. Y bueno, el Atlas se apunta para buscar su tercera estrella ahora con esta nueva directiva. Igual un Monterrey que apenas está componiendo el camino, no con estrellas como en torneos anteriores, sin embargo, ya con un plantel estructurado, los Rayados buscan por fin...
1: Pues es que se ha plagado estrés y no le ha dado resultado, necesita... jugadores menos glamorosos pero más eficaces, creo yo.
2: Sí,
1: la gente de Monterrey además se lo merece, que ya ese equipo les dé satisfacción.
3: Sí, desde el 2019 que no ganan algo.
2: La gente del Monterrey, aquí tenemos un Rayado de Monterrey.
1: Muy bien, ¿es todo?
2: Y sí, por lo mientras esto adelantamos la fecha, Oscar, y esperemos que este inicio de liga de jornada 3 nos dé buenas satisfacciones antes de el parón, Oscar, de la Leagues Cup.
3: ¿Toluca contra quién va?
2: Toluca recibe a Necaxa en la jornada 3, el domingo a las 7.
3: ¿Aquí?
2: Aquí en el estadio Nemesio 10.
3: Por choripanes, unos taquitos.
1: Oye, de carnitas. La nota fúnebre en los temas deportivos es la muerte de Franco Baresi, ¿eh?
3: Sí, la estrella del Milan.
1: Sí, un legendario defensa. Tuvo complicaciones de salud, pero pues era un jugadorazo, ¿eh? La verdad es que sí. Me acuerdo que, si mal no estoy, él fue el que va al Mundial de Estados Unidos 94, llega lesionado, lo operan y regresa a jugar la final.
3: Llegó a jugar.
1: ¿Regresó? Junto
2: a los inicios de Paolo Maldini, el gran Franco Baresi.
1: Con Roberto Baggio.
3: Tardó, o sea, se lesiona, lo operan y a los 22 días regresa y pues...
1: ¿Para jugar la ronda final? Sí. Pues muy bien, pues descanse en paz, sí fue un jugadoroso, se imponía en la cancha, se hacía sentir su autoridad. Pues al ratito regresamos con más, Tony. Muchas gracias.
2: Claro que sí, Oscar.
1: Ya son las 7:40.
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1: En otra información, un juez federal sentenció a Shenley Yegón a 15 años y un día de prisión por el delito de operaciones con recursos de procedencia ilícita. El empresario mexicano de origen chino permanece recluido en el Centro Federal de Readaptación número 1, el Altiplano, en Almoloya de Juárez. La resolución también impuso una multa de 140,400 pesos, suspendió sus derechos políticos y civiles y le negó los beneficios de sustitución de la pena y condena condicional. La investigación señala que mediante una empresa inmobiliaria y una casa de cambio realizó transferencias en efectivo por cerca de $33,061,000 hacia paraísos fiscales para ocultar el origen ilícito de los recursos. La Unidad de Inteligencia Financiera presentó la denuncia en 2008. La Fiscalía General de la República indicó que el dinero estaría relacionado con la venta de sustancias químicas y con transferencias a una empresa utilizada para la compra irregular de aeronaves y servicios de aviación. Bueno, de 2008, si de allá data el asunto, pues habría que ver cuánto tiempo va a permanecer en prisión este sujeto con esta sentencia, porque ya lleva un rato desde el Copelas o Cuello, ¿no?
3: Y lo que le falta, porque todavía tiene varios procesos abiertos este empresario de origen chino, pues bueno, lo que decimos son 15 años y un día de prisión con esta más reciente, más una multa de 140,400 pesos. Pero en total, bueno, ahorita le hacemos su suma, porque sí, se acumula varias penas.
1: Sí, tiene varios procesos. Este es solamente uno, que le da, pues, 15 años en la cárcel. Antonio Ceguera Cervantes, alias Tony Montana, hermano de Nemesio Ceguera Cervantes, va a comparecer este viernes ante un tribunal federal en Washington para declararse culpable de cargos relacionados con narcotráfico y posesión de armas. Este acuerdo fue alcanzado por su defensa y la fiscalía después de más de un año de negociaciones. Oseguera enfrenta acusaciones de por conspirar para enviar cocaína y metanfetamina a Estados Unidos, así como por utilizar armas de fuego para facilitar actividades delictivas. La aceptación de culpabilidad es lo que podría permitirle una condena de cadena perpetua y reducir el riesgo de que lo envíen al penal de máxima seguridad de Florence, Colorado. La pena mínima obligatoria por los cargos que enfrenta sería de 15 años. Oseguera fue detenido en diciembre de 2022 y se lo llevaron a Estados Unidos en febrero de 2025 junto con otros 28 acusados. Las autoridades lo tienen identificado como operador logístico del cártel Jalisco, encargado de actividades financieras, adquisición de armas y coordinación de acciones criminales. Pero si colabora, pues estará cerca de ver un beneficio significativo para su situación. Por otra parte, la delegación de la Unión Europea en México, las embajadas de sus estados miembros, Noruega y Suiza, condenaron el asesinato del periodista Alejandro Leiva Aguilar, que ocurrió el 22 de julio en San Pablo Etla, en Oaxaca, y expresaron solidaridad con familiares, colegas y amistades. La representación diplomática señala que las amenazas previas recibidas por el comunicador y las condiciones del crimen podrían estar relacionadas con su trabajo periodístico. También reconocieron que la Fiscalía atrajera el caso para continuar con las investigaciones. Se refieren a la Fiscalía General de la República. El pronunciamiento pide identificar y sancionar tanto a los autores materiales como a los intelectuales y además garantizar la protección de periodistas y personas defensoras de derechos humanos frente a los niveles de violencia e impunidad registrados en el país. La Unión Europea, Noruega y Suiza también llamaron a fortalecer el mecanismo de protección para personas defensoras de derechos humanos y para periodistas, así como la coordinación con organizaciones civiles para que mejoren las políticas de prevención y seguridad. Pues es un exhorto meramente, pero es significativo porque están apreciando que pues muchos periodistas están en riesgo, otros han caído, otros han desaparecido, y el tema es que el trabajo que se realiza aporta y por eso se tiene que preservar. Ya son las 7:45.
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0: 7:48. Lo que escuchamos ahora se titula
1: Dime que no, esta canción lanzada en 1998, el primer sencillo del álbum Sin Daños a Tercero, Ricardo Arjona. Esta balada pop juega con la idea de que una negativa puede aumentar el interés y despertar el deseo de conquistar a alguien, y que suena en la playlist de esta mañana de viernes de Vencidas. Hoy que tenemos frente a frente a don Ricardo Arjona contra don Alejandro Sanz.
0: Ay, ay, ay. ¿De dónde salió el don?
2: De respeto.
1: De respeto. De respeto.
0: De su inspiración.
2: Claro.
0: De la de Rafa. Ya son las 7:48.

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4: 7:49, ya nos enlazamos al Valle de México. Don Daniel Camargo, buen viernes. ¿De qué hablamos hoy?
5: Mi queridísimo Oscar Lane, ¿cómo estás? Muy buen día, saludos para ti, todos, todas en el estudio, para el auditorio también. La sucesión por la gubernatura del Estado de México comenzó a tomar forma mucho antes del calendario electoral de 2029. Higinio Martínez Miranda dejó atrás cualquier imagen para la interpretación. De acuerdo a versiones de asistentes a reuniones privadas con dirigentes de Mexiquenses de Corazón, la organización que fundó y encabeza el senador mexiquense, ha asegurado que buscará convertirse en el candidato de Morena en la elección de 2029. Ya lo veíamos venir, ya lo comentamos en cuestiondepolémica.com, lo comentamos en este espacio, pero ya durante estos últimos encuentros celebrados durante esta semana con decenas, cientos de liderazgos, el senador habría repetido un mensaje contundente: no tengan ninguna duda, aspiraré y buscaré el máximo cargo del Estado de México en las elecciones de 2029. Una frase que no pasa inadvertida. En la política mexiquense, donde los destapes suelen disfrazarse de prudencia, el senador optó por enviar una señal directa. Va por su tercer intento. Yo creo que como la historia de López Obrador, ¿no? Y apuesta a que ahora sí, la tercera sea la vencida. El mensaje de Higinio también dejó entrever que considera que tendrá la última palabra en esa definición. De acuerdo con los testimonios recabados, Higinio Martínez habría recordado que la gobernadora Delfina Gómez Álvarez, como lo dijo en esa visita con la gobernadora en Texcoco de hace algunas semanas, donde platicó que la gobernadora le entregó la candidatura o le entregó la estafeta para recuperar la presidencia municipal o para retener la presidencia municipal de Texcoco en ese entonces, y expresó el senador que su expectativa de que en este 2029 pueda ocurrir algo similar. Más allá de la anécdota, el pronunciamiento de Higinio agita la competencia interna de Morena, donde varios actores mantienen aspiraciones, pero pocos las han expresado de manera tan clara. El tablero político comenzó a moverse antes de tiempo y el senador parece decidido a colocar su nombre en la primera línea de la sucesión. Ahora falta saber si esa convicción también encontrará respaldo dentro del grupo que hoy concentra el poder en el Estado de México. Veremos.
4: Pues sí, está de verse. Están aquellos que pensaron que estaré ya en la ruta del retiro, quizá teniendo que recalcular, ¿no?
5: Pues alguna vez se lo dijo, me voy a retirar, pero pues como diría el otro, no me den por muerto. ¿No?
4: Sí, sí, sí, en definitiva. Esto pues le agrega demasiado interés, bastante también de tensión, de expectación a lo que será este proceso, que como bien dices, pues se adelanta de manera significativa para los escarceos internos, ¿no?
5: Exacto, porque también recordemos, hace unos días dimos a conocer en Ultranoticias y en cuestiondepolémica.com la reunión de Paco Vázquez, el presidente de la Junta de Coordinación Política del Congreso del Estado, y la reunión que sostuvo con Higinio, con Horacio Duarte, el secretario general de gobierno, ambos de Texcoco, y ambos personajes que también han sonado fuertemente para el tema de la sucesión en 2029.
4: Fíjate, cuatro texcocanos están en el asunto, ¿no? La actual mandataria y los otros tres aspirantes. Por lo
5: cuatro
4: pronto.
5: Texcocanos, un destino.
4: Exacto. ¿Sí?
5: Cuatro texcocanos, un destino. ¿Así se acuerdan de
4: estar? Sí, sí, sí, por supuesto.
5: Por Poncha de él y todo.
4: Tu bueno. Cultura telenovelera es de apreciarse.
5: La tenía que ver, oye, la tenía que ver porque le gustaban a mi mamá, en paz descanse, entonces yo no tenía edad para decidir ver a He-Man o a los Pitufos o así.
4: Sí, sí, sí, fue meramente circunstancial, lo entendemos, pero lo apreciaste. Pero
5: las disfruté.
4: Exacto, eso es lo bueno. Oye, pues muchas gracias, vamos a ver el asunto, sin duda. Tiene mucho por dar, pero ahí están los actores interesados, los actores activos y los que se puedan sumar. Gracias, sí, mi querido Daniel. Antes que te nos vayas, hay que votar, ya que andas pues con ánimo cantaor. ¿Qué opinas, Arjona o Alejandro Sanz? ¿Quién para ti es mejor? ¿De quién cantarías hoy?
5: Qué grandes historias de Ricardo Arjona, ¿no? La historia del taxi.
4: Sí.
5: Qué grandes canciones, qué gran valor de Alejandro Sanz, qué buena música y qué gran valor de reconocer lo que sufren, ¿no? Y que muchos sufren y callan el tema de los ataques de pánico. Sí. Recordemos que en algún momento dijo y pidió ayuda y dijo, sí, sufro de esto, lo dijo Alejandro Sanz, y tuvo el valor de decirlo públicamente. Entonces, híjole, no sé, un saludo para mis amigos taxistas, tengo muchos amigos taxistas, Paquito Mate, allá de Tlane, qué grandes historias he vivido con ese muchacho, pero bueno, vamos en este momento con... ¿Se acuerdan de esa de compartiendo las miradas?
4: Ya sonó, por supuesto.
5: Con las luces apagadas, da, da, da, da, pisando fuerte, qué buena rucha.
4: Entonces,
5: yo creo que me voy, ya sé que estoy comiendo tiempo aire, yo creo que me voy con Alejandro.
2: Voto por Hash.
4: Por Alejandro.
5: Voy con Alejandro Sanz, okay. Por el valor de decir y por el valor de los que viven todavía en el silencio con ese tipo de situaciones mentales, sí, que se viven en el mundo. Un abrazo para todos y todas ellas. Y feliz viernes, disfrútelo y tenga el valor de, pues, de ser tal y como es, ¿no? Como diría Pedro Infante, yo soy quien soy y no me parezco a nadie.
4: Ok. Uy, ya ¿alguien más que quieras invitar a la historia? Un voto. Muy bien, mi amigo. Buen fin de semana.
5: Abrazo grande, los aprecio mucho a todos allá.
4: Igualmente, que estés muy bien. Ya son las 7 de la mañana con 56 minutos. Conclusión, votó por Alejandro Sanz. ¿Eh?
3: Que no se pierda ese punto.
4: Andaba inspirado nuestro buen Daniel Camargo. 7:56.
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4: Continuamos con la información aquí en Primero. Lo primero, fíjense que ya hablábamos hace un rato de los pronunciamientos de la Unión Europea, Noruega y Suiza, por la violencia contra periodistas, por el asesinato particularmente del periodista Alejandro Leiva, pidiendo a las autoridades que se fortalezcan los mecanismos de protección. Y se suma otra historia, porque el periodista Cristian Herrera, director del portal Código Rojo San Luis, denunció que sujetos armados lo interceptaron y golpearon mientras realizaba grabaciones en el municipio de Zaragoza, ahí en San Luis. El comunicador relató que los agresores le cubrieron el rostro, le arrojaron agua en la boca, le exigieron entregar los teléfonos en los que presuntamente contenía información relacionada con el gobierno estatal. También denunció la destrucción de cámaras y equipos telefónicos y pues le hace responsable al gobernador de lo que le pueda pasar. Lo escuchamos.
7: Cualquier cosa que me pase a mí, a integrantes de mi equipo, a mi familia, solo quiero que si algo me pasa, investiguen al gobernador Ricardo Gallardo Cardona, a su esposa, la senadora Ruth González Silva, a José Guadalupe Torres, porque esto que hicieron, creo que ya cruzó los límites, no estuvieron a gusto con tenerme 29 días encerrado en la pila. Aquí está lo único que me dejaron, la GoPro y el teléfono roto. Se llevaron dos de mis teléfonos. Ya hice la denuncia aquí en el Ministerio Público.
4: Él, en el video que comparte, pues muestra un rostro de consternación, de dolor y de temores. Es, pues sí, impactante esto. Después de lo que narra haber vivido, acude al Ministerio Público para presentar la denuncia y pide que, en caso que él y su familia o integrantes de su equipo sufran otra agresión, las autoridades investiguen al gobernador, como escuchamos, a su esposa, la senadora, y a José Guadalupe Torres. El periodista Claudio de la Yata solicitó a comunicadores nacionales e internacionales que se difunda el caso y alerta sobre las agresiones, amenazas y asesinatos que enfrenta la prensa en entidades como San Luis Potosí, Veracruz, Oaxaca y Sinaloa. En otro asunto, en este momento el secretario de Seguridad y Protección Ciudadana, Omar García Harfuch, en la conferencia matutina está presentando toda la relatoría, toda la crónica de lo que ha sido el proceso de investigación y detención de este sujeto conocido como el R1, el presunto responsable intelectual de la muerte de Carlos Manso. Está haciendo ahí el detalle, está presentándolo ante los reporteros, de cómo fue que llegaron a dar con él, lo que fue el enfrentamiento, hasta lograr detenerlo y cómo se le implica en esta situación de la muerte del alcalde de Uruapan, Rafa.
2: Llama la atención, Oscar, que dentro del círculo, bueno, de lo que reporta Harfuch, dentro del círculo cercano de Carlos Manso, había integrantes del crimen organizado como el licenciado identificado como uno de los autores intelectuales de este homicidio. Parte de lo que dice Harfuch y de lo que vamos a comentar más adelante.
4: De acuerdo. Son las 8 de la mañana en punto. Estás en Primero, lo primero, y nosotros felices de que nos permitas acompañarte.

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16: Ocho de la mañana, 4 minutos. Continuamos en Primero lo Primero, en este viernes, cerrando el mes de julio, y agradecidos de que nos permitas acompañarte. Te recuerdo que está abierto el sondeo. La pregunta que hoy estamos formulando para que nos des tu punto de vista: ¿consideras que hay un buen sistema de promoción y apoyo a la práctica del deporte en el Estado de México? ¿Tú qué opinas? Queremos escucharte a través de nuestro WhatsApp, el 7225-710578. Aquí hay más opiniones.
17: Contestando a la pregunta, yo considero que sí, ya que en la ciudad de Toluca constantemente se realizan carreras e incluso también hacen rutas para ciclistas. y eso me parece algo fabuloso porque sí fomentan de algún modo el deporte en la zona.
18: Considero que existe una buena promoción, pero algunas ocasiones falta que llegue a un poquito a los demás. Entonces yo creo que en lugar de que falte, faltarían más recursos.
19: Si comienzas desde niño es porque o tus papás fueron deportistas o porque tienes algún familiar o algún conocido. Pero, por ejemplo, de las escuelas no siempre tienen como esa facilidad de detectar a un niño que puede tener como un gran futuro en el deporte y que puedan darle, no sé, a lo mejor alguna beca o algo, o algún en algún centro deportivo.
16: Pues ahí están algunas de las opiniones. Nos falta la tuya. Comunícate al 7225-710578. Ya son las 8 de la mañana, 5 minutos. Vamos al resumen.
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20: Vamos con información importante para esta mañana. El programa Pago por Servicios Ambientales Hidrológicos va a destinar más de 223 millones de pesos para la conservación de más de 84 mil hectáreas de bosque en el Estado de México. Los apoyos van a beneficiar a proyectos ubicados en las regiones de Toluca, Naucalpan, Texcoco, Tejupitco, Atlacomulco, Coatepec, Valle de Bravo, Amecameca y Jilotepec. El Ayuntamiento de Toluca inició el retiro de 8 árboles secos considerados de riesgo en Paseo Colón, mientras vecinos de la zona solicitaron conocer el diagnóstico técnico completo, el número total de ejemplares que podrían ser derribados y el programa de reposición. Los trabajos comenzaron este jueves sobre distintos puntos de la vialidad y de acuerdo con la Dirección General de Medio Ambiente, en esta primera etapa únicamente serán intervenidos árboles muertos en pie que representan un peligro para peatones, automovilistas y estudiantes. La Fiscalía General de Justicia del Estado de México modificó la adscripción de su unidad de transparencia con el propósito de mejorar su funcionamiento y reducir los tiempos de respuesta a las solicitudes de información. El gobierno de Toluca llama a conductores y acompañantes de motocicletas a utilizar cascos certificados como parte de la campaña preventiva Cascos que Cuentan Historias, enfocada en reducir lesiones graves y accidentes viales. La autoridad municipal recordó que el uso de casco certificado es obligatorio en el Estado de México y quienes incumplan pueden recibir multas de entre 10 y 20 unidades de medida y actualización, equivalentes a montos de 1,173 a 2,346 pesos, además de la inmovilización de la motocicleta. Representantes de más de 60 empresas y 80 organizaciones refrendaron su respaldo al alcalde de Metepec, Fernando Flores, durante la quinta sesión ordinaria del Consejo Consultivo para el Desarrollo Económico Municipal. Autoridades municipales y federales recuperaron 9,000 litros de hidrocarburo extraído de una toma clandestina localizada en un predio en la colonia Viento Nuevo en Ecatepec. La intervención derivó de un operativo realizado el 11 de junio, cuando fue detectada una conexión ilegal mediante una manguera de alta presión junto al poliducto Tuxpan-Azcapotzalco. El cuerpo de un hombre fue localizado durante la tarde del 30 de julio sobre la vía pública entre calles de Juan Aldama y Vicente Villada en la delegación de Santana, Tlapaltitlán. Vecinos de la zona identificaron a la víctima como Daniel, de entre 35 y 40 años, quien presuntamente vivía en situación de vulnerabilidad.
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16: Ya son las 8 de la mañana con 8 minutos. 8 con 8 es día de reconocer a nuestra ciudad capital, Toluca. Alma Bernal, muy buenos días. ¿Qué nos tienes?
21: Hola. Hola, Oscar, ¿cómo estás? Muy buenos días. Ahora sí desde acá, pero bueno. El día de hoy quiero hablar sobre el Teatro Morelos. Y bueno, hablando de deportes, una de las cosas importantes es que el Teatro Morelos se manda a construir en 1966 por el gobernador Juan Fernández Albarrán. Más o menos era la idea de tener algo bonito para cuando estaban las Olimpiadas, sobre todo porque iban a Valle de Bravo, uh-huh, y querían que se viera algo bonito. Entonces, okay, una de las cosas es que se manda a construir para que además se tenga un espacio para el arte y la cultura. Ahorita estabas hablando sobre el deporte y efectivamente Juan Fernández Albarrán tenía como que impulsar mucho lo que es el arte, la cultura y lo que es el deporte.
16: O sea, inicialmente fue un elemento decorativo de la ciudad en su exterior.
21: Exactamente, digamos que era como decorativo y sí querían llevar un espacio para el arte y la cultura, obviamente, pero era como para que se viera bonito, para que se quitara esa idea así de Toluca, un lugar como que nada agraciado, ¿no? Es una de las cosas que siempre se ha querido quitar esa idea.
1: En el 66.
21: Así es.
1: Estaré cumpliendo los 60 años.
21: Exactamente, y fíjate que en el 2014 se hizo una remodelación y entran muchas cuestiones tecnológicas muy modernas, por ejemplo, que hay calefacción, las luces, inclusive el lugar donde se pone toda la orquesta se escucha en todo el teatro.
1: Pero eso fue después de la remodelación. Hola, ¿sigues ahí? No, se cortó la comunicación con Álvaro Bernal. Bueno, 60 años del Teatro Morelos, sin duda, pues un inmueble emblemático, un recinto también, que se ha significado en lo que es la vida cultural, artística de la ciudad, y hasta escolar, porque era el recinto habitual de las graduaciones, ¿no? O sigue siendo el recinto habitual de las graduaciones, sí, escolares.
2: Uh-huh. Justamente, no a todos les toca... como a mí, por ejemplo. Y yo traigo resentimiento. No, pero en mi universidad sí hacen ahí las graduaciones y a mí no me tocó justamente ir.
20: Ay, a mí me tocó en la primaria.
2: En la primaria. Ay, todo chiquito.
20: Pero en la universidad íbamos en la misma y no me tocó en el teatro.
2: ¿Tampoco te tocó? Uy, bueno, compartimos trauma.
1: Les faltaron algunos puntos.
2: Seguramente.
1: A mí sí me tocó. Bueno, Alma, ya recuperamos aquí la comunicación. Decíamos 60 años, un recinto emblemático de la ciudad. Cuando se hacían postales para vender a los turistas, el Teatro Morelos era infaltable, ¿no? Y pese a la remodelación, no cambió mucho lo que es la fachada con sus tradicionales arcos, ¿no? A ver, no te escuchamos. Dame un instante. Ahora sí creo que ya. Sí, ¿ya? Adelante.
21: Ay, gracias. Y fíjate que es algo bien importante porque pues creo que muchos hemos ido a eventos culturales, políticos, artísticos y también de cuando nos entregan los papeles, ¿no? De diferentes grados escolares. Yo creo que es un lugar muy emblemático en todo sentido para Toluca, para todo el Estado de México más bien, ¿no?
1: Sí, sin duda es lo que hemos comentado ahorita que se cortó la comunicación, que pues ha marcado la historia de muchas familias de Toluca o hasta del Valle de Toluca por lo que ha permitido vivir en su interior, sin duda, y remodelado, pues quedó yo creo como un teatro que sí puede servir para buenas puestas en escena, para espectáculos artísticos de buen nivel, ya lo decías tú, con una visibilidad y una acústica, además de espacio entre filas, que eso también se agradece, porque hay otros teatros que están bastante apretados, podríamos decir, en las butacas, y este también tiene, yo creo que esa cualidad. Ha sido pues un escenario en el que se le ha invertido precisamente para que siga siendo un distintivo.
21: Así es, y fíjate que otra de las cosas importantes aquí en el teatro, hay una leyenda, también hay leyendas, es que en todo Toluca hay leyendas, yo creo que todo México, y es sobre un actor que murió y que dicen que un día se les apareció a unos trabajadores y que les interpretó una canción en el escenario, y pues imagínate el susto de los trabajadores, ¿no? Porque incluso les llamó, les dio una reverencia y desapareció. Es una de las leyendas que mencionan, es como nuestro fantasma de la ópera, pero aquí en Toluca.
1: Ah, ¿sí? ¿Eso cuándo fue?
21: Como en los años 70, más o menos 70, 80, fue cuando dicen que surgió esta leyenda.
1: Ok, pues para agregarle algo, no me gustaría constatarla, pero...
21: No, tampoco, qué miedo.
1: Pero sí, sin duda, para la gente que pues trabaja ahí, que lo ha vivido a lo largo de tanto tiempo... pues representa muchísimo y para la ciudad desde luego. Alma, muchas gracias.
21: Pues muchísimas gracias y les deseo un buen fin de semana.
1: Hasta pronto.
16: Ya son las 8 de la mañana con 14 minutos. Shai, ¿algo más?
2: Oscar, sí, hoy es el último día para que todos y todas puedan ayudar a perritos y gatitos rescatados, porque pueden sumarse a la campaña Croquet Manía, que está vigente justamente hasta hoy, 31 de julio. Pueden donar croquetas, alimento húmedo, cobijas, camas, juguetes o hasta casas en cualquiera de los 13 centros de acopio habilitados en el Estado de México. Todo lo recaudado, Oscar, va a ser entregado a asociaciones y refugios que cuidan animales en situación de abandono o maltrato, así que si ustedes tienen la oportunidad de apoyar, todavía hoy lo pueden hacer, de 10 de la mañana a 4 de la tarde, y uno de los centros de acopio, pues bueno, es aquí Palacio de Gobierno.
16: Muy bien, ya son las 8 de la mañana, 15 minutos, 8 y cuarto.
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0: 8 de la mañana, 18. ¿Qué escuchamos?
1: Desnuda, lanzada en 1998 como parte del álbum Sin Daños a Terceros de Ricardo Arjona, balada pop que suena en la playlist de esta mañana de Viernes de Vencidas. Hoy tenemos frente a frente a Ricardo Arjona y Alejandro Sanz.
0: Muy bien, disfrútenla, ya son las 8:19.

0: 8 de la mañana, 19 minutos. Continuamos con la información. Gerardo García, estamos ahora contigo. ¿Qué nos tienes?
1: Así es, Oscar, para mejorar en materia de transparencia y respuesta en solicitudes, la Fiscalía General de Justicia del Estado de México determinó adscribir la Unidad de Transparencia a la Unidad de Coordinación de Estudios y Proyectos Especiales. Por una parte, se argumenta que la institución es sujeto obligado para garantizar el derecho al acceso a la información y protección de datos personales. Por tal motivo, para el ejercicio de dicha obligación, la Unidad de Transparencia se especifica, requiere contar con operaciones actividad más efectiva en la que se incluye autonomía funcional para requerir información a las distintas unidades administrativas y a los sujetos habilitados de manera directa. Ante ello, se estima pertinente que pase a formar parte de esta unidad de coordinación de estudios y proyectos especiales, afecto que puedan actuar con mayor eficacia y disminuir los tiempos de respuesta con la finalidad de garantizar el efecto del ejercicio de los derechos de la sociedad mexiquense. Por otra parte, en el decreto también se retomó que la ley establecerá las provisiones que permitan asegurar la protección, el respeto y la difusión en materia de transparencia, de tal manera que de los poderes públicos y municipios y organismos autónomos deben transparentar sus acciones. En ese sentido, pues la importancia de este ajuste que hacen en la Fiscalía en favor de la transparencia. El reporte, Oscar.
0: Bueno, esperemos resultados. Gracias, Gerardo. Buen día.
1: Buen día.
0: 8 de la mañana con 21 minutos, las 8:21. Vamos a otros asuntos. Rafa, ¿qué más tenemos?
2: Oscar, la Fiscalía General de Justicia del Estado de México obtuvo auto de vinculación a proceso en contra de 4 sujetos identificados como Adán, alias El Conejo, Esther, Ismani y Edgar N., investigados por su probable participación en el delito de secuestro en agravio de un hombre. Informes de esta fiscalía señalaron que los sujetos aparentemente serían integrantes de una estructura criminal autodenominada como Los Conejos, relacionada con delitos como secuestro, robo de vehículo con violencia y venta de estupefacientes, sobre todo en los municipios de Valle de Bravo, Temascaltepec y Toluca. Además, se sabe que Adán N., quien es el líder de esta banda, anteriormente se desempeñó como policía municipal de Temascaltepec y luego ingresó a un grupo delictivo con orígenes en Michoacán, del cual desertó para formar su propia organización criminal. El hecho por el cual estos sujetos son investigados sucedió el pasado 1 de julio en Valle de Bravo, ya que supuestamente Esther N., mediante engaños, le pidió a la víctima la acompañar a cobrar el dinero producto de la venta de un automóvil. Al llegar al lugar, 4 individuos, entre ellos los 3 detenidos, habrían privado de la libertad a la víctima, quien mantuvieron retenida en un hotel de Toluca, y luego, tras recibir el pago por su rescate, fue liberada al día siguiente en Sinacantepec. Una vez que la fiscalía inició las investigaciones, logró identificar a los probables responsables, lo cual solicitó la orden de aprehensión, para lo cual Adán, Esther, Ismael y Edgar Jerome N. fueron ingresados al Centro Penitenciario de Reinserción Social. Así que, bueno, en caso de comprobarse su participación en el hecho que se está investigando, los 4 sujetos podrían alcanzar una sentencia de hasta 90 años de prisión por secuestro, Oscar.
0: Pues merecido se lo tiene. Ojalá que se haga justicia en estos casos. Ya son las 8 de la mañana, 23 minutos. Vamos al norte del Estado de México. Berenice León, ¿qué está pasando por allá? Buenos días.
3: ¿Qué tal, Oscar? Buen día. Comentarte que un intento de asalto contra un despachador de una gasolinera ubicada en la zona del Frasmín en Atlacomulco ya generó una alerta entre trabajadores de estaciones de servicio luego de que el hecho quedara registrado por cámaras de videovigilancia del establecimiento. Y es que, de acuerdo con la denuncia, auditorio, Oscar, que también fue difundida junto con el video, 2 hombres llegaron a la estación de servicio a bordo de una camioneta y aparentaron

0: objetivo de alertar a despachadores de gasolineras, pero también a comercios de esta zona, sobre esta situación, además de también exhortar a mantenerse atentos y reportar cualquier hecho sospechoso a través de los números de emergencia o a la Dirección de Seguridad Pública. También comentarte, auditorio Oscar, que hasta el momento no se ha informado de personas detenidas relacionadas con este hecho. Sin embargo, ya también han solicitado una reunión con la Dirección de Seguridad Pública justamente para que se trabaje específicamente en rondines de vigilancia en esta área de El Jazmín donde ocurrió este hecho.
1: Bien, gracias por el reporte. Buen día.
0: Buen día, Oscar.
1: 8:25 a.m. Continuamos con más de lo que sirve saber. Y miren, lamentablemente, este jueves en Santana, Tlapaltitlán, fue hallado un hombre sin vida. Fue localizado la tarde del jueves sobre la vía pública, entre las calles de Juan Aldama y Vicente Villada, en la delegación de Santana, Tlapaltitlán. Vecinos de la zona identificaron a la víctima como Daniel, de entre 35 y 40 años, quien presuntamente vivía en situación de calle. Tras el reporte, los servicios de emergencia acudieron al lugar y confirmaron que ya no presentaba signos vitales, aunque las autoridades pues tienen que investigar las causas de la muerte. Habitantes de este barrio colocaron veladoras en el punto donde fue encontrado el hombre. Por otra parte, en Ecatepec, las autoridades municipales, junto con las federales, recuperaron 9.000 litros de hidrocarburo extraído de una toma clandestina que estaba localizada en un predio de la colonia Viento Nuevo en Ecatepec. La intervención derivó de un operativo realizado el 11 de junio, cuando fue detectada una conexión ilegal mediante una manguera de alta presión junto al poliducto Tuxpan-Azcapotzalco. Sí, el tema del huachicoleo en esta zona sigue siendo todo un reto. El combustible estaba almacenado en dos camionetas de 3.5 toneladas, modificadas con compartimentos ocultos en el piso y la parte frontal. Personal de Pemex realizó el trasiego de hidrocarburo hacia un autotanque. Además, las unidades y el combustible quedaron bajo resguardo en un corralón de Jaltenco y ya fueron puestos a disposición de la Fiscalía General de la República, mientras el inmueble quedó asegurado con sellos ministeriales. Y una camioneta de transporte público en la ruta 4403 volcó sobre la carretera federal México-Pachuca a la altura de la colonia Palomas en Ecatepec después de una persecución de policías estatales. El operador presuntamente evadió un punto de revisión de la Secretaría de Movilidad instalado en la vía Morelos en la colonia Laureles. En la huida perdió el control de la unidad y terminó dentro del camión y una zanja. La camioneta no llevaba a otros pasajeros al momento del accidente. No se reportaron personas lesionadas. Los paramédicos de Protección Civil pues tuvieron que acudir al lugar, pero no fue necesario realizar los traslados. Finalmente, el conductor fue identificado como Alan, de 20 años, quedó detenido y fue presentado ante la fiscalía. La circulación, pues por un momento, presentó afectaciones en lo que se retiraba la unidad colisionada. Ya son las 8:27 a.m, 8:27. Continuamos.
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1: ¿Qué más tenemos, Rafa?
3: Oscar, ya hemos hablado a lo largo de esta semana sobre la regulación del uso de teléfonos celulares y redes sociales que ha impulsado recientemente el gobierno de México. La presidenta Claudia Sheinbaum ha hablado bastante al respecto en sus conferencias de los últimos días. Ayer, el Congreso de Sinaloa ya avanzó en esta cuestión y aprobó por unanimidad una reforma para regular el uso de teléfonos celulares y otros dispositivos electrónicos dentro de las escuelas mediante protocolos que deberán definir las autoridades educativas. Según dieron a conocer, la medida busca reducir distracciones, mejorar la concentración y proteger la salud y el desarrollo integral de las niñas, niños y adolescentes durante el horario de clases. La reforma no establece una prohibición general, sino reglas para un uso responsable de la tecnología. Durante la discusión se informó que en 2024 el 95.1% de las personas de entre 12 y 17 años utilizaba Internet. También se advirtió que 11% de los adolescentes presenta señales de uso problemático de redes sociales y dificultades para controlar el tiempo que permanece conectado. Legisladores señalaron que el objetivo no es calificar el celular como bueno o malo, sino enseñar a administrar su uso y evitar que interfiera en el aprendizaje. Ahora, pues va a corresponder al sector educativo definir cómo es que se van a aplicar estas nuevas disposiciones en los planteles de Sinaloa. Lo que les aprueban es que se los puedan prohibir, pero ellos definan de qué manera, cuáles serán las reglas mediante cuáles operarán las prohibiciones, Oscar.

0: pues en lo que no haya una legislación a nivel nacional, pues siguen adoptando medidas particulares en la esperanza de que pueda servir. La intención es buena. El problema es qué tan sólido sea el fundamento para poder articularlas y que no generen a la postre otra serie de complicaciones. Ya son las 8 de la mañana con 30 minutos, 8 y media.
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1: 8 de la mañana, 33 minutos. Ahora, ¿esto que suena se titula?
2: Se titula Looking for Paradise. Esta colaboración entre el cantante español Alejandro Sanz y la cantante, me parece que es norteamericana, yo no... No estoy muy seguro, pero sí, Alicia Keys, sí, porque le canta a New York. Es norteamericana, Alicia Keys, que suena en la playlist de esta mañana de Viernes de Vencidas. Hoy que tenemos frente a frente a Alejandro Sanz.
3: Que nos manden sus votos.
2: Ricardo Arjona.
3: Al 722-571-0578, ahí usted puede votar. ¿A quién prefiere? ¿A Ricardo Arjona o a Alejandro Sanz, que, oye, anda en campeón del mundo?
2: Anda en campeón del mundo, ¿eh? Nos dice por aquí Alberto: aunque Arjona no es de mis cantantes predilectos, identifico y en algunos casos me sé varias de sus canciones gracias o por culpa de mi hermano, quien solía apropiarse del estéreo y poner sus canciones a todo volumen los fines de semana. Se llama Gabriel Dirceo y le mando un fraterno saludo.
3: Saludos.
2: Y nos recomienda por aquí Realmente No Estoy Tan Solo, del cantante guatemalteco. Nos dice: odiado por muchos y queridos por otros muchos más.
1: Muy bien. 8:34.

0: jugadas deportivas.
1: Las 8:34, otra revisión a lo que está hablando, comentando la gente sobre los temas deportivos, Tony.
2: Oscar, continuamos con la información deportiva y vaya novela que atraviesa Gianni Infantino y la FIFA. La FIFA atraviesa un fuerte conflicto con la UEFA y la idea es crear una empresa para que administre los derechos comerciales del Mundial y otros torneos, permitiendo la entrada de inversionistas privados. Según Infantino, generaría más recursos para las federaciones, que recibirían al menos 20 millones, incrementando al siguiente año con 22 y paulatinamente 24. Sin embargo, la UEFA considera que el fútbol no debe quedar en manos de intereses privados y por eso sus 55 federaciones anunciaron que no participarían en competiciones de la FIFA mientras esto siga vigente. Además, la CONCACAF también mostró rechazo, sin embargo, no ha anunciado sobre algún boicot. Y mientras tanto, Mikel Arriola y la Federación Mexicana de Fútbol mostraron que analizarán la propuesta de la FIFA para tomar una decisión acertada. Vaya novelita que trae Gianni Infantino y bueno, esperemos que se solucione pronto porque podría peligrar inclusive la siguiente Copa del Mundo, Oscar.
1: Pues el señor ha mostrado que lo que le gusta es el dinero y que encontró en la FIFA una mina para generar mucho, sin que interese lo demás, como el deporte, o pensando que con el hecho de que haya dinero en abundancia, pues el deporte por sí solo emerge y luce, ¿no?
2: Sí.
1: Aunque las decisiones, pues yo creo que ya los europeos se han dado cuenta que no necesariamente están resultando positivas.
2: Sí, pues esperemos pronto se solucione el tema de la FIFA y veamos qué pasa en las próximas horas.
1: ¿Por qué se doblega?
2: Lo que llega a salir.
1: Los cañonazos de dinero.
2: Sí, exacto. Se va a ver. Y yo siento que el que se va a doblegar, Oscar, va a ser la Federación Mexicana. Pero bueno.
1: Pero si a los europeos no los logra meter, si ellos están dispuestos a quedarse fuera de los torneos de FIFA, yo creo que ahí se trunca porque pues tienen los equipos más poderosos.
2: Sí, fue algo casi exacto, bueno, casi relacionado a lo que pasó con la Superliga que estaba creando este Florentino Pérez al excluirse de la UEFA Champions League y la Europa League. Es algo similar a lo que está sucediendo ahora, pero a nivel selección. Además, bueno, pasando a noticias más alegres.
1: Oye, pero renunció su mano derecha de Gianni Infantino, que tampoco está de acuerdo con él, ¿no?
2: Sí, hubo un desacuerdo en cuanto a la renuncia de su mano derecha. Igual, más del lado de la UEFA, perdón. Pero bueno, nadie mueve lo que quiere hacer Gianni Infantino por el momento. Uh-huh. Pero bueno, esperemos lo que digan las confederaciones.
1: Pero imagina, si ya por si hay tantos intereses financieros, económicos en el deporte, y eso lo pone en tela de juicio sobre la autenticidad, la lealtad y hasta pues la honorabilidad de los resultados deportivos, particularmente el fútbol, que es el más popular del mundo, metiéndole todavía más condicionamientos financieros, pues ¿qué podemos esperar? Entonces al rato tendremos 3/4 de 15 minutos.
2: ¿Tres cuartos por cada tiempo?
3: Pues sí, prácticamente ya los hizo, ¿no? Con esta pausa que metió en el Mundial,
1: clavó. Pero tenía medio tiempo partido en dos.
3: Ajá.
1: Entonces va a tener, si dura 45, van a ser 3 de 15.
3: Sí, contarle meter publicidad
1: para
3: ahí.
1: Para meter más publicidad o poner más condiciones para encarecer la publicidad dentro del fútbol, ¿no?
2: Sí, que también resultó un beneficio, pero para los equipos, porque salían con otra cara después de la pausa de hidratación.
1: Pues para los equipos que iban en desventaja.
2: Exactamente.
3: Pues, ajá, porque en realidad mucho se criticó durante el Mundial, que poco servía para la cuestión deportiva de lo que se estaba viviendo. O sea, en realidad apagaban el partido. O sea, qué bueno que metían publicidad, ¿no? Porque pues, de eso viven, pero...
1: Y no eran todos en condiciones donde ameritara una pausa de hidratación.
2: Y ojo, porque también, independientemente de eso, la Federación Mexicana y la Liga MX también están analizando ya poner la pausa de hidratación en los partidos.
3: No.
2: Imagínate, Rafa, poner una pausa de hidratación en un partido que no pinta para nada bien.
3: Que está lloviendo, ¿no?
2: Que está lloviendo, sí. Justamente.
3: No, yo creo que es innecesario, es... es un exceso. Deberían de revisar varias cuestiones que sabemos que hace falta ya que hablabas de la Liga MX, que revisen el quehacer de los árbitros, que revisen la tecnología que se va a utilizar, las pasadas de atención. Sí, lo decía Oscar, es más una cuestión publicitaria, una cuestión que no le abona
1: porque además tienes el control deporte para decidir a qué hora se juega, si es un lugar donde haga mucho calor, ¿no?
3: Sí, ya no se juega a mediodía, por ejemplo, ya no están ahí con el sol, con el rayo del sol encima. Hasta tipo, se extraña, Joseph Blatter.
1: Torreón.
3: Anda. Sí, sí, sí, que tienen 40 grados, que dices, pues bueno, es de noche.
1: Ya no juegan, pero jugaban de noche, ¿no? O jugaban ya tarde cuando baja la temperatura.
2: Inclusive por lógica, hasta hacer la pausa de hidratación en lugares donde en verdad se necesita.
1: Y se la dejaban a criterio al árbitro, ¿no? Algún momento.
2: Justamente. Entonces,
1: el asunto es, si esto ya es meramente negocio, pues el resultado no sabemos cuál va a ser. Y quizá, pues vaya a ser más divertido ver el fútbol llanero.
2: Sí, exacto. Se ve complicada la situación que ahorita vive la FIFA, además con la confederación que es la UEFA, con de las mejores selecciones. Imagínense un mundial sin un Francia, sin un España. No podríamos saber, se convertía prácticamente en una Copa América, porque igual Conmebol no ha dicho nada de la propuesta de Gianni Infantino. Entonces, pues veamos qué es lo que sucede para
1: próximas. Va a quedar meramente en la mesa de los dueños del balón. Y si en Latinoamérica hay más gente necesitada de dinero, pues seguramente por eso acceden.
3: Pues van a continuar.
1: Aquí va a entrar más dinero que pueda servir a quienes han financiado el negocio, ¿no? Para recuperarse económicamente. Al final, la competencia meramente deportiva, pues quién sabe dónde quede.
3: Pues tendremos que esperar, ¿no? Que dice la Federación Mexicana también, pero yo cerraría con esto. Hasta se extraña a Joseph Blatter con estas cosas que está haciendo Gianni Infantino.
2: No, pero de igual manera tal vez era una pintada de lo que se venía, porque el próximo Mundial, acuérdense que se está analizando de que ya no quieren ser 48, sino quieren ser 62 selecciones, entonces tal vez...
3: Y como 6 sedes, ¿no?
2: Exacto, 6 sedes, Marruecos, España, Portugal, y el inicio aquí en Uruguay y Argentina.
3: Brasil, no, bueno.
1: Pero imagina cuánto duraría el Mundial, 6 meses o qué...
2: Sí, se extendería 2 meses, inclusive a poner 10 juegos por día. Entonces se ve complicada.
0: Mi hígado no aguantaría.
3: Qué bueno que no tiene hígado.
1: Pero no va a ser en México, no te preocupes.
2: Se van a extrañar esos fanpes.
3: Aguanto este.
1: Bueno, por lo pronto apoyemos a los atletas que están en los centroamericanos.
2: Así es,
1: siguen
2: Oscar.
1: Dando que hablar y cosechando medallas al por mayor.
2: Sí, Oscar, destacando el día de ayer con Osmar Olvera, que conquistó el oro en la prueba del trampolín de 1 metro, sumando una nueva medalla para ya el experimentado, podríamos decir, Osmar Olvera, que igual sigue dejando el nombre de México en alto. Celia Pulido ganó la medalla de oro en los 100 metros libres encabezados, otra jornada exitosa para la natación mexicana. Y Ruth Páez le dieron a México el oro en clavados sincronizados junto a Sayana Parra, manteniendo la tradición de estos éxitos en el país con esta disciplina. Además, Oscar, adelantarte que no solamente Isaac del Toro va a poner el nombre del alto en el Tour de Francia de México. Romina Hinojosa hará historia al convertirse en la primera ciclista mexicana en participar en el Tour. Entonces ya son dos mexicanos que buscan poner el nombre de México en lo más alto.
1: Ojalá que sí. Gracias. Ya veremos cómo resulta todo este fin de semana. Buen día.
2: Buen día, Oscar.
1: Ya son las 8:43.
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1: Ya está en la cabina Leo Espinosa, como cada viernes. Leo, ¿cómo estás?
5: Buenos Corriendo, días. Pero llegué, gracias a Dios.
1: Muy bien.
5: Pues
1: ya,
5: Oscar,
1: ¿ya andas en plan fit?
5: En plan fit, fat y todo lo que conlleva los viernes. Tú sabes que son los viernes de relajarse y una comidita rica no nunca hace daño.
1: Le entras a todo.
5: Le entramos a todo.
1: Perfecto.
5: Oscar, pues la otra semana va Toluca a pintarse de colores. Ya se viene la 22 Marcha del Orgullo este sábado. Va a iniciar en el Hemiciclo a Juárez, que es el lugar histórico donde todas y todes, pues compartimos, ¿no? Y marchamos. Va a ser a partir de las 12 y va a culminar en Independencia, en Lerdo, frente al Palacio de Gobierno. Y también se va a estar llevando a cabo el día 7, la segunda edición del Cebratón, que pinta pues la parte de las cebras sobre Isidro Favela, esquina con Independencia, para que las compañeras y compañeros de la diversidad nos acompañen. Y también se va a llevar a cabo También la segunda edición de Expo Diversa, esta se va a llevar a cabo en la Concha Acústica, donde expositores y empresarios o microempresarios LGBTs van a tener oportunidad de compartir sus productos. Y por otro lado, Oscar, la actriz trans Coco Máxima, pues está muy triste por la situación de que no ha encontrado trabajo, se le encasilla nada más en papeles de la diversidad sexual, y habla también de que se debe considerar la preparación profesional más allá, pues, de ahora lo que ha suscitado con este movimiento de los influencers, donde ahora los influencers pasan a lugares de la televisión mexicana, dado que pues tienen muchos seguidores, entonces ella quiere que se contemple pues también la preparación profesional, que no nada más es un tema de la diversidad sexual, sino también hemos visto que muchos creadores de contenido ahora están llegando a estas plataformas justamente por el peso en las redes sociales. Y por último, Lucas Avendaño, esta persona, Muche, artista conceptual, pues gana una subvención en Nueva York, pues reconociendo su trabajo, que habla de identidad de género, sexualidad, raíces y por supuesto de la diversidad sexual. Es un hito para el arte mexicano y por supuesto pone en el centro del mundo a la comunidad Muche, así que estamos muy contentos y que sigan abriéndose los espacios para el arte mexicano.
1: Muy bien, muchas gracias, Leo. Antes que te nos vayas, solo falta votar.
5: Vamos a votar.
1: Vamos a votar frente a frente. Hoy tenemos de un lado a Ricardo Arjona y del otro a Alejandro Sanz.
5: ¿Quién para ti es mejor? Alejandro Sanz. No hay sin mucho que pensar. Mucho.
1: Sí. Perfecto.
5: Me van a odiar las señoras, yo lo sé, pero.
1: Sanz, nos quedamos con Sanz. Y es campeón del mundo.
5: Es correcto.
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0: llegaron las inolvidables ahí.
1: Llegaron sus la sección favorita de los viernes, Oscar. Y estas son las inolvidables de la semana. Tremendo resbalón se aventó la alcaldesa de Huimanguillo, Tabasco, Mariluz Velázquez, durante una reunión con vecinos que le reclamaban por el pésimo estado de las carreteras. A la edil, pues no se le ocurrió nada mejor para calmar los ánimos de un adulto mayor que recordarle su expectativa de vida. Vamos a escucharlo. Bueno, él le dijo que él ya iba para mejor vida. Eso sí, cuando se le vino encima la rechifla general, de inmediato aplicó la de pedir respeto, porque ya, pues, ¿qué le quedaba a Oscar? Pero de que quedó grabada y se hizo viral esta semana. Por otro lado, el clásico fantasma del micrófono abierto cobró una nueva víctima en San Lázaro. Durante una sesión en línea de la Comisión de Relaciones Exteriores, el diputado Arturo Ávila sufrió algunas fallas de conexión. Lo que no esperaba era la inmediata y muy diplomática evaluación técnico-política de la diputada Lorena Piñón.
2: Aprobar la anexión del 50% de nuestro territorio.
1: Bueno, pues una muestra más de que en las sesiones virtuales, Oscar, el verdadero peligro no es que falle el Wi-Fi, sino que la honestidad brutal se filtre en vivo y a todo color. Uno de los miedos más grandes que nos dejó la pandemia, la verdad. Y el culebrón de las estatuas de Fidel y el Che Guevara suman otro capítulo tras su retiro en la Cuauhtémoc por no tener ni un papel en regla. Pero Clara Brugada salió al rescate y anunció que el gobierno capitalino va a mandar a hacer unas nuevas para reubicarlas en otro sitio en Ciudad de México. Vamos a escucharla.
3: En este caso, he decidido que vamos a, como gobierno de la ciudad, a construir estas esculturas e instalarlas en otro punto de la ciudad para que no tengamos ya problemas de este tipo.
1: Bueno, pues, dicen algunos en redes sociales que nada como gastar presupuesto público en volver a fundir estatuas. ¿O usted qué opina? Y por último, y ya para terminar, mi amigo Harry Styles, Oscar, anda en Ciudad de México descubriéndola, enamorándose de ella. Y es que hoy inician sus conciertos. Obviamente cientos de fans ya se lo encontraron. Algunos respetan su sana distancia, algunos no. Y le pidieron foto, a algunos se las dio, a otros se las negó. Pero sin duda hubo muchos favoritos de Dios, quienes foto, autógrafo y hasta pequeña conversación tuvieron con él. Ahí la importancia de saber inglés, así que pónganse las pilas.
0: De acuerdo, pues cuatro situaciones que yo creo que sí nos deben dejar algunos precedentes. El último, pues más, más glamoroso que
1: y apaguen el micrófono, por favor.
0: Asegúrense de apagar el micrófono. Y los otros, no se olviden de dónde vienen.
1: No se olviden.
0: Oye, ¿cómo le dicen? Usted ya está de salida.
1: Usted ya va para...
4: ¿Para dónde van?
0: O sea, no, ¿y de dónde salieron? Porque pues ese movimiento creció a partir del apoyo a la gente de la tercera
1: claro.
0: edad.
1: Claro.
0: Ya se les olvidó, no puede ser. O no traen bien claro el panorama de la historia.
1: Ojito ahí.
0: Por supuesto. 8:50.
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0: ¿Qué más tenemos, Rafa? ¿Qué resuena?
4: Oscar, ya lo comentabas hace unos minutos, el tema de la conferencia matutina de hoy tiene que ver con la detención del R1, este sujeto señalado presuntamente por haber ordenado el asesinato del exalcalde de Uruapan, Carlos Manso. El secretario de Seguridad, Omar García Harfuch, reveló que este grupo criminal está vinculado con el cártel de Jalisco. Aquí parte de lo que comentó.
6: En varias entrevistas y declaraciones, todo esto se va a dar a conocer conforme vayan avanzando las audiencias de los 31 detenidos, que todos están vinculados a proceso, todos y cada uno de ellos. Lo que refieren varias entrevistas y declaraciones es que ellos sentían, literalmente lo mencionan algunos detenidos, una provocación del presidente municipal hacia el grupo criminal. Habrá más elementos que en su momento se darán y se irán dando a conocer más adelante.
4: sentían que los provocaba, es lo que comenta el secretario de Seguridad, Omar García Harfuch. También asegura el secretario que habría tenido conocimiento el Mencho sobre el asesinato de Carlos Manso. Informó que hay indicios, aunque sin total solidez, sobre que Nemesio Ceguera sabía de este crimen. Sin embargo, quien lo habría ordenado sería Ramón Ángel N., alias el R1, quien ya, bueno, vimos que ayer fue detenido. También parte de la relatoría que da el secretario de Seguridad indica que, y como ya lo decíamos más temprano, ya suman 31 personas detenidas por este homicidio. Según las investigaciones, el recién detenido habría ordenado y financiado el crimen al ser señalado como el presunto autor intelectual. Indicó que el móvil estaría relacionado con esta presunta provocación del entonces alcalde hacia el grupo delictivo y adelantó que se van a revelar más detalles conforme avancen las audiencias. Esto, pues, parte de lo que se ha dicho en la conferencia matutina de esta mañana y que ha llamado la atención a, pues, más esta mañana, Oscar.
0: Muy bien. Pues el asunto es que salen a explicar de manera lo más detallada posible todo lo que ha sido la investigación y todo lo que fue el proceso de detención para tratar de despejar dudas, porque los señalamientos de la esposa, aún inconforme con el resultado que ahora se presenta, pues han metido una presión adicional. La notoriedad, la popularidad que ya ha alcanzado y el escepticismo que ha caracterizado también sus pronunciamientos y su exigencia hacia las autoridades, pues se mantiene vigente, se mantiene porque para la gente de Michoacán, para la gente de Uruapan particularmente, la forma en que ocurrieron las cosas, pues fue además de dolorosa, impactante, y alimentó mucho el recelo y el escepticismo sobre la lealtad o la confiabilidad con que los políticos ahí se desempeñan y la forma en que algunos lo quieren. Tratan de arreglar las cosas, de superar diferencias o de dejar atrás a quienes les incomodan en el panorama político, y eso sigue vigente. Entonces ahí, de ahí que la investigación de este caso sea fundamental en cuanto a la transparencia con que se logre presentar y la solidez de los resultados. Por eso creo que ameritaba, y bien se hizo a mi parecer, el que fuera Omar García Harfuch quien lo presentara, que no acaba por despejar tampoco todas las dudas, pero da un tanto más de certidumbre. Grecia Quiroz ha estado hablando ya en algunos medios nacionales para hablar de que faltan otros personajes, faltan personas a quien el propio Carlos Manso señaló en vida como adversarios o como quienes podrían incluso, pues, tomar acciones en su contra, y sobre ellos pues no hay mucho, y eso es lo que mantiene también el descontento, el escepticismo y la exigencia. Veremos. Por lo pronto, pues ahí hay algo que presenta el gobierno como avance significativo. Vamos a ver qué deriva de todo esto. La presidenta por lo pronto anda de gira.
4: Sí, y vamos a seguirla porque este fin de semana, así como lo ha hecho en las últimas semanas, pues estará recorriendo diferentes puntos del país. Está de momento todavía en la conferencia matutina, pero eventualmente saldrá hacia
0: Veracruz y Oaxaca
4: este fin de semana, Oscar.
0: Así es.
4: Regresando a temas que tienen que ver con el Estado, comentarte que un juez federal ya condenó a Sergio N. a 6 años y 3 meses de prisión. ¿Qué hizo este individuo? Bueno, destruir vegetación natural dentro del área de protección de flora y fauna del Nevado de Toluca. Los hechos ocurrieron en enero del 2023 cuando el sentenciado ingresó con un vehículo todoterreno, estos conocidos como Racer, sin placas, a una zona restringida del cráter en el municipio de Sinacantepec. Durante el recorrido, la unidad aplastó distintas especies de flora endémica y causó daños al suelo. Entre la vegetación afectada se encuentran variedades propias del ecosistema de alta montaña como Plantago tolucensis, Festuca tolucensis y Dravanivícola. La Fiscalía General de la República señaló que la resolución busca sancionar los delitos contra la biodiversidad, reforzar la protección de esta área natural protegida que mantiene cerrado su paso a las personas, a menos que, bueno, vivan por ahí y lo requieran. Pero a la zona del cráter y todo ello, y con vehículos tipo Racer, obviamente no está permitido, y por eso este individuo, Sergio N., pues ya fue condenado a 6 años de prisión. No es el único, de hecho el año pasado se viralizaron varios videos de personas que igual ingresaron con Razers, pero de ellos todavía no hay detenidos.
0: Y no hay claridad de qué va a pasar con esa zona del Nevado de Toluca, se tiene que preservar. Hay quienes están proponiendo que no se vuelva a abrir al público, salvo áreas muy específicas, porque el deterioro que se ha provocado pues es significativo y la recuperación es sumamente lenta, además de que de manera pues extraoficial o hasta clandestina pues algunos quieren seguir haciendo uso de las áreas naturales y algunos hasta seguir extrayendo madera, que es también el negocio que ha vulnerado mucho el equilibrio en esta zona como en otras tantas, pero aquí en el Nevado de Toluca en particular, con una gran fábrica de agua, ha sido desgastada, ha sido deteriorada y pues ha sido puesta en riesgo por eso mismo. ¿Sí hay algo más?
1: Oscar, sí, tenemos que hablar de Pedro Sola de nuevo, y es que luego de la polémica por los comentarios de este personaje sobre envenenar perritos en espacios públicos, una diputada de Morena presentó una iniciativa para tipificar como delito la apología del delito y provocar pública y cometer conductas delictivas en Ciudad de México. Esta propuesta, Oscar, fue presentada por la legisladora Elizabeth Mateos y plantea sanciones de 1 a 4 años de prisión, además de multas para quienes a través de cualquier medio de comunicación o redes sociales promuevan o justifiquen públicamente la comisión de un delito, siempre y cuando este no llegue a cometerse. Obviamente esta propuesta aún va a ser discutida por el Congreso capitalino antes de que pueda convertirse en ley, pero ya hay mucha expectativa en redes sociales y pues bueno, están apoyando esta ley, Oscar.
0: Muy bien, muchas gracias. Ya son las 8:58, 8:58, ya casi nos vamos.
4: Cerramos la votación de esta mañana, Oscar, muy, muy, muy cerrada, pero al final se la terminó llevando el señor Ricardo Arjona.
1: ¿Qué? Yo pensé que ganaba Alejandro Sanz, la verdad.
4: No, al final los votos de telefónicos del WhatsApp fueron
0: de los arjonistas
4: que lo llevaron.
0: Se impusieron,
4: Oscar.
0: Muy bien, pues ya lo escucharemos la siguiente semana.
1: Toda la semana.
0: De vuelta a la actividad, ¿no?
1: Sí, ya.
0: Ya. Solo en educación básica van a seguir de vacaciones, pero pues ya gobiernos, universidad, estarán volviendo a las actividades la próxima semana, ya estrenando el mes de agosto, y de ahí hacia las fiestas patrias. Y esto
1: ¿y ya?
0: Empieza a oler a Navidad.
1: El pan de muerto, el ponche.
0: Ya por ahí en algunos centros comerciales está el pan de muerto.
1: Déjenos llegar primero a septiembre.
0: Espérense tantito,
1: sí.
0: Bueno, no hemos visto banderitas, pero ya hay hojaldras por todos lados.
1: Y no precisamente hablamos de hojaldras. Ya nos vamos.
0: Yo sí hablo del pan. Si ustedes traen algunas rencillas por ahí, dense un tiempo este fin de semana y supérenlos.
1: Medítenlo.
4: Reflexionen,
0: dialoguen. Bueno, sean felices, disfruten mucho este tiempo de descanso, y a los que trabajan, mientras la mayoría va a disfrutar, pues nuestro agradecimiento y respeto. Que sea un gran fin de semana. Yo soy Oscar Glenn, en nombre de todo el equipo les agradezco infinitamente que nos hayan permitido acompañarles. El lunes volvemos con más, pero sigan las redes sociales de Ultranoticias porque ahí está toda la información que sirve saber. Hasta pronto, si ya están ahí, sonrían y sáquenle provecho.
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2: 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Así que, bienvenido Marco y muy buenos días.
3: Muchas gracias, Pau. Buenos días a ti y a toda la audiencia. Los invitamos a visitar Universidad UTESI, ya que estamos ubicados en una zona privilegiada para muchas zonas aledañas, y también nosotros contamos con algunos servicios totalmente gratuitos, Pau. Te cuento, nosotros, es adicional a las carreras que nosotros proporcionamos, tenemos el área de gimnasio totalmente gratis para nuestros alumnos. Ofrecemos deportes como fútbol americano, tocho flag para las chicas, fútbol soccer, y también tenemos un área de alberca climatizada.
2: Oiga, la verdad es que desde que llegas se ve enorme todo esto, ideal para vivir, pues bueno, antes de tu vida profesional aquí, pues bueno, un gran momento. Y quiero preguntarte, tengo entendido que va a haber graduados ahorita en unos minutos, entonces platícanos de qué carreras están graduando el día de hoy.
3: Es correcto, nosotros actualmente tenemos graduaciones, ahorita en estos momentos están graduando nuestros chicos de bachillerato. Con orgullo, todos son Universidad UTESI y algunos de estos alumnos van a continuar sus carreras aquí con nosotros.
2: Oye, sabemos que, bueno, elegir una universidad también implica pensar en el futuro laboral, ¿no? Entonces, ¿cómo preparan ustedes a sus alumnos para incorporarse a este mundo profesional y que, bueno, salgan para darlo todo?
3: Claro que sí. Nosotros tenemos la validez de CEP y también tenemos la validez de UNAM. Así que contamos fuera de la teoría también con algunos laboratorios y con prácticas clínicas en el caso de las carreras enfocadas al cuidado de la salud.
2: Oye, algo que a mí me llamó mucho la atención desde que llegué fue que tienen muchísimos camiones. Entonces, eso creo que es algo que es un distintivo para ustedes, de que tienen, pues bueno, transporte. ¿Es gratuito para los alumnos o cómo funciona eso?
3: Sí, sí, sí, el transporte es totalmente gratuito y abarcamos hasta las zonas de Huixquilucan, Cuajimalpan, Naucalpan, Tenango del Valle, Ocuilan, Calimaya y el área de Toluca, como es Toluca Terminal y el área de Toluca Pilares.
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2: 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Y agárrate porque vamos a estar mucho tiempo juntos tú y yo en esta mañana acompañándote, Paulina Garfias. No te despegues, tengo mucho más para ti. Sigues en Ultra 101.3, son las 9:17.
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1: 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Muy buenos días. Ya son las 9:27 y continuamos con más información para todos los jóvenes y familias que nos están escuchando y que están buscando la mejor opción para continuar con sus estudios, ¿ok? 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Y justamente hace rato ya tenemos una pequeña introducción de todo lo que es UTESI, pero bueno, también se encuentra con nosotros Marco y quiero seguirte preguntando que, a ver, hoy en día los estudiantes buscan algo más que un salón de clases, ¿no? 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
2: Claro que sí. Aquí en Universidad UTESI, específicamente en las carreras que están enfocadas al cuidado de la salud, no solamente les brindamos conocimiento, sino también práctica en todos nuestros laboratorios 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a nuestras instalaciones, toman su teoría y acceden a uno de nuestros laboratorios.
1: Oigan, eso es algo súper importante a la hora de elegir universidad, que bueno, tengas experiencias para tu vida laboral. 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
2: Claro que sí. 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
1: Oigan, ya lo saben, aquí es de verdad súper importante y bueno, las instalaciones, ni se diga, están fabulosas. 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
0: 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Si tú sigues en la estación de tu ciudad, prende tu radio, ya son las 9:30.
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1: Las 9:42, seguimos completamente en vivo el día de hoy en Universidad UTESI Iberoamericana, donde muchas personas están ya buscando dar el siguiente paso de su formación profesional. Y si tú ya estás por terminar la prepa o quieres continuar tus estudios, bueno, esta información te va a ayudar y vas a decir, ¿sabes qué? Ya me decido por UTESI. Y bueno, para conocer todo sobre su oferta educativa, el proceso de ingreso y las oportunidades que brinda la universidad, nos acompaña ya mi queridísimo Marco nuevamente. Y bueno, quiero empezar preguntándote igual sobre las inscripciones, que ya hace rato platicamos un poquito, pero ¿ya se encuentran abiertas las inscripciones y hasta cuándo tienen la oportunidad de registrarse los aspirantes?
2: Como tal, las inscripciones están abiertas desde enero y la promoción termina el día de hoy. Lo repetimos, si dicen que nos escucharon aquí en esta estación, la promoción se amplía una semanita más. Así que nos estaríamos ahorrando 5,600 pesotes.
1: ¡Ay! Muy bien, muy bien. Dinos, dinos.
2: Ahora, respecto a las inscripciones, nosotros también tenemos cupo limitado, así que apresúrense a inscribirse con nosotros. Los requisitos relativamente son muy básicos, como la CURP y dos copias y dos fotografías tamaño infantil a color.
1: Oigan, así de sencillo. Es que, oigan, qué shock, ¿no? O sea, te vas a ahorrar un buen dinerito si dices que nos escuchaste aquí en Ultra 101.3. Y bueno, muchas familias también preguntan por los costos, si también tienen becas, descuentos, planes de financiamiento. Eso es algo importante, un tema a tocar, pues bueno, para quienes les preocupa un poco ese tema, ¿no?
2: Claro que sí. Nosotros ofrecemos becas tanto en carreras incorporadas a CEP y carreras incorporadas al área de UNAM. Las becas van a depender muchísimo del promedio. Desde 8.3 hasta tope pueden ser de entre el 10 y hasta el 100% de descuento en pagos de colegiaturas.
1: Oigan, yo no sé qué están esperando para elegir Universidad UTESI. Y también sabemos que una de las fortalezas de la universidad es su incorporación a la UNAM. Entonces, pues bueno, creo que esto le da un gran renombre. Entonces, ¿nos puedes platicar un poquito más acerca de qué licenciaturas forman parte de esta incorporación a la UNAM?
2: Claro que sí. Nosotros contamos con la línea de cuidado de la salud, que todas esas carreras están incorporadas al área UNAM. Esto quiere decir que nuestro título va a salir expedido directamente por UNAM, haciéndonos a nosotros una pequeña mención como escuela incorporada. Tenemos todo el plan de estudios y tenemos todos los laboratorios que nos puedan ayudar para poder reforzar estos conocimientos y esta incorporación.
1: Oigan, en unos minutos les vamos a platicar un poquito más acerca de exactamente qué carreras tienen por acá, para que tú digas, ah, mira, sí tienen la que yo quiero estudiar, y te metas ya a Universidad UTESI. Te repito que estamos ubicados en carretera Tenango La Marquesa, kilómetro 20.5, y no te puedes perder toda la información que todavía tengo para ti. Recuerda que sigues con la mejor programación de Ultra 101.3.
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1: Familia, seguimos en Universidad UTESI Iberoamericana y bueno, recuerda que ya te contamos un poquito más acerca de su incorporación a la UNAM, a la SEP, también inscripciones para que no te lo puedas perder. Y bueno, algo que también tienen aquí en UTESI es la preparatoria, y sabemos que elegir la preparatoria correcta es una decisión muy importante, ¿ok? Porque no solo se trata de estudiar, sino de comenzar a construir el camino hacia la universidad y el futuro profesional. Y nos acompaña nuevamente Marquito, que bueno, ya se va a quedar aquí, ya me va a quitar el puesto, caray. Y bueno, quiero preguntarte, para quienes no conocen todavía la prepa UTESI, ¿qué los distingue de otras opciones de nivel medio superior?
2: Claro que sí, nosotros actualmente en el área de bachillerato contamos con dos modalidades para estudiar la prepa. Ahora, tenemos la modalidad semestral, que es a 3 años, la tradicional, y también tenemos una un poquito más intensiva, que es cuatrimestral, a 2 años. Esta opción es una maravilla, porque tiene la misma validez, y si tú ya perdiste un año en este proceso, aquí te puedes recuperar, puedes acudir con nosotros.
1: Oigan, eso es importantísimo para los que a lo mejor dicen, bueno, yo sí perdí el año, entonces ¿dónde puedo reincorporarme? Bueno, Universidad UTESI es tu opción. Y también quiero preguntarte si cuando vienes, pueden venir cualquier día, les dan recorrido por las instalaciones. Platícanos un poquito de eso.
2: Claro que sí, nosotros ofrecemos nuestros servicios para información de lunes a viernes desde las 7 de la mañana hasta las 6:30 de la tarde, y los días sábados desde las 8 de la mañana hasta las 2:30 de la tarde, así que no hay pretexto para que nos puedas visitar. Una vez que ustedes lleguen aquí, van a ser atendidos por personal de seguridad, el cual se encarga de resguardar tanto a los alumnos como a la institución, y nos proporciona un espacio para el área de información, en donde les damos un video institucional, una breve explicación y un recorrido por todas nuestras instalaciones, ya sean laboratorios, áreas recreativas, alberca, gimnasio, deportes y toda la institución de pies a cabeza.
1: Oye, también uno de los retos más grandes para los jóvenes es elegir qué estudiar después de la prepa. Y bueno, quiero preguntarte si Prepa UTESI ofrece alguna orientación vocacional para ayudarles a tomar esa decisión tan importante.
2: Claro que sí. Previo a la salida, nosotros orientamos a nuestros jóvenes para que elijan la carrera ideal para ellos. Aquí nosotros también ofrecemos en el área de psicología este tipo de orientación más detallada para enfocarlos directamente a las aptitudes que ellos necesitan.
1: Marco, y si alguien está todavía indeciso aquí, allá, ¿por qué les dirías, dile sí a Prepa UTESI?
2: Claro que sí, porque nosotros, además de este beneficio tan grande que es el área cuatrimestral, también tenemos un tronco común entre ambas modalidades. En estas cuestiones, ya una vez pasando el tronco común, nosotros vamos a tener un enfoque hacia área de sistemas computacionales o área económico-administrativas para ir aclarando el panorama de nuestros usuarios.
1: Oigan, ya hasta ganas me dieron de volver a estudiar la prepa, caray, aquí en Universidad UTESI Iberoamericana. Para más información, puedes mandar tu mensaje al 729-301-6440, ¿ok? Vamos a seguir platicando mucho más. Todavía nos falta doctorados, maestrías, y bueno, ya estamos viendo por acá los graduados. Así que no te despegues, tengo más para ti. Sigues en la estación de tu ciudad. Ya son las 9:58.

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0: Son las 10 con 3 minutos.
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2: las 10:14, seguimos completamente en vivo desde Universidad UTESI Iberoamericana. Y ahora

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3: Seguimos total y completamente en vivo desde Universidad UTESI Iberoamericana. Ya son las 10:23. Y a ver, este es un espacio donde ciertos jóvenes comienzan a construir su futuro profesional, como ya lo hemos platicado. Y bueno, ya platicamos acerca de un montón de cosas, pero nosotros te lo queremos repetir porque es muy importante que tú sepas todo lo que te puede ofrecer esta universidad, empezando por uno de sus así highlights, que son el transporte, que justamente estábamos platicándolo conmigo aquí fuera del micrófono. Entonces, platícanos un poquito acerca de eso, porque veo que tienen demasiados camiones y sé que tienen muchas rutas. Entonces, para la gente que nos escucha, que sepan, pues bueno, desde dónde se pueden venir, ¿no?
4: Así es, Bau. Nosotros aquí en Universidad UTESI contamos con varias rutas de transporte escolar gratuito, con la finalidad de que nuestros alumnos puedan tener el acceso al transporte seguro para aquí a la universidad. Nosotros contamos con diferentes rutas para movilizar a nuestros estudiantes. Nos visitan desde el área de Ocuilan, desde Tenango del Valle, desde el área de Calimaya, desde Toluca, el área de la terminal, también en el área de Pilares, San Mateo Atenco, Ocoyoacac, Huixquilucan, Coajimalpa y Naucalpan. Son solo algunas de las rutas de transporte escolar que tenemos para facilitar la movilización de todos nuestros estudiantes.
3: Oigan, justo como ya les dijimos, no hay excusa para decirle no a Universidad UTESI. Y bueno, también algo que es bastante importante es las instalaciones, donde los alumnos, pues bueno, van a pasar la mayor parte de su tiempo. Entonces, ¿nos puedes compartir un poquito de todo lo que tienen acá, que sé que es bastante?
4: Claro que sí.

0: geografía, sino también a cibergrafía, dependiendo de la carrera en la que ellos se encuentren estudiando.
1: Oigan, la universidad es un momento importante en nuestras vidas y qué mejor que tener todo lo que necesitamos para desarrollarnos profesionalmente. Y algo esencial aquí en UTESI es que, bueno, están vinculados a la UNAM y a la CEP, ¿verdad?
0: Así es, para tanto para preparatoria como para las diferentes licenciaturas, tenemos algunas incorporadas a la Secretaría de Educación Pública. Todas estas carreras, así como el área de preparatoria, cuentan con REBOE. Esto es muy importante para que todos ustedes tengan la certeza de la validez oficial a nivel nacional con la que nosotros contamos. Y también para algunas otras licenciaturas tenemos la incorporación a la UNAM para que puedan ustedes aprovechar los beneficios del sistema incorporado a la Universidad Nacional Autónoma.
1: Oigan, y si quieren más información todavía, pueden meterse a su página web www.utesi.mx. En minutos platicamos de más, porque también ya vimos por acá los graduados, que por cierto está increíble que, pues bueno, estén terminando sus estudios aquí en la mejor universidad, ¿ok? Así que sigues con la mejor programación en Ultra 101.3, las 10:26.

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1: Estamos por acá en Universidad UTESI, seguimos dando el rol por aquí en la Universidad Iberoamericana UTESI, te repito. Estamos ubicados en carretera Tenango a La Marquesa, kilómetro 20.5, ¿ok? Ya platicamos de muchísimas cosas, pero tenemos más. Aquí no se acaba la buena onda y ni tampoco el profesionalismo.

0: Y justamente para las personas que les interesa el área de la salud, las ciencias de la salud, bueno, son carreras que requieren vocación, compromiso, una preparación de calidad, ya que forman a los profesionales que en un futuro van a estar cuidando de nuestra salud y bienestar. Y para conocer más acerca de todo lo que puedes encontrar en estas áreas, pues bueno, nos acompaña Miguel. Y quiero empezar preguntándote, cuando hablamos de esta área de la salud, ¿qué licenciaturas ofrece actualmente Universidad UTESI?
1: Así es, Pau. Aquí en Universidad UTESI nosotros contamos con diferentes licenciaturas enfocadas en áreas de la salud, como lo es médico cirujano dentista, enfermería, el área de nutriología y también psicología. Estas carreras tienen el prestigio de contar con incorporación al sistema UNAM.
0: Oye, uno de los aspectos más importantes es la práctica también, que igual cuando llegamos, pues bueno, pudimos ver algunos de los laboratorios, pero bueno, también cuéntanos con cuáles cuentan equipo, espacios para que los alumnos desarrollen estas habilidades.
1: Para cada una de estas licenciaturas enfocadas en áreas de la salud, nosotros contamos con laboratorios específicos para que nuestros alumnos puedan ir complementando su formación a nivel profesional. Por ejemplo, en el caso de enfermería, tenemos simuladores de hospital, dentro de los cuales nuestros alumnos van a ir tomando la experiencia necesaria para poder atender pacientes reales en un ambiente totalmente hospitalario. Asimismo, para la carrera de cirujano dentista, contamos con más de 5 clínicas universitarias en donde nuestros alumnos, a partir de los primeros semestres de la carrera, van a estar trabajando con personas, con pacientes reales, para que puedan ir ellos tomando la experiencia necesaria, efectivamente, para que cuando ellos egresen, tengan todas las herramientas para el mundo laboral.
0: Miguel, justo ligado a eso, ¿los estudiantes realizan prácticas clínicas o tienen convenios con hospitales o instituciones de salud durante su formación?
1: Sí, nuestros alumnos desde los primeros semestres de la carrera comienzan a realizar diferentes prácticas con pacientes reales aquí en la escuela, pero también tenemos diferentes programas. Por ejemplo, para el caso de enfermería, tenemos un programa de ciclos clínicos en donde nuestros alumnos desde el segundo año de la carrera van a estar totalmente en un ambiente hospitalario, ya trabajando con personas, con doctores, con compañeros enfermeros, en donde van a ir tomando muchísima experiencia durante toda esta etapa de la carrera.
0: Oye, si tú dices, Pau, ok, ya me está interesando, ¿será esta mi universidad? Yo te digo que sí, la respuesta es sí. Estamos ubicados en carretera Tenango, La Marquesa, kilómetro 20.5, para que te vengas a conocer. Y en minutos tengo más para ti, sigues en Ultra 101.3, la estación de tu ciudad.
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2: Son las 10. Con 33 minutos.
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2: Nos encontramos todavía aquí en Universidad UTESI Iberoamericana. Recuerda que estamos ubicados, nuevamente te digo, en carretera Tenango La Marquesa, kilómetro 20.5. Y ahora, si tú ya estás a punto de iniciar la preparatoria, tus hijos, tú dices, ay, la neta no sé dónde meterlos, pues bueno, esta es tu opción. Y justamente estamos en el tiempo de inscripciones. Por eso se encuentra con nosotros Miguel, que nos va a platicar cómo es ese proceso de inscripción. ¿Tienen alguna promo? Pues bueno, platícanos acerca de cómo es ese proceso y también los requisitos, ¿no? Para la gente que nos está escuchando.
3: Claro que sí, Pau. Actualmente todavía contamos con inscripciones abiertas para todos los niveles de estudio con los que contamos aquí en la universidad. Es muy importante que toda la audiencia sepa que aquí en Universidad UTESI no manejamos examen de admisión, tampoco solicitamos algún promedio mínimo para poder inscribirnos. Actualmente las inscripciones están totalmente abiertas tanto para preparatoria como licenciatura. También para mí es un gusto comentarle a toda tu audiencia que aquí en Universidad UTESI estamos manejando una promo de inscripción totalmente gratuita para el primer semestre o primer cuatrimestre para cualquiera de nuestros planes de estudios, siempre y cuando mencionen que nos escucharon aquí en Ultra 101.3.
2: Ay, oye, pues excelente, ya saben, aquí van a tener su promo si dicen que vienen de Ultra 101.3, los escuchamos por acá. Y bueno, también si dicen, ya me decidí, pero ¿qué documentos necesito venir a dejar para que, bueno, la gente no dé doble vuelta, que los traigan ya de una vez?
3: Claro que sí, para inscripción solamente solicitamos los documentos básicos, como lo es el acta de nacimiento, la CURP, por ejemplo, un certificado médico y dos fotografías, además de presentar el certificado del último grado de estudios, ya sea el certificado de preparatoria o bien el certificado de secundaria, si es el caso, para inscribirnos aquí en Universidad UTESI a bachillerato.
2: Miguel, también tengo entendido que tienen dos modalidades, semestral y cuatrimestral. Hace rato estábamos platicando que justo no estaban de vacaciones, pero bueno, acaban más rápido. Entonces, platícanos más o menos cómo está también el plan de estudios en cada una de las dos modalidades.
3: Claro que sí, nosotros manejamos un plan de estudios incorporado a la Secretaría de Educación Pública para el caso de preparatoria, en donde tenemos una modalidad en sistema cuatrimestral, en donde nuestros alumnos pueden terminar esa etapa en tan solo 2 años, y también contamos con el sistema habitual o el sistema normal, en el que nuestros alumnos llevan su plan de estudios de forma semestral con duración de solo 3 años. Para efectos de preparatoria, también manejamos los mismos servicios como el transporte escolar gratuito y todas las instalaciones con las que contamos aquí en la universidad.
2: Oigan, no se pueden perder la oportunidad de estudiar en esta prestigiosa universidad, Universidad UTESI Iberoamericana. 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
6: 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Son las 10.

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1: Seguimos completamente en vivo desde Universidad UTESI Iberoamericana. Recuerda que aquí tienen preparatoria, licenciaturas, doctorados, maestrías y que también están incorporados a la UNAM y a la SEP. Y se encuentra con nosotros Migue, que hace rato nos estaba platicando también acerca de las licenciaturas que tienen en el área de salud. Pero, ¿con qué otras licenciaturas contamos, Migue?
2: Claro que sí, aquí en UTESI contamos con más de 16 carreras diferentes para que los jóvenes puedan continuar con sus estudios a nivel profesional. Tenemos algunas carreras que están incorporadas a la SEP, algunas otras carreras que cuentan con el prestigio de estar incorporadas a la UNAM, como es el caso de Derecho, Administración, Relaciones Internacionales. Contamos también con el área de Gastronomía Internacional, Comunicación y Proyectos Digitales, Mercadotecnia Estratégica Empresarial, Criminología y Criminalística. Bastantes licenciaturas, un catálogo bastante amplio para que los alumnos puedan continuar con sus estudios a nivel profesional.
1: Y un tema que no hemos tocado es qué modalidades de egreso tienen ustedes. Es titulación directa, titulación con EGEL, tesis, ¿cómo manejan ese tema?
2: Claro que sí, todos nuestros alumnos egresados de las diferentes carreras tienen acceso a diferentes modalidades de titulación, dentro de las cuales se encuentra la tesis, el examen general de conocimientos, pero una modalidad muy interesante es que nuestros alumnos también se pueden titular por estudios de posgrado, por ejemplo, el caso de maestría. Contamos con diferentes maestrías aquí en la universidad para que los chicos, después de egresar de la licenciatura, puedan titularse por este método, que además de ofrecerles el grado de licenciatura, también pueden acceder a un grado o a un posgrado adicional, como es el caso de la maestría.
1: Oigan, así de sencillo es egresar aquí en UTESI, Universidad Iberoamericana. Y hace rato también platicábamos aquí fuera del micrófono acerca del REBOE. Para la gente que no conoce qué es eso, platícanos, explícanos y por qué es importante y bueno, algo increíble que lo tengan aquí en Universidad UTESI.
2: Para las diferentes licenciaturas, nosotros contamos con validez oficial a nivel nacional. Por este motivo, contamos con algunas claves de REBOE para nuestras licenciaturas incorporadas a la SEP, para que ustedes puedan checarlas con toda confianza y puedan verificar la validez oficial a nivel nacional con la que contamos. Pero de igual forma, para las licenciaturas incorporadas a la UNAM, contamos con números de acuerdo o claves de incorporación. Esas claves también es muy importante que las conozcan para que puedan verificar la validez oficial a nivel nacional con la que contamos, avalados por la UNAM.
1: Oigan, es su momento ya a inscribirse aquí en Universidad UTESI, que platicamos, bueno, tienen instalaciones increíbles, planes de estudio, ni se diga, y estamos ubicados en carretera Tenango, La Marquesa, kilómetro 20.5, y bueno, sigues a la estación de tu ciudad, en minutos te cuento más, ¿ok? Feliz viernes, y ya son casi las 11 en punto, sigues a la estación más pasada de verde.
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2: Ya son las 11:08, continuamos completamente en vivo y tengo que decirte que elegir una escuela no solamente implica pensar en la carrera o en el nivel educativo, sino que también, bueno, en la certeza de que los estudios tengan reconocimiento oficial y abran puertas para el futuro. Por eso, en este momento vamos a platicar sobre la preparatoria y las licenciaturas incorporadas a la SEP que ofrece Universidad UTESI Iberoamericana y, bueno, vamos a resolver las dudas más frecuentes que a lo mejor tú que nos estás escuchando tienes. Está de vuelta con nosotros Marco y, bueno, para comenzar, ¿qué significa que la prepa y las licenciaturas estén incorporadas, pues bueno, a la SEP y a la UNAM, que es algo que tiene reconocimiento, pero la gente que tal vez no sabe, pues bueno, quisiera saber por qué es tan importante?
3: Claro que sí, las carreras que están incorporadas al área SEP tienen una validez ante la Secretaría de Educación Pública y nuestra incorporación al área de UNAM nos da mucho más validez y respaldo por la Universidad Nacional Autónoma de México. Esto en el campo laboral es un plus enorme y un empuje tremendo para todos nuestros alumnos que deciden estudiar estas carreras con nosotros.
2: Importantísimo. Y bueno, también cuéntanos qué carreras están ligadas a la SEP para que digan, bueno, a ver, yo voy a elegir esta, se me antoja estudiar área de la salud, se me antoja estudiar comunicación. ¿Qué licenciaturas están ligadas a la SEP?
3: Ok, nosotros tenemos licenciaturas ligadas a SEP, como el área de comunicación y proyectos digitales, el área de educación, criminalística y criminología. También tenemos áreas de sistemas computacionales, la carrera de ingeniero arquitecto y la de investigación policial.
2: Justo hace rato nos mencionabas, Marco, la duración de estas licenciaturas, aproximadamente de cuánto tiempo es.
3: La duración de todas las licenciaturas incorporadas al área SEP tiene una duración de 3 años solamente. Ya cumpliendo estos 3 años, ya se expide el título, se expide la cédula y podemos laborar en el área que nos corresponde.
2: Oigan, 3 añitos nada más aquí en Universidad UTESI, que tiene todo lo que necesitas para tu vida profesional próxima. Y bueno, hablando de eso, también quiero preguntarte acerca nuevamente de las inscripciones. ¿Cuándo es el último día? Porque eso no lo hemos mencionado. ¿Hasta qué fecha límite tienen para inscribirse?
3: Nosotros manejamos una fecha límite hasta la siguiente semana. Es la primera semana del mes de agosto, pero para ustedes les vamos a dar la promoción, o les vamos a extender la promoción de inscripción gratuita. Reiteramos esta situación porque es un punto importante para todos nosotros actualmente con la economía que estamos manejando.
2: Inscripción gratuita si dices que nos escuchaste aquí en Ultra 101.3. Y te repito que estamos ubicados en carretera Tenango, La Marquesa, kilómetro 20.5, para que te vengas a dar el rol, para que la conozcas y sobre todo para que estés convencido de que esta es la universidad para ti. Universidad UTESI, y la estación que es para ti, obviamente, es Ultra 101.3. Sigues con la mejor música, 1111, pide tu deseo, prende tu radio.

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2: Estamos en UTESI, Universidad Iberoamericana. Y bueno, ya platicamos acerca de área de la salud, platicamos acerca de las modalidades, cuatrimestral, semestral. Y si tú todavía no te convences, no te preocupes, porque de aquí vas a salir diciendo sí, UTESI es mi universidad. Recuerda que estamos ubicados en carretera Tenango, La Marquesa, kilómetro 20.5, ¿ok? Para que no se te olvide y para que digas, ok, me vengo acá a conocerla, a que te den obviamente el tour para que sepas lo que es bueno, básicamente, ¿no? Y ahora vamos a hablar de un tema que cada vez pesa más al momento de elegir una escuela, todo aquello que complementa la formación académica, ¿no? Y hay empresas que buscan profesionistas con habilidades adicionales, dominios del idioma y, bueno, preparación integral. Así que platícanos, Marco, además de las materias propias de cada carrera, ¿qué papel juegan las materias optativas de la formación en los estudiantes y qué carreras tienen optativas? ¿Son todas? ¿Son algunas? Platícanos un poquito.
3: Claro que sí, Pau. Nosotros manejamos algunas carreras muy generales, como es el área de Derecho, que se enfoca directamente en no solamente abarca una sola parte, sino que también abarca la cuestión de Derecho Laboral, Derecho Mercantil, por mencionar algunas. Como por ejemplo también el área de Psicología. Psicología, a lo largo de toda su carrera, se despliega en 8 ramas aproximadamente, en las cuales nosotros manejamos esas materias optativas una vez que el alumno haya cumplido más del 75% de sus acreditaciones. Esto le va a permitir escoger entre estas ramas, ya sea que sea designado por grupo o por la generación en la que se encuentra.
2: Y además, bueno, eso le da muchísima más versatilidad a la carrera que estés estudiando y enfocarte en lo que realmente te gusta. Y algo igual importantísimo es, pues bueno, también hablando de idiomas, ¿qué opciones tienen los estudiantes durante su formación aquí en UTESI?
3: Claro que sí. Tenemos algunas carreras en donde el idioma inglés es totalmente básico y tenemos algunas otras carreras en donde sí lo llegamos a ver de una manera mucho más ligera por naturaleza de la profesión. Ahora, hablando de las carreras que sí necesitan el inglés de manera básica, tenemos Relaciones Internacionales y la carrera de Enseñanza de la Lengua Inglés. En esta no solamente vamos a abordar la parte del inglés como idioma, sino también como cultura.
2: Así que ya lo sabes, no tienes que preocuparte por el idioma porque aquí sí o sí lo vas a poder obtener para complementar tu formación. Te repito nuevamente el número de WhatsApp por si tienes alguna otra duda más puntual, más específica. El 729-301-6440. Nosotros seguimos aquí en la cabina móvil de Ultra 101.3 en UTESI, Universidad Iberoamericana. Ya son las 11:17. 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
2: Estamos de regreso en Universidad UTESI Iberoamericana. Sabemos que elegir una escuela va mucho más allá de las aulas. También es importante conocer las oportunidades que ofrece para el desarrollo personal, los apoyos económicos y, bueno, la facilidad para realizar el proceso de admisión. Por eso, ahora te vamos a platicar acerca de las actividades deportivas con las que cuentan aquí en Universidad UTESI, porque sí, tenemos bastantes, y no solamente eso, sino que también, mira, competencias y toda la cosa, y para eso está mi querido Migue, que nos va a contar con qué actividades cuentan.
3: Claro que sí, Pau. Aquí en Universidad UTESI nosotros contamos con diferentes actividades deportivas para que todos nuestros alumnos puedan practicar alguna actividad extracurricular después de sus clases. En Universidad UTESI contamos con alberca totalmente climatizada, en donde nuestros alumnos pueden ingresar después de clases para practicar este bonito deporte que es la natación. Tenemos también gimnasio y diferentes equipos deportivos, como lo es el caso del equipo deportivo de fútbol soccer o el equipo de fútbol americano, en donde actualmente estamos participando en la Liga OFAMO, una liga muy prestigiosa en toda la República Mexicana.
2: Oigan, increíble tener este tipo de oportunidades. Además, recordemos que es un gran beneficio poder hacer ejercicio, tener actividad, además de, bueno, estudiar. Y también en otro tema tenemos las becas. Entonces, ¿qué tipo de apoyos ofrece UTESI, Migue? ¿Y quiénes pueden acceder a ellos?
3: Todos nuestros alumnos pueden acceder a este tipo de becas o de descuentos a partir del segundo año de estudios para cualquiera de nuestros niveles, ya sea preparatoria o licenciaturas. Podemos acceder al sistema de becas con el que cuenta nuestra institución, en donde con un promedio

0: superior al 8.5, nuestros alumnos pueden participar por un descuento que puede ir desde el 30 hasta el 100% de descuento. Estas becas las otorgan las diferentes instituciones educativas a las que estamos incorporadas, pero es un apoyo para que nuestros alumnos puedan continuar con sus estudios con descuento, y de igual forma van a seguir manteniendo los mismos servicios que ofrece la universidad, como el transporte escolar y las actividades deportivas que anteriormente estábamos mencionando.
1: A quienes les interesan estas becas y dicen, bueno, ya me estoy decidiendo, ¿qué requisitos tienen que cumplir los aspirantes para solicitar esa beca?
0: Son muy sencillos, únicamente pertenecer a nuestra universidad, ser alumno inscrito en nuestra institución educativa y mantener un buen promedio. Para poder mantenerla, solamente solicitamos que nuestros alumnos no bajen del promedio mínimo, que es del 8, y puedan exentar sus materias de forma o en periodo regular únicamente.
1: Miguel, compártenos también números de contacto, página web, para que si tienen más preguntas, bueno, las puedan realizar por allá.
0: Claro que sí, en Facebook nos pueden encontrar como UTESI Universidad Plantel Estado de México. También tenemos un número de WhatsApp para informes en donde nos pueden escribir y con muchísimo gusto les vamos a enviar todos los videos corporativos, los planes de estudios y los costos que manejamos para las diferentes áreas. El WhatsApp es 729-301-6440 y de igual forma vía telefónica nos pueden contactar al 713-135-4615 y también terminación 16.
1: Oigan, no lo duden, vénganse, acérquense y soliciten toda la información. Seguimos completamente en vivo desde la cabina móvil de Ultra 101.3. Te quedas con más música, son las 11:32.
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1: 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Continuamos totalmente en vivo, donde formamos el futuro de ¿qué quieres? Y bueno, donde también hemos conocido ya parte de su oferta educativa y todo lo que brinda a sus estudiantes, pero aún hay muchas dudas que seguramente tienes, que si tú estás buscando universidad, no sé cuántas carreras ofrecen, oportunidades, etc, etc. Y sigue con nosotros Miga, que justo nos va a platicar acerca de la trayectoria que tiene UTESI como universidad y por qué es tu mejor opción.
2: Claro que sí, Pau. Aquí en Universidad UTESI este año cumplimos 33 años de trayectoria, dentro de los cuales hemos podido ir incorporando diferentes licenciaturas para que los jóvenes puedan continuar con sus estudios a nivel profesional, algunas de las cuales cuentan con incorporación a la SEP, pero también tenemos algunas que tienen el prestigio de estar incorporadas a la UNAM, además de contar con preparatoria o bachillerato en las dos modalidades diferentes que estábamos comentando hace un momento.
1: Miguel, ¿aproximadamente cuántas carreras tienen? Y bueno, dinos algunas porque, bueno, a mí una que me interesa muchísimo, siendo locutora obviamente, es la carrera de comunicación. Y también platíquenos si ahí tienen, pues bueno, sus salones específicos, a lo mejor con sus micrófonos de radio o para producción de televisión. A lo mejor ya hablamos justo carreras de salud, pero un poquito más de este lado.
2: Claro que sí, tenemos más de 16 carreras diferentes para que los chicos puedan tener un menú bastante amplio para que continúen con sus estudios. Y efectivamente, como ya lo comentabas, tenemos también la carrera de comunicación y proyectos digitales, en donde los jóvenes tienen diferentes laboratorios para que puedan ir tomando experiencia. Tenemos una cabina de radio, una cabina para que aprendan fotografía y de igual forma una cabina de video en donde van a realizar algunas prácticas de televisión.
1: Oigan, como buena comunicóloga, sí o sí le tenía que preguntar a Migue. Y hablando de inscripciones, nuevamente compártenos cuándo es la fecha límite para que se inscriban si tienen alguna promo y elijan ya su universidad UTESI Iberoamericana.
2: Actualmente todavía contamos con inscripciones abiertas. Nuestras inscripciones van a continuar así hasta mediados de este mes de agosto, ya que para algunas carreras incorporadas a la UNAM iniciamos clases a mediados y para algunas carreras incorporadas a la SEP vamos a dar inicio a clases a finales del mes de agosto.
1: Oye, también compártenos nuevamente las modalidades. Bueno, ¿qué diferencia tiene la modalidad SEP y bueno la que está incorporada a la UNAM? ¿Qué diferencias tienen?
2: Claro que sí, para las carreras que tenemos incorporadas a la SEP, tenemos REVOE, el Registro de Validez Oficial de Estudios, que nos avala y que nos da validez oficial a nivel nacional por la Secretaría de Educación Pública, pero también tenemos algunas licenciaturas que cuentan con incorporación a la UNAM. ¿Esto qué quiere decir? Que nosotros manejamos los mismos planes y programas de estudios de la Universidad Nacional Autónoma aquí en nuestras instalaciones, cuyas clases son impartidas por nuestra propia planta docente, que está totalmente capacitada para impartir cada una de las diferentes materias en las más de 10 carreras diferentes con las que contamos aquí en el plantel del Estado de México. También recordándoles que contamos con otros dos campus en toda la República Mexicana. El plantel que tenemos en Tulancingo, en el estado de Hidalgo, y también el nuevo plantel de Universidad UTESI con el que contamos en Playa del Carmen, en el estado de Quintana Roo.
1: Oigan, ahora sí que el que les quede más cerca, y si no te queda tan cerca, no te preocupes, porque también tienen transporte totalmente gratuito en muchas rutas, así que por eso no te tienes que preocupar. Y Miguel, nuevamente compártenos las redes sociales para que la gente se comunique con ustedes.
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1: 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Te cuento mucho más en segundos. Son las 11:48. 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
1: 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Ya platicamos hace rato con Migue acerca de la inscripción, de los laboratorios y bueno, todas las opciones que tienes para tener la mejor experiencia profesional antes de salir a este mundo real aquí en UTESI. Y bueno, ahora está con nosotros Marco, que nos va a platicar qué es lo que hace diferente a UTESI frente a otras escuelas.
2: Claro que sí, Pau. Lo que nos diferencia de las demás universidades es que nosotros también contamos con laboratorios, clínicas, pero estas son totalmente gratuitas. Adicional a esto, tenemos también servicio de gimnasio, área de alberca y área de transporte 100% gratuito. No tendrían que pagar absolutamente nada por utilizar estos servicios.
1: Oye, Marco, cuéntanos, ¿cuál consideras que es el principal valor agregado que reciben los estudiantes al formar parte de esta universidad?
2: El valor agregado que van a obtener estos estudiantes es el área de transporte. ¿Por qué? Porque nosotros ofrecemos transporte a diversas áreas de la ciudad y del Estado de México, tomando en cuenta el área de Naucalpan, el área de Huixquilucan, Coajimalpa, el área de Toluca, Tenango, Ocuilan y muchas más rutas entre todas estas.
1: Oigan, ya no hay excusa para, pues bueno, no estudiar aquí en Universidad UTESI Iberoamericana. Tienen todas las facilidades, todas las opciones y también te repetimos que tienen laboratorios para el área de salud, que a veces es algo que le preocupa mucho a los estudiantes que tienen este sueño. Entonces, compártenos un poquito de justamente estos laboratorios, estas áreas que tienen, Marco, para los estudiantes de esta área.
2: Claro que sí, nuestros laboratorios y simuladores son lo más cercano a lo que pueden encontrar en el mundo laboral. Estos laboratorios se están renovando constantemente. Actualmente acabamos de renovar uno de los laboratorios más importantes de nuestra universidad, que es el laboratorio de enfermería, en el cual ahí tenemos varios laboratorios y varias clínicas. En esta cuestión nosotros manejamos algún espacio especial para el proceso pre al quirófano. Así que nuestros alumnos están totalmente capacitados y los acercamos lo más posible al área real o al mundo real.
1: Oigan, y lo importante que es que tu universidad te acerque justamente al mundo real, pues bueno, ahora ya eso no pasa desapercibido aquí en UTESI, Universidad Iberoamericana. Y bueno, quiero preguntarte rapidísimo si tienen área de biblioteca para justamente los estudiantes que puedan acudir a más información.
2: Claro que sí, contamos con una biblioteca, la acabamos de inaugurar en diciembre del año pasado y esta biblioteca está conformada en dos partes. La primera planta es la biblioteca física, en donde pueden llegar nuestros estudiantes de todos los niveles a consultar la bibliografía. Y la segunda planta está destinada a un área de biblioteca virtual. Así que no hay pretexto para no estudiar con nosotros.
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0: Son las 12 con 20 minutos.
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2: 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Oye, ya nos agarró la lluviecita por aquí, pero nada que nos impida seguirte contando lo maravillosa que es esta universidad. 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Y ahora nosotros tenemos una promo y para contarnos está con nosotros Migue. Y bueno, cuéntanos, ¿cuál es esa promo tan interesante?
3: Claro que sí, Pau. Actualmente en Universidad UTESI todavía contamos con las inscripciones abiertas para todos los niveles de estudio. Entonces, a todas las personas que nos visiten actualmente aquí en la universidad y que mencionen que nos escucharon aquí en Ultra 101.3, les vamos a dar la inscripción totalmente gratuita para el primer semestre o primer cuatrimestre, dependiendo la carrera de la que se trate o la modalidad de preparatoria con las que nosotros contamos.
2: Familia, ustedes van a tener preferencia, te repito, si tú dices que escuchaste esto en Ultra 101.3, y a lo mejor si te estás preguntando, oye, pero ¿cuánto tiempo duran las licenciaturas acá para saber si me anoto, si no me anoto? Bueno, Migue nos va a contar desde cuántos años puedes hacer tu universidad.
3: Claro, nosotros contamos con algunas de las carreras incorporadas a la SEP que tienen duración de solamente 3 años, en donde podemos estudiar en modalidad cuatrimestral. Algunas de estas son, por ejemplo, el caso de gastronomía, criminología y criminalística, el caso de comunicación, ingeniería en sistemas computacionales. Estas carreras tienen duración de solamente 3 años. Tenemos también algunas otras incorporadas a la UNAM con duración de 4, como es el caso de psicología, derecho, administración, relaciones internacionales, conta. Y tenemos las áreas de la salud como enfermería y médico cirujano dentista en 3 y 5 años.
2: Algo esencial, Migue, también es dónde se encuentra ubicada la universidad y qué tan fácil es llegar hasta acá desde distintos puntos de la ciudad, ¿no?
3: Así es, la Universidad UTESI aquí en el plantel Estado de México estamos estratégicamente ubicados en carretera Tenango La Marquesa, kilómetro 20.5. Estamos exactamente entre el municipio de Santiago Tianguistenco y Xalatlaco. Es una ubicación estratégica para que nuestros alumnos de diferentes puntos del Valle de Toluca y de la zona conurbana a la Ciudad de México tengan más fácil acceso, además del transporte escolar, toda la red de transporte y rutas con las que nosotros contamos actualmente.
2: Oigan, y eso no es todo, porque mira, ya hablamos de preparatoria, licenciaturas, pero ahora queremos saber de las maestrías. Entonces, Migue, ¿qué maestrías tienen aquí en UTESI?
3: Claro que sí, además de la preparatoria y licenciatura, como ya lo mencionabas, nosotros tenemos algunos estudios de posgrado, el caso de maestrías como la de criminalística y derecho penal, la maestría en administración hospitalaria y la maestría en educación e innovación tecnológica, que también cabe mencionar que son maestrías que nos ofrecen para poder titularnos. Después de terminar las diferentes licenciaturas aquí con nosotros, podemos tomar esta opción de titulación que le va a agregar un plus, ya que son estudios de posgrado.
2: Oigan, ahí no más quedó la información. Te repito que estamos ubicados en carretera Tenango La Marquesa, kilómetro 20.5, ¿ok? Y bueno, por lo mientras vamos con más música. ¿Qué te parece la mejor estación? La estación de tu ciudad.
0: 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Son las 12:31. 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
2: Totalmente en vivo desde Universidad UTESI Iberoamericana. Oye, seguimos aquí completa y totalmente en vivo en este espacio donde puedes encontrar, pues bueno, el momento perfecto para volver a estudiar. Si es que tú todavía tienes ganas y dices, bueno, ya me estudié la prepa, ya me estudié la universidad, bueno, ¿qué tal que me quedo aquí para el doctorado? Y también para la maestría. Hace rato ya platicamos un poquito acerca de las maestrías que tenemos y un poco de la duración, y también tenemos doctorados. Está con nosotros Marco, que nos va a platicar con qué doctorados cuentan aquí en UTESI.
3: Hola, Pau. Sí, te comento, nosotros contamos con algunas maestrías. Estas maestrías pues están enfocadas directamente para darle seguimiento a la línea que lleven nuestros alumnos, y también contamos con las maestrías de Educación en Innovación Tecnológica, Administración Hospitalaria, Criminalística y Derecho Penal. No obstante a esto, pueden todavía mejorar en este ámbito con un doctorado. Específicamente estamos hablando de la rama de Criminología, en donde nosotros ofrecemos, aparte de la maestría, el doctorado en Ciencias Forenses. Ahora, uno de los puntos muy importantes: nosotros conocemos que las maestrías pues regularmente tienen una duración aproximada de 2 años. Aquí en Universidad UTESI las tenemos desde 7 meses hasta 1 año, dependiendo el ámbito en el que te quieras desarrollar.
2: No te pierdas la oportunidad de seguir estudiando, seguir preparándote, porque recordemos que, híjole, el mundo allá afuera está cada vez más complicado. Entonces, mientras más preparado estés, mucho mejor y más oportunidades te van a llegar. Y hablando de oportunidades y áreas increíbles que tienen aquí en UTESI, también tienen, pues bueno, la carrera de Criminalística y Derecho Penal, que también aquí fuera del micrófono estábamos platicando, que, bueno, a veces también los alumnos generan estos congresos para seguir, pues bueno, preparándose. Y platícanos un poquito, Marco, acerca de estas dos carreras.
3: Así es, en esta cuestión, en el área de Criminología y Criminalística, contamos con un laboratorio especial para esta misma carrera. Adicional a esto, podemos utilizar los laboratorios del área de Psicología, como es Cámara Gesell, y también los laboratorios del área de Química. Para el área de Derecho, contamos con 2 salas de juicios orales que se acercan lo más posible a todo lo real que hay allá afuera. Ahora, para poner un plus en el área de Criminología y Criminalística, el laboratorio está condicionando un espacio especial para un área de tiro digital.
2: Oigan, Universidad UTESI también se sigue preparando para que tú estés cada vez, pues bueno, al nivel, a la altura del mundo real, del mundo laboral. 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
2: 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Tú sigues con la mejor programación, la mejor música. Yo soy Paulina Garfias, estás en Ultra 101.3.
1: Son las 12:45.
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1: Estamos de regreso aquí en Universidad UTESI Iberoamericana, total y completamente en vivo desde la cabina móvil de Ultra 101.3. Y oigan, llegamos casi al final, pero no sin antes recordarte que te puedes inscribir y que vas a tener un descuentaxo si dices que nos escuchaste aquí en Ultra 101.3. Nos acompaña ahora Migue, que nos va a contar cuál es ese descuentaxo y bueno, las promos que tienen antes de irnos.
2: Claro que sí, Pau. Actualmente contamos todavía con las inscripciones abiertas para todas las modalidades y planes de estudios con los que contamos aquí en Universidad UTESI. Y para todas las personas que nos visiten y que mencionen que nos escucharon aquí en Ultra 101.3, les vamos a dar la inscripción totalmente gratuita para el primer semestre o primer cuatrimestre de cualquiera de las modalidades de estudio con las que nosotros contamos.
1: Este es un momento si ustedes quieren seguir preparándose, quieren seguir estudiando, porque te recordamos que tienen preparatoria, licenciaturas, doctorados, maestrías, los cuales, bueno, ya te platicamos acerca de ellos. Y, bueno, lo más importante, ¿cuál es la fecha límite para inscribirse a cualquiera de estos, Miguel?
2: Las inscripciones todavía van a continuar abiertas hasta mediados de este mes de agosto, ya que estamos próximos al inicio del nuevo ciclo escolar. Para algunas carreras vamos a iniciar clases a mediados y para algunas otras a finales del mes de agosto, al igual que para el caso de las dos modalidades de prepa con las que contamos.
1: Oye, platícanos, ¿cuáles son esas dos modalidades para que quienes nos están escuchando digan, ya, esta es mi opción?
2: Claro, para preparatoria nosotros contamos con una modalidad en sistema cuatrimestral que tiene duración de solamente 2 años y también tenemos la preparatoria en modalidad tradicional que se maneja en un plan de estudios semestral con duración de solamente 3 años. Además de las más de 16 carreras diferentes con las que contamos a nivel universitario, algunas incorporadas a la SEP y algunas con el prestigio de estar incorporadas a la UNAM.
1: Oye, y también te repetimos que ya no te tienes que preocupar por el transporte, si eso te da pendiente con tus hijos. Pues bueno, aquí el transporte es totalmente gratuito. Repítenos también las rutas, Miguel, que tienen ustedes para que la gente lo sepa.
2: Así es, Pau. La universidad está estratégicamente ubicada para tener acceso desde la zona conurbana a la Ciudad de México, pero también para todo el Valle de Toluca. De igual forma, contamos, como ya lo mencionabas, con el transporte escolar. Tenemos diferentes rutas en todo el Valle de Toluca para que nuestros alumnos tengan fácil acceso a la universidad. Nos pueden visitar desde Ocuilan, Tenango del Valle, Toluca Terminal, Calimaya, el área de Toluca Pilares, San Mateo Atenco, Ocoyoacac, Huixquilucan, Coajimalpa y también desde Naucalpan.
1: Oigan, y no solamente eso, tengo entendido que tienen otros planteles, ¿no, Miguel?
2: Así es, estamos ubicados también en Tulancingo, en el estado de Hidalgo, y de igual forma en Playa del Carmen, en el estado de Quintana Roo.
1: Oigan, ya lo saben, Universidad UTESI es su opción, su mejor opción para seguir estudiando. Todo esto te lo conté yo aquí en Ultra 101.3. Yo soy Paulina Garfias, esto fue La Magia de UTESI, La Magia de Ultra 101.3. Y rapidísimo, recuerda que todo lo que haces de corazón, siempre, pero siempre, encuentra su forma, su lugar y regresa multiplicado. Excelente viernes, sigues en la estación de tu ciudad.
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2: Ultra Noticias informa ahora mismo que la presidenta Claudia Sheinbaum rechazó que los nuevos lineamientos relacionados con la protección de los datos de las audiencias contemplen sanciones contra periodistas o por el contenido de su trabajo, al considerar que una medida de ese tipo sería absurda. El secretario de Seguridad y Protección Ciudadana indicó que la detención de Mario Álvarez, alias R1, se puede integrar a la carpeta de feminicidio de la influencer Valeria Márquez en mayo del 2025 en Zapopan, Jalisco. El rector de la UNAM, Leonardo Lomelí Vanegas, ofreció una disculpa pública a las y los aspirantes que obtuvieron un lugar de manera legítima en el proceso de admisión y que ahora deberán presentar el examen de control de forma presencial. Por último, si te encuentras manejando, recuerda utilizar el cinturón de seguridad, ya sea en tramos cortos o largos, en ciudad o carretera, maneja con precaución. Te informó Karina Bernal para Ultra Noticias, síguenos en redes sociales.
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1: Ultra Noticias se informa ahora mismo que DIF Atlacomulco alista acciones para reforzar la prevención de la violencia escolar. Como parte de los preparativos para el próximo ciclo escolar, el organismo fortalece su estrategia de prevención, detección y atención del acoso escolar. Alertan a despachadores de gasolineras tras intento de asalto en estación de servicio de Atlacomulco. Una denuncia ciudadana advierte sobre una camioneta presuntamente relacionada con el hecho ocurrido en la zona del Jazmín. Piden a trabajadores mantenerse atentos. Anuncian Feria del Maíz en Toluca, habrá temazcal gratuito y gastronomía tradicional en la sede, que será en San Juan Tilapa este 12 y 13 de septiembre.

0: Todo esto y más estaremos conversando a la 1:55 de la tarde en A Buena Hora con Oscar Glenn. Te informó Karina Bernal para Ultra Noticias. 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

0: hola, ¿cómo te va? Muy buenas tardes, qué gusto saludarte. Ya estamos juntos a través de Ultra 101.3 en este viernes, cerrando el mes de julio. Y con todo el gusto de la vida te acompañamos a buena hora. Yo soy Oscar Glenn, bienvenidas, bienvenidos. Tenemos todo lo que sirve saber para esta tarde, porque pues hay muchas cosas que han estado ocurriendo y te las vamos a platicar. De entrada, la Comisión de Derechos Humanos del Estado de México consumó la reestructuración orgánica en un total de 7 áreas y te vamos a platicar porque esto es importante. La reforma al ICEMIM sigue sin definirse. El director general del instituto ha señalado que la iniciativa continúa en mesas de trabajo, evitó adelantar si contemplan cambios al sistema de pensiones o a la operación del organismo. ¿Qué es lo que a muchos preocupa? Que se puedan incrementar las aportaciones para los trabajadores, pero también el caso es que se tiene que hacer una reingeniería que le dé viabilidad futuro al instituto. Además, se prepara la marcha del orgullo LGBT en Toluca, pondrán foco en crímenes de odio. La movilización se realizará el 8 de agosto con un llamado para visibilizar la violencia contra las personas de la comunidad y exigir la aplicación de las reformas aprobadas en el Estado de México. En otro asunto, el secretario de Seguridad y Protección Ciudadana aseguró hoy que la detención de Mario Álvarez, alias el R1, se puede integrar a la carpeta del feminicidio del influencer Valeria Márquez en mayo de 2025 en Zapopan, Jalisco. Además, explicó que Valeria Márquez sostenía una relación sentimental con el hijo del R1 y es quien le pide a su papá cometer el feminicidio. Además, este R1, no perdamos de vista, que fue señalado como el autor intelectual de la muerte de Carlos Manso, el alcalde de Uruapan, pues acaecido el 1 de noviembre del año pasado. El asunto se va robusteciendo. Vamos a escuchar lo que al respecto mencionó hoy Omar García Harfuch en torno al crimen en contra de la influencer Valeria Márquez.
1: El hijo del R1 tenía una relación sentimental con Valeria, ya la había amenazado en varias ocasiones y todo indica, esto ya se va a probar, que el hijo le pide a su papá, al R1, que cometan el feminicidio. Es una investigación distinta a la del alcalde Manso, pero con esta detención también tenemos indicios e indicios también para encontrar a la otra persona que tuvo que ver con el homicidio, que es el hijo de este sujeto.
0: Sí, todo un suceso, la detención de el R1. El cabecilla del grupo criminal o de la célula conocida como Los R's, vinculada al cártel Jalisco. También hoy la presidenta Claudia Sheinbaum rechazó que los nuevos lineamientos relacionados con la protección de los derechos de las audiencias contemplen sanciones contra periodistas o por el contenido de su trabajo. Esto al considerar que una medida de ese tipo sería absurda, así lo mencionó.
2: Las sanciones no tienen nada que ver con el contenido de la comunicación, sino sobre las acciones que tienen que llevar a cabo, como el nombramiento de un defensor de las audiencias. Esto tiene que quedar claro. Por fortuna está abierto a consulta pública, que es la manera en que opera la comisión, para que puedan hacerse estas especificaciones. Pero de ninguna manera tiene que ver con un comunicador, con sancionar a un comunicador o sancionar por el contenido de la comunicación.
0: Híjole, la realidad es que no está quedando lo suficientemente específico. Se han hecho diferentes lecturas, interpretaciones del tema y eso es lo que preocupa. Por otra parte, hoy el rector de la Universidad Nacional Autónoma de México, Leonardo Lomelí, ofreció una disculpa pública a las los aspirantes que obtuvieron un lugar de manera legítima en el proceso de admisión y que ahora deberán presentar examen de control de forma presencial, como lo propone la comisión creada para revisar toda esta situación crítica en el examen de admisión. Escuchamos la parte de la disculpa.
3: No se trata de un nuevo examen, se trata de un examen de control, precisamente para garantizar que las personas aceptadas realizaron realmente un esfuerzo y no obtuvieron una ayuda que los puso en ventaja con relación a las y los demás. Ofrezco una disculpa a las aspirantes y a los aspirantes que, habiendo sido aceptados limpiamente, serán convocados a presentar el examen de control, pero es necesario para dar certeza y garantizar la equidad en el acceso. Tengan la confianza de que obtendrán un buen resultado y que confirmarán su ingreso a la Universidad Nacional Autónoma de...
0: Pues sí, para los no tramposos va el mensaje, para los tramposos quizá sean los primeros que se bajen de esta idea. Ya lo veremos y será la brevedad de este examen de control. Son las 2 de la tarde, estás en Ultra Noticias, a buena hora, continuamos.
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0: 2:04, las 2:04. Ya estamos cerrando el mes de julio, el séptimo mes. Vamos a entrarle a agosto. Y traen un brillo en los ojos. Ay, ay, ay. ¿Qué va a pasar? ¿Se van a descontrolar este fin de semana? ¿Van a intensificar la vacación o se van a preparar para regresar a la actividad, a cerrar o a tomar, digamos, la ruta de cierre del 2026? ¿Cuál es su caso? Karina Bernal, ¿qué estamos escuchando y por qué? También eres de las que traen el brillo en los ojos, ¿verdad?
1: Sí, claro. No, un brillo peculiar. Muy buenas tardes, Oscar Auditorio. El día de hoy empezamos con el Electric Light Orquesta con Mr. Blue Sky. Y es que cada 31 de julio se conmemora el Día Mundial de las Guardas Forestales, una fecha creada para reconocer la labor de quienes dedican su vida a la protección de los ecosistemas, ya que se encargan de conservar bosques, selvas, parques nacionales y áreas naturales protegidas en todo el mundo. Los guardas forestales realizan actividades como la prevención y combate de incendios, vigilancia contra la tala ilegal y la caza furtiva, también el monitoreo de especies y acciones de educación ambiental. En México, su labor es clave para la conservación de la biodiversidad, pues participan en la protección de las áreas naturales. Esta fecha también busca generar conciencia sobre los riesgos que enfrentan los guardas forestales, quienes en algunos casos han perdido la vida mientras protegen el patrimonio natural. Y es que su trabajo pues permite preservar recursos esenciales como el agua, los bosques y la fauna, además de contribuir a la lucha contra el cambio climático mediante la conservación de los ecosistemas, Oscar.
0: Muy bien, me acuerdo del el guardabosques que lidiaba con el oso Yogi. Digo, acá es otro el modelo y tienen un grandísimo reto, además que necesitan pues fortalecerse porque está mucha gente de mala entraña acostumbrada a obtener ganancias de arrasar con los recursos forestales, y eso es una batalla que a todos nos debe interesar, porque si los recursos forestales y los bosques concretamente siguen reduciéndose, menudo problema y difícil salida vamos a tener, y hacia allá lamentablemente estamos caminando. Así que esta causa es de todos, y por supuesto a quienes están dedicados a esta labor pues hay que abogar porque les den muchas mejores condiciones para cumplir con ella. Ya son las 2:06.
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0: Dos de la tarde, 6 minutos. Te platicamos, sí, a la buena, que el Instituto Nacional Electoral aprobó finalmente la creación de la Comisión de Verificación de Integridad de Candidaturas, en un nuevo mecanismo que tendrá como objetivo establecer herramientas de análisis y coordinación institucional para identificar posibles riesgos en los perfiles de quienes busquen contender por un cargo de elección popular. La comisión se tenía que crear sí o sí, pero el tema que se aprobó es particularmente quienes la integran. Estará encabezada por el consejero electoral Arturo Chávez López. Tendrá una vigencia de 3 años. Su creación es parte ya de los preparativos rumbo al proceso electoral 2027, donde el organismo busca fortalecer los controles de revisión antes del registro definitivo de candidaturas. El nuevo órgano no tendrá facultades para investigar delitos ni sancionar a personas, pero sí podrá generar mecanismos de colaboración con autoridades de seguridad y justicia para contar con información que permita detectar posibles vínculos o factores de riesgo relacionados con aspirantes. El INE explicó que la información que se maneje dentro de esta comisión deberá tratarse bajo criterios de confidencialidad debido a la naturaleza de los datos que podrían analizarse. Va a serla en buena medida pues de transmisor de información de las solicitudes a las autoridades, de los dictámenes a los partidos, y los partidos decidirán si postulan o no a quienes estén aspirando con los antecedentes que puedan encontrarse, porque quedarán en eso, meros antecedentes. No podría postularse alguien que haya sido sentenciado, porque en automático sus derechos políticos podrían haberse anulado. Pero ya con la referencia, pues cada partido sabrá a quienes manda. Yo insisto que ahí falta que los partidos se hagan responsables y postulan a alguien que tiene pues antecedentes dudosos, pero es en lo que estamos.
2: A la mala.
0: La Universidad Nacional Autónoma de México anunció una nueva etapa dentro de su proceso de admisión a licenciatura 2026, después de que se evidenciara que pudo haber trampas, que pudo haber mecanismos extralegales en este proceso que se realizó por primera vez como una evaluación en línea, pues ahora dicen, este examen de control presencial tendrá que aplicarse para un grupo específico de aspirantes, los que aprobaron, y el rector de la UNAM, Leonardo Lomelí, afirmó que la universidad busca proteger la confianza y la transparencia en su proceso de admisión, por lo que se va a realizar este examen de control presencial y así verificarán los resultados de algunos aspirantes. Señaló también que el ingreso a la máxima casa de estudios debe estar basado, indudablemente, en el mérito, el esfuerzo y la preparación de quienes buscan iniciar una carrera profesional. Vamos a escucharlo.
3: 1. Verificar los resultados obtenidos a través de la realización de un examen control. 2. Convocar a las personas que ya habían recibido un aviso de selección para ingresar a la UNAM en la convocatoria 2026 mediante el examen original. 3. Aplicar el examen de control de manera presencial, bajo el formato más conveniente para poder procesarlo lo más pronto posible. Y 4. Asignar los lugares de ingreso a partir del resultado obtenido en el examen de control.
0: ¿Qué les parece lo que dice el rector? Esta medida fue presentada por la Comisión Técnica, que explicó que esta evaluación permitirá verificar los resultados de los casos que fueron identificados durante la revisión del proceso de ingreso. Los casos inusuales, donde dices, ah, caray, estos saben mucho, toda esta cantidad de gente está mostrando un nivel superior a lo que se esperaba, y estos casos fueron identificados en esta revisión. Por eso, se tiene que garantizar que la asignación de lugares se realice de manera justa y transparente. Las autoridades universitarias señalan que el examen será aplicado únicamente a quienes sean convocados por la institución, aclarando que la evaluación forma parte de las acciones para fortalecer la confianza en el proceso de selección. El rector Lomelí, pues, ha ofrecido disculpas, como lo escuchamos al inicio del noticiero, pero enfatizó algo que yo creo que no podemos dejar pasar. Él dice, hacer trampa no solo daña a la institución, sino a la sociedad en su conjunto. Es una práctica que debemos desterrar. Lo dice, obviamente, para que se ponga el saco quien se lo tenga que poner, que haya hecho trampa. Y es que esta trampa no solo afecta a la universidad, afecta el prestigio en general de quienes egresen de la institución si esto no se resarce. La UNAM ha informado que en las próximas horas va a dar a conocer cómo se va a llevar a cabo este examen de control, quiénes deben presentarlo, y va a plantear el calendario que seguirá esta nueva etapa del proceso de admisión, que por cierto debe ser a la brevedad posible porque ya tienen encima el inicio del ciclo escolar.
2: A lo bestia.
0: Acuérdense de este nombre, Ramón Ángel N., alias el R1. Está señalado como el presunto autor intelectual del asesinato del exalcalde de Uruapan, Carlos Manso. Fue detenido a través de un fuerte dispositivo que fue la coronación de labores de inteligencia, según ha explicado Omar García Harfuch, el secretario de Seguridad Ciudadana. Escuchemos.
4: Dicha célula criminal coordinaba actividades de narcotráfico, así como varias rutas para el trasiego de droga a Estados Unidos. También se le relaciona con agresiones y homicidios en contra de integrantes de grupos rivales. Entre sus principales fuentes de financiamiento se encontraba el tráfico de droga, la extorsión y el cobro de piso a productores de limón y aguacate, así como a ganaderos, comerciantes, transportistas y otros sectores económicos.
0: Sí, el R1 tenía ese liderazgo criminal. Según las investigaciones, había ordenado y financiado el ataque, además de encabezar esta célula. Tras su captura, las autoridades han identificado, escuchen, a su hermano Rafael Álvarez Ayala, alias R2, como posible nuevo líder de la organización delictiva. Y el señalado ya había sido relacionado con actividades criminales y fue liberado en 2022, por lo que ahora forma parte de las líneas de investigación para determinar la continuidad de la estructura y sus operaciones en Michoacán. García Harfuch también dio a conocer que las indagatorias apuntan a que Nemesio Oseguera Cervantes, alias El Mencho, el líder del cártel Jalisco, tenía conocimiento del plan para asesinar a Carlos Manso. Además, señaló que un hijo del R1 estaría relacionado con la orden de cometer el feminicidio de la influencer Valeria Márquez, que es lo que ya habíamos dicho. Y ahora se habla también de que el consejero de Morena, Roldán Álvarez Ayala, es hermano de Ramón Álvarez Ayala, el R1, quien fue detenido este jueves por el homicidio de Carlos Manso. Y Roldán Álvarez Ayala, se habla de que es un personaje cercano a Leonel Godoy, que sería uno de los jefes de la célula del cártel Jalisco que ordenó el homicidio. O sea, está ahí creciendo este asunto como una bola de nieve, Y ojo, porque también la reacción de Grecia Quirós, la esposa de Carlos Manso, ha dejado ver cierta insatisfacción porque se quiera reducir a esto todo lo que es la componenda intelectual y el grupo interesado en ultimar a su esposo. Ella dice, ¿qué pasa con Leonel Godoy? ¿Qué pasa con los otros personajes que Carlos Manso en vida señaló como implicados en actividades criminales que además habrían estado interesados en acabar con el alcalde de Uruapan, que era conocido por su despliegue frontal y en primera persona de los grupos criminales que asolaban y que se habían adueñado de muchas actividades en Uruapan y a los que él combatía con todo lo que podía y para lo cual también pidió en su momento apoyo de autoridades federales? El asunto no se acaba aquí.
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0: Te informo que el sector campo y la protección al maíz nativo suman recursos por más de 2,000,000,000 pesos y 90,000 apoyos, así lo destacó la gobernadora Delfina Gómez al instalar el Consejo Consultivo del Maíz Nativo y presenciar el convenio entre el Instituto de Investigación y Capacitación Agropecuaria, Acuícola y Forestal del Estado de México y el Instituto Nacional de Investigaciones Forestales, Agrícolas y Pecuarias. Además, el Gobierno del Estado de México publica resultados de la primera fase de ingreso a educación básica 2026. A partir de este viernes, las familias mexiquenses podrán consultar los resultados en línea y desde el 3 de agosto en las listas disponibles en los planteles escolares. Más de 60 empresarios y empresarias agrupados en 80 organizaciones refrendaron su confianza y respaldo al alcalde de Metepec, Fernando Flores, en la quinta sesión ordinaria del Consejo Consultivo para el Desarrollo Económico Municipal, donde reconocieron las políticas públicas que han fortalecido el desarrollo económico del municipio. Entre los resultados presentados, sobresale una inversión superior a 967 millones de pesos y la generación de más de 5.100 empleos en 2025. Además, en el primer semestre de 2026, Metepec ya acumula más de 1.037 millones de pesos en inversión.

0: municipales.
1: En San Mateo Atenco, el ayuntamiento prepara una gran jornada gratuita de cirugía de cataratas por parte del DIF municipal. Las inscripciones estarán abiertas del 3 al 14 de agosto. No se aceptarán a pacientes con enfermedades agravadas. En Ecatepec clausuraron 3 tomas clandestinas en la colonia Buenavista que abastecían de manera ilegal a 60 viviendas que deberán regularizarse, todo como parte del operativo Cero Tomas Clandestinas. En Tlalmanalco, la Profepa inició una investigación sobre el origen y la posesión de un coyote rescatado al interior de un domicilio en la delegación San Rafael, esto luego de que sus presuntos propietarios no lograran acreditar su procedencia legal.
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15: 2:20 p.m, las 2:20. Continuamos a buena hora a través de Ultra 101.3, como debe ser. Y a partir del próximo lunes 3 de agosto, vamos a estar contigo desde 1:30, porque así nos lo han pedido y gracias a su preferencia, por supuesto que nos va a dar mucho gusto encontrarnos más temprano cuando vayan saliendo de la escuela. Bueno, todavía no, en primaria y secundaria no, ¿verdad? Pero ya de las universidades, cuando vayan a comer, pues vamos a estar tempranito también aquí con ustedes con más de lo que sirve saber y más preguntas. Karina Bernal, el sondeo de hoy, ¿qué nos trae?
16: Así es, sin duda el tema de la UNAM, y es que luego de que la máxima casa de estudios anunciara la aplicación de un examen de control presencial para verificar los resultados de algunos aspirantes tras detectar posibles irregularidades en el proceso de admisión, surgió justo el debate sobre si una prueba es realmente suficiente para medir la preparación académica de un estudiante. Por eso hoy estamos preguntando si consideran que un examen de admisión es suficiente para medir los conocimientos y capacidades de cada uno o una. Vamos a escuchar las primeras respuestas.
0: Pues sí considero que es una buena forma de medir los conocimientos básicos, aunque no refleja todo el potencial de una persona. Lo importante es que se aplique de manera transparente y en igualdad de condiciones.
17: Los conocimientos sí, pero las capacidades de un alumno no. Los conocimientos se ven sí, pues a la hora de responder de acuerdo al tema del que sea el examen, pero no responder un examen no significa que un estudiante no sea capaz de poder hacer otras cosas o que no tenga otras habilidades.
16: Pues ahí parte de las respuestas sobre este proceso que se va a realizar, este examen de control. Recuerden participar al 722-571-0578, el número de WhatsApp en cabina y también a través de nuestras redes sociales, @ultranoticiasedomex.
15: Perfecto, ya son las 2 de la tarde con 22 minutos, 2 con 22. Vamos a la clave de la información. Gerardo García en la línea telefónica. Gerardo, la Fiscalía General de Justicia del Estado de México está cambiando lo que puede ser su esquema de transparencia. Todo, entiendo, en la idea de que pues la gente pueda tener más información de lo que esta institución va realizando, de los resultados que va generando. A ver, cuéntanos, ¿qué es lo que va a cambiar? Buenas tardes.
18: Hola, ¿qué tal? Muy buenas tardes, Oscar, y también a nuestro auditorio de Ultra. Así es, para mejorar en materia de transparencia y respuesta de solicitudes, la Fiscalía General de Justicia del Estado de México determinó adscribir la unidad de transparencia a la unidad de coordinación de estudios y proyectos especiales. Por una parte, se argumenta que la institución es un sujeto obligado para garantizar este derecho de acceso a la información y protección de los datos personales. Por tal motivo, para el ejercicio de dicha obligación, la unidad de transparencia requiere contar, se argumenta, como una operatividad más efectiva en la que se incluye la autonomía funcional para requerir información a las distintas unidades administrativas y a los sujetos habilitados de manera directa. Ante ello, se estima pertinente precisamente que pase a formar parte de esta unidad de coordinación de estudios y proyectos especiales de efecto de que pueda actuar con mayor eficacia y así disminuir los tiempos de respuesta con la finalidad de garantizar el efectivo ejercicio de estos derechos a la sociedad mexiquense. En este decreto que ya entró en vigor precisamente este día, pues se retoma que la ley establece las previsiones que permiten asegurar la protección, el respeto y la difusión en materia de transparencia, de tal manera que los poderes públicos, municipios y organismos autónomos deben transparentar también sus acciones, y ante este ajuste, pues la Fiscalía mexiquense prevé que los tiempos y tendrá mayor efectividad en cuanto a los requerimientos de transparencia, Oscar.
15: Muy bien, pues esperamos los resultados, desde luego, es importantísimo que se fortalezca este factor. Por otra parte, Gerardo, tú sabes que la Comisión de Derechos Humanos, pues ya también ha realizado una reestructuración orgánica. ¿Qué es lo que puede o debe saber la gente de esta reestructuración y qué puede esperar de la CODEM?
18: Así es, Oscar, en la Comisión de Derechos Humanos del Estado de México, pues la CODEM entró en vigor la reestructuración orgánica en un total de 7 áreas a casi un año del nombramiento del nuevo titular por parte del Poder Legislativo. Lo anterior, luego de que el Ejecutivo realizó la publicación en esta materia con el que se dejó sin efecto las determinaciones relacionadas con los departamentos y subdirecciones con fecha de mayo de 2026. Con esto, se estableció que la atribución para que el Consejo Consultivo de la CODEM informe a las unidades administrativas competentes para que en el ámbito de sus atribuciones realicen las adecuaciones normativas, administrativas y operativas necesarias para la debida implementación de este acuerdo. Con este documento y su contenido, pues explica que la CODEM tiene las facultades para ejecutar las acciones necesarias sobre su mejora continua al emprender evaluaciones permanentes en las estructuras, procedimientos y programas de trabajo con la finalidad de fortalecer la protección, promoción y defensa de los derechos humanos, reorientando y optimizando también el uso de los recursos. Entre los ajustes está el cambio de denominación del Departamento de Capacitación Social para quedar como Departamento de Prevención y Fortalecimiento Interinstitucional, conservando su dependencia estructural a la Subdirección de Capacitación y Atención Institucional. También está la Subdirección de Promoción para quedar como Subdirección de Promoción de los Derechos Humanos e Igualdad Sustantiva, conservando también su dependencia estructural a la Dirección de Promoción de los Derechos Humanos y de la Diversidad. Con esto, pues, también, Oscar, lo que están ofreciendo por parte de este organismo autónomo es precisamente también eficientar los trabajos y también tener una mejor respuesta para el beneficio de los mexiquenses. El reporte.
15: Muy bien, gracias, Gerardo. Buena tarde.
18: Muy buena tarde.
15: Ya son las 2:26. Fíjense, 7,640,396 pesos. 7,640,396 pesos es la cantidad que reporta el gobierno del Estado de México haber evitado que se pagaran extorsiones entre el 23 y el 29 de julio. Así se informó

0: casos de un total de 922 denuncias, las principales por vía telefónica. Sí, las extorsiones telefónicas siguen siendo también los intentos más frecuentes, 331 por extorsión, 319 por fraude. Y se advierte que en la mayoría de estas llamadas los delincuentes aseguran tener a la persona investigada y amenazan con hacerle daño o afirma ser un familiar o conocido que necesita dinero. Este delito, anótenle, se debe denunciar de manera anónima al 089, que es la línea especializada y gratuita que opera las 24 horas, los 365 días del año. Si ustedes reciben una llamada donde les dicen que tienen a un familiar cautivo y que si no entregan una cantidad le van a hacer daño, llamen a la 089, no caigan en esto. Si alguien se ostenta como su familiar, que esté en apuros y que pide que le auxilien de manera emergente enviándole dinero, y ustedes caen en cuenta que esto es poco probable, pues llamen a la 089, no necesitan dar más datos, expliquen cuál es la situación, porque la denuncia es vital para combatir la extorsión, el 089. Y ahí tiene que entrar en acción el equipo de inteligencia de los tres niveles de gobierno para que respondan y verifiquen todo lo que se está generando, y de esa manera se puede evitar que más personas caigan en estos intentos de extorsión o fraude. Ya son las 2:29. Vamos ahora con nuestro compañero Alberto Cid, porque ha seguido el tema de la reforma a la ley del ISEMIM, esta institución de seguridad social de los servidores públicos del estado y municipios, que pues ha enfrentado momentos complicados por sus finanzas y se ha cuestionado incluso su viabilidad. Quienes hoy están al frente aseguran que hay alternativas, y por eso también con quienes tienen la capacidad o la potestad de modificar la ley en la materia, pues tienen que juntarse para revisar qué opciones hay y cómo se le puede dar futuro a este instituto. Alberto, ¿qué tenemos que saber ahora del tema? Buenas tardes.
1: Buenas tardes, Óscar, auditorio de Ultra Noticias. Así es, comentarles que la posible reforma a la ley del ISEMIM continúa todavía sin definiciones. Sin embargo, pues se tiene el propósito de que antes de que concluya este año se presente ya a la legislatura local. Así lo informó el director general del organismo, Antonio Jaimes Núñez. Explicó que las mesas de trabajo encargadas de elaborar la iniciativa siguen en desarrollo, por lo cual pues se descartó adelantar el contenido del proyecto o confirmar si esto contemplará modificaciones al régimen de pensiones, a las cuotas de aportación o a la operación financiera del instituto, como en algún momento se ha planteado. La reforma al ISEMIM forma parte de los proyectos que el gobierno estatal prevé integrar en el paquete fiscal 2027, por lo que la Secretaría de Finanzas planea que esta iniciativa sea presentada junto con el presupuesto del próximo año, una vez que concluyan estos trabajos técnicos. Y es que pues esta posible modificación a la legislación del ISEMIM ha surgido debido a que el instituto enfrenta diferentes presiones financieras derivadas del crecimiento en el número de jubilados y pensionados, situación que distintas administraciones estatales han reconocido durante los últimos años. A pesar de esta realidad, Óscar, el titular del instituto, señaló que la operación este año todavía continúa con normalidad y que hasta esta última semana de julio el abasto de medicamento fue del 92%, indicador que se supervisa diariamente para atender las necesidades de los derechohabientes. También señaló que el propio instituto pues está haciendo aportaciones, propuestas para que se puedan integrar en esta propuesta que posiblemente llegará entre noviembre y diciembre de este año, Oscar.
0: Muy bien, pues atentos entonces, hay mucha gente muy inquieta por esto, hay mucha gente que está esperando jubilarse, que esté garantizada su pensión, los que hoy están trabajando están esperando también que no haya asomo de duda en que lo que están aportando en el futuro les permita también tener esa seguridad social y esa retribución después de toda su trayectoria laboral. Entonces, pues vamos a seguir esto con detenimiento, ahí te lo encargamos, Alberto, gracias.
1: Pendientes, Óscar, buena tarde.
0: Muy buena tarde, ya son las 2:32, 2 de la tarde de 32 minutos. 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
3: En Nezahualcóyotl, una mujer fue detenida derivado de un caso de violencia familiar luego de que presuntamente rociara con gasolina y le prendiera fuego a su pareja sentimental, quien sufrió quemaduras en aproximadamente el 70% de su cuerpo. En 73 municipios, el gobierno mexiquense movilizó a más de 32,000 jóvenes como parte de la Jornada Nacional Techos por la Transformación y Cortos por la Paz para realizar labores de limpieza, reforestación y rehabilitación de espacios comunitarios. Este 31 de julio a las 16 horas es la última oportunidad para donar

0: Evento en parques estatales, el Parque Ecológico Sacango y el Palacio de Gobierno en beneficio de Lomitos y Michis como parte de la campaña Croquet Manía. El Congreso destacó una aportación de 37.96 toneladas.
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14: 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Dos de la tarde, 36 minutos. Continuamos a buena hora. Y te platico que un juez federal sentenció a 6 años y 3 meses de prisión a un sujeto de nombre Sergio. ¿Por qué lo sentenciaron? Pues porque lo encontraron responsable del delito contra la biodiversidad por destruir vegetación natural en el área de protección de flora y fauna Nevado de Toluca. ¿Te acordarás de aquellas imágenes donde se vio a una persona circular en un vehículo todoterreno? Bueno, pues era él. Ingresó con su vehículo a una zona restringida del cráter del volcán y eso le ha costado esta condena. La Fiscalía General de Justicia del Estado de México informó que la condena se obtuvo después de acreditar que el sentenciado circuló en enero de 2023 a bordo de su vehículo tipo Racer sin placas por el núcleo del cráter del Nevado de Toluca, ubicado en el municipio de Sinacantepec, un sitio donde está prohibido el tránsito de unidades motorizadas debido a la fragilidad del ecosistema. Le valió. Le importó poco y ahora esa es la sanción. De acuerdo con las investigaciones, el paso del vehículo provocó la destrucción de vegetación de alta montaña y daños al subsuelo al aplastar diversas especies nativas de este ecosistema protegido. Sirva de ejemplo, sirva de escarmiento, penosamente, pero ya lo sabían, no era nuevo, decidieron cruzar la línea y ahí está la consecuencia. Vamos a otro asunto. Alberto Sib, se prepara la Marcha del Orgullo en Toluca. ¿Cuándo, cómo y dónde? Cuéntanos, por favor.
15: Así es, Oscar, auditorio de Ultra. Pues la agenda de la diversidad sexual no concluyó con el mes del orgullo, que fue en junio, y bajo ese planteamiento, organizaciones civiles del Estado de México anunciaron que realizarán la 22ª marcha del orgullo LGBT, que tendrá lugar el próximo 8 de agosto en Toluca, y buscará mantener la visibilidad de las demandas de la comunidad una vez terminadas esas actividades conmemorativas de junio. Los organizadores explicaron que la fecha responde a la dinámica de las marchas en el Estado de México, ya que permite que colectivos de distintos municipios y personas que participaron previamente en la movilización nacional de la Ciudad de México puedan sumarse a esta convocatoria. La concentración va a iniciar a las 11 de la mañana en el Jardín Reforma y va a concluir en la Plaza de los Mártires con un recorrido por el centro de la capital mexiquense. Este año la movilización llevará por lema: si el odio no se nombra, la justicia es una sombra, y esto con el propósito de llamar la atención sobre los crímenes de odio y la necesidad de garantizar el acceso a la justicia para las víctimas. La organización llamada Cabildo Prodiversidad Sexual del Estado de México destacó que el Congreso local aprobó durante 2025 reformas para reconocer penalmente los crímenes de odio por diversidad sexual y tipificó el transfeminicidio, medidas que señalaron pues deben traducirse en investigaciones y sanciones efectivas, ya que aunque la legislación está, pues todavía no ven resultados en este marco, y ese será el enfoque, Oscar, de la marcha en el Estado de México que se lleva a cabo en Toluca y será el próximo 8 de agosto.
14: Muy bien, pues gracias por la información, Alberto. Veremos cómo se desarrolla todo esto. Buena tarde.
15: Buena tarde.
14: Ya son las 2:39, 2:39. Karina, más de 30,000 jóvenes se movilizaron en los tequios organizados por el gobierno federal con el estatal. ¿Cómo estuvo?
16: Así es, 32,000 jóvenes fueron los que participaron en la Jornada Nacional Tequios por la Transformación y Cortos por la Paz, coordinada en la entidad por el Instituto Mexiquense de la Juventud, mediante acciones simultáneas en 73 municipios del Estado de México. En el marco de la Estrategia Nacional impulsada por INJUVE, el director general, Sergio Jaciel Zamora, encabezó en NESA las labores de limpieza y recuperación de parques. También en Chimalhuacán, Zamora López sostuvo un encuentro con las juventudes participantes, con quienes convivió durante las actividades deportivas ahí en este municipio. Y bueno, hay que resaltar que otro de los municipios donde se atendieron estas actividades fue Cuautitlán Izcalli. Ahí se realizaron actividades de reforestación y cine, donde el debate fue historias que transforman. Esto con la participación de David Samuel Cuevas Jiménez, subdirector de Estudios y Derechos de la Juventud. En Toluca también hubo actividades, se efectuaron labores de poda, limpieza y rehabilitación de áreas recreativas en la colonia El Seminario, con la presencia de la Dirección de Bienestar y Recreación Juvenil del IMEJ, esto en representación del director general junto con autoridades municipales. Y bueno, todo esto con el objetivo de impulsar la participación de las juventudes mexiquenses, que bueno, en esta actividad 32,000 jóvenes del Estado de México participaron.
14: Pues está bien, 32,000 es una buena cantidad. Si logramos que esa cantidad de jóvenes se consoliden como buenos ciudadanos, empezando por ser civilizados, por ser propensos al orden, por ser propensos a cuidar los espacios públicos, daríamos un gran salto, ¿eh? Porque se vuelven participantes, activistas, promotores, que pueden tener este efecto expansivo, que es lo que estamos necesitando. Hoy, por ejemplo, vemos la ciudad aquí en Toluca, echa un caos, el centro y diferentes avenidas, donde la gente no respeta lo que es el espacio público, no respetan las banquetas, no respetan las calles, no respetan al vecino, y entonces lo que se propaga es caos. Tenemos que regresar a lo que a todos nos conviene, que sea el orden y el respeto a los otros y el respeto a las reglas y el respeto a las figuras de autoridad. Créanlo, eso es lo que nos conviene. Civilizaciones más antiguas, sociedades más antiguas, cayeron en la cuenta de esto. El orden y el respeto es lo que fundamenta la calidad de vida. No es teoría, ¿eh? Es la meritita práctica, y ustedes compruébenlo. Ya son las 2:42.
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14: Ana Lilia Herrera ya tiene aquí su análisis y comentario. Adelante, muy buenas tardes. ¿De qué hablamos hoy?
18: Oscar, muy buenas tardes a ti y a todo el auditorio de Ultra. Pues esta mañana la Universidad Nacional Autónoma de México confirmó que aplicará un nuevo examen presencial de control a quienes fueron admitidos y a quienes obtuvieron puntajes equivalentes a los de ingreso de años anteriores. Una decisión que responde a las irregularidades que fueron detectadas durante lo que fue el primer examen completamente en línea en la historia de la institución. Me parece que es una medida razonable, que quien obtuvo su lugar con esfuerzo, pues seguramente podrá refrendarlo, y quienes pudieron ser desplazados por trampas merecen una oportunidad justa. Sin embargo, también pienso que el verdadero debate no termina ahí. Sería un error reducir todo a señalar a quienes hicieron fraude. Por supuesto que debe investigarse, sancionarse a los responsables, deslindar la actuación de la empresa encargada del examen y de quienes tuvieron alguna responsabilidad. Eso es indispensable para recuperar lo más importante en cualquier institución, que es la confianza. Sin embargo, hoy quiero llamar su atención para reflexionar por qué tantas personas estuvieron dispuestas a hacer trampa para conseguir un lugar. Y esto me remite a el libro La tiranía del mérito, del filósofo estadounidense Michael Sandel. Él sostiene que cuando una sociedad concentra enormes oportunidades en unas cuantas instituciones, pues la competencia deja de ser solamente académica y se convierte en una lucha por el futuro. Y eso explica en buena medida lo que ocurre en México. La UNAM es mucho más que una universidad. Para muchos de nosotros, para cientos de miles de jóvenes, es la posibilidad de acceder a una educación de calidad, gratuita, con enorme prestigio y una esperanza real de movilidad social. Este año, para que lo dimensionemos, más de 190 mil personas se registraron para participar en el proceso de selección. Y hay que pensar que detrás de cada solicitud la historia es distinta. Hay quienes estudiaron con enormes sacrificios, otros que pudieron pagar cursos de preparación, algunos con acceso a mejores escuelas, internet o computadoras, y otros cuyas condiciones fueron mucho más difíciles. Y refiero a esto porque la desigualdad empieza mucho antes del examen. Sin duda la tecnología va a mejorar, los sistemas serán más seguros, tendrán mejores mecanismos de autenticación y ninguna inteligencia artificial, que nos quede claro, va a resolver el problema de fondo. Porque más allá del fraude, lo que se requieren son oportunidades. Desde la reforma constitucional de 2019, la educación superior en México es obligatoria y gratuita. Sí, pero en el papel. Porque la realidad es que sigue pendiente consolidar el financiamiento progresivo que establece el artículo transitorio para ampliar la capacidad de las universidades públicas, fortalecer su infraestructura, apoyar a los docentes e impulsar la investigación. Hay que hacer más seguros los exámenes de admisión, sí, pero también necesitamos más espacios para estudiar. Una sociedad justa, pues, permite, brinda suficientes oportunidades para que el talento encuentre caminos distintos. Necesitamos que la juventud sienta que su proyecto de vida depende no solo de una única oportunidad, sino que tenga frente a sí un abanico. Al final, el objetivo no debería ser cerrar mejor la puerta. Debería ser abrir muchas más para el talento de la juventud. Soy Ana Lilia Herrera y nos escuchamos la próxima. Buenas tardes.
14: Gracias, muchas gracias, Ana Lilia. Muy buenas tardes. Ya son las 2:46. Continuamos.
17: Nacionales.
0: En Quintana Roo, la llegada de sargazo a las costas del Caribe mexicano registró un incremento sin precedentes durante 2026 al alcanzar un volumen 27 veces mayor que hace una década, afectando los ecosistemas y la economía de la zona. En Mocorito, Sinaloa, detuvieron a Rosario Fidel Angulo, alias El Yuquito, presunto operador de la organización criminal encabezada por Fausto Isidro Mesa, alias El Chapo Isidro, durante un operativo federal. El secretario de Seguridad, Omar García Harfuch, confirmó
19: afirmó que México mantiene una estrecha colaboración con Estados Unidos en materia de seguridad, principalmente a través del intercambio de información e inteligencia entre ambos gobiernos.
20: Quien planea, ejecuta y desarrolla la operación, pues fueron autoridades mexicanas. Entonces sí hay una muy buena colaboración y muy buen intercambio de información con Estados Unidos. Ayer, simplemente con la detención de este sujeto, inmediatamente estábamos ya en un intercambio de información con ellos, que por supuesto agradecemos mucho, ¿no? Cualquier información que nos proporcione.
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0: 2:50, Maye Valencia, muy buenas tardes. ¿De qué se anda hablando sobre los temas deportivos?
1: Muy buenas tardes, Oscar y auditorio. Y bueno, México sigue dominando los Juegos Centroamericanos y del Caribe 2026. La delegación mexicana se mantiene en el primer lugar del medallero con 166 medallas. La ventaja es amplia sobre el resto de los países y confirma el gran momento del deporte mexicano en el arranque del ciclo rumbo a Los Ángeles 2028 en los Juegos Olímpicos. Ahora, en temas de fútbol, hoy arranca la jornada 3 de la apertura 2026 de la Liga MX. La actividad de este viernes 31 de julio se presenta con 3 partidos importantes. Uh-huh. A las 7 de la noche tenemos a Puebla recibiendo a Guadalajara, a las Chivas. Posteriormente a las 9, el Atlético de San Luis frente a Tijuana. Y también a las 9, Juárez recibe a Pumas.
0: ¿Dos partidos a las 9?
1: Así es. Se mantienen, bueno, se juntan el Atlético de San Luis y el de Pumas. Se juntan esos dos, entonces.
0: ¿Traes pronóstico?
1: Sí, justo es lo que les iba a preguntar, el pronóstico, obviamente, del de Pumas contra Juárez. Y yo te quiero preguntar primero a ti, ¿cómo ves? ¿Cuál es tu pronóstico?
0: ¿Juegan en dónde?
1: En Juárez. En Ciudad Juárez, sí.
0: Creo que nos traemos un 2-1. Ganamos.
1: Karina. Híjole. Empate.
0: 1-1. Ay, vas a la segura.
1: Yo también digo que 2-1. 2-1, favor Pumas, obviamente. Sí, va a ganar. Y bueno, por último, cerrando con la FIFA, que sigue dando de qué hablar, Carlos Cordero, considerado el principal asesor y brazo de derecha de Gianni Infantino, renunció este viernes por su desacuerdo con el plan de crear FIFA Forward Enterprise, una filial que manejará los negocios y torneos de la FIFA y que permitirá vender hasta el 20% de participaciones a inversionistas privados, que era lo que comentábamos en días anteriores.
0: ¿Sí?
1: Cordeiro calificó la idea de como un mal acuerdo para el fútbol y advirtió que significaría hipotecar el fútbol o el futuro del mundial a cambio de solamente 4.2 millones de dólares.
0: O sea, ¿les parece poco?
1: Sí.
0: Bueno, se habla de la posible salida de Infantino después de que la UEFA ha dicho que no van a caminar con él en esta idea de comercializar así el mundial o las actividades del fútbol internacional, ¿no?
1: Sí, de hecho, la UEFA, la CONCACAF y otras federaciones, pues no están de acuerdo. Y bueno, Gianni Infantino
0: dijo... La Federación Mexicana está analizando también.
1: Ajá, dijo que las 211 federaciones tienen que analizarlo primero y después dar como que pie a hacerlo o a no hacerlo.
0: Bueno, pero se atrevió a moverle ahí y alebrestó a todos, ¿eh?
1: Sí.
0: Vamos a ver cuánto duele el señor Infantino. Muy bien, ¿algo más, Maya?
1: Por el momento sería todo.
0: Muchas gracias.
1: Buena tarde.
0: Buena tarde, ya son las 2:53.
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0: 2:53, me da gusto saludar ahora a Alexander Naime, que tiene ya también su comentario. Adelante, muy buenas tardes, ¿de qué hablamos?
3: Hola, bienvenidos al Ministerio de la Tranquilidad Informativa. No se preocupen, si alguien decide qué se puede decir en la radio y en la televisión, será por nuestro bien. Después de todo, pensar cansa y escuchar versiones distintas puede provocar ese molesto hábito de hacerse preguntas. George Orwell imaginó en 1984 su obra un mundo en donde el poder no necesitaba convencer, bastaba con controlar las palabras, porque quien administra el lenguaje termina administrando la realidad. Si una noticia desaparece, ocurrió. Si una crítica se escucha, existió. Claro, eso era ficción, una novela, una advertencia, una distopía. Y aunque las advertencias tienen la incómoda costumbre de parecer exageradas, hasta que dejan de serlo. En una democracia, la información no debería pedir permiso para existir. Puede equivocarse, puede incomodar, puede ser discutida y desmentida. Pero cuando el remedio para la desinformación consiste en concentrar más poder sobre lo que se transmite, conviene recordar que el silencio también puede ser una forma de propaganda. Quizá pronto descubramos que la censura ya no se llama censura. Tendrá un nombre más amable, orden, responsabilidad, regulación o protección, porque las palabras importan. Orwell lo sabía. Una sociedad informada debe ser de los dos lados. De uno, del gobierno, más transparencia y apertura de información sin restricciones, y del otro, responsabilidad sobre lo que se dice. Y mientras tanto, seguiremos encendiendo la radio y la tele con la esperanza de escuchar algo más que un eco, porque una sociedad no pierde su libertad el día que deja de hablar. Empieza a perderla el día que deja de escuchar a todas las voces. El Gran Hermano, ese gran personaje de la obra de 1984, nunca llega diciendo que es el Gran Hermano. Siempre llega diciendo que viene a cuidar de nosotros.
0: El Big Brother, sí, vendrá a cuidar de nosotros. Es una provocación, sin duda. Gracias, Alexander. Ya son las 2:56. Vamos al norte del Estado de México. Berenice León, muy buenas tardes. ¿Qué pasa en Atlacomulco?
4: Pues a varias semanas del inicio del ciclo escolar 2026-2027, comentarte que el sistema municipal DIF de esta demarcación comenzó con el reforzamiento de las acciones de su estrategia para prevenir la violencia escolar, con el objetivo de fortalecer la detección, atención y también la protección de niñas, niños y adolescentes dentro de las instituciones educativas. Y a través de la Coordinación de Integración Familiar, el organismo municipal también informó que está impulsando la estrategia Escuelas Libres de Violencia, mediante la cual busca justo fortalecer las capacidades del personal docente para identificar y atender oportunamente posibles casos de acoso escolar, esto conforme a los mecanismos de actuación y protección establecidos. Y es que, de acuerdo con el DIF municipal, estas acciones forman parte de la preparación previa a este regreso a clases y se tiene como propósito contribuir a la construcción de entornos educativos seguros. La estrategia Auditorio Oscar se desarrolla en apego a los lineamientos nacionales para la atención de las violencias en la educación media superior y también a la política impulsada por la Secretaría de Educación Pública, justo para fortalecer la seguridad en los espacios escolares. Comentarte, Oscar, que con estas acciones el DIF reiteró que busca llegar al inicio del nuevo ciclo escolar con una estrategia fortalecida que permita actuar de manera preventiva ante posibles casos de violencia escolar y, por otro lado, favorecer ambientes más seguros para el alumnado. Y este comentar, Oscar, que de acuerdo justo a la UNICEF México, alrededor de 2.9 millones de adolescentes entre 12 y 17 años han sido víctimas de acoso o ciberacoso, lo que equivale al 23% de quienes utilizan internet en este grupo de edad, por lo que, bueno, estas acciones también forman parte del programa preventivo una vez que arranque el ciclo escolar y las instituciones educativas estén preparadas en la implementación de esta estrategia.
0: Muy bien. Gracias, Bere. Pues ya nos platicarás hasta dónde crece el asunto. Buena tarde. Ya son las 2:58. Karina Bernal, ¿qué más tenemos?
5: Recordarles que a partir de hoy, viernes 31 de julio, ya pueden consultar los resultados en línea de la primera fase de ingreso a educación básica 2026. Ya están las listas disponibles en los planteles escolares para que a partir de hoy, pues ya acudan para ver estos resultados. También los pueden ver en el portal del Gobierno del Estado de México, edomex.gob.mx. Se van a ir a la sección de eventos y convocatorias, seleccionando el banner de site. Asimismo, las líneas estarán disponibles en los planteles a partir del 3 de agosto, es decir, el lunes también pueden acudir al plantel, pero si quieren tener el resultado antes, pueden hacerlo en línea. En ambos casos se va a requerir el folio de asignación y la CURP de la niña o el niño para determinar la asignación.
0: Muy bien, muchas gracias. Oigan, ya están bacheando en la avenida Codajem en Metepec, por fin, porque apenas pasé y sí estaba esto verdaderamente lamentable. Ya están trabajando ahí y bueno, síganle así. También Avenida Estado de México y Avenida Pino Suárez, en la parte del libramiento. Bueno, era una zona peligrosa por el mal estado de la vialidad.
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0: no. Atenea Rojas, ¿qué show contigo? Buenas tardes.
1: ¿Qué show? Buena tarde. Pues justo ya tenemos actualización respecto a lo que sucedió con BTS, porque claro, no lo dejaron ahí, siendo uno de los grupos más importantes de todo el mundo. Obviamente los Grammys iban a decir, oye, ¿qué pasó? Y entonces le dijeron, es que no era nuestra intención promover clasificaciones por grupo, sino que es para darles el reconocimiento y la profundidad que también requieren cada una de los hits musicales que promuevan. Sin embargo, pues esto todavía no le convence a BTS y todavía se van a mantener en este boicot. Sin embargo, recordemos que incluso ayer habíamos platicado que la música asiática no iba a ser la única, entre comillas, afectada, sino que también la latina. Recordemos que el año pasado incluso había ganado Bad Bunny como mejor artista, mejor canción y también mejor álbum. Entonces veremos si al concluir su gira, que de hecho fue la semana pasada, ya va a emitir incluso él un pronunciamiento. En tanto, bueno, sigue enojado BTS y veremos si algún grupo de K-pop también se le suma. Bueno,
0: eso seguro va a generar toda una tendencia. Muy bien, muchas gracias.
1: Hasta aquí estuvo el show.
0: Buen fin de semana. Oigan, el gobierno de Toluca está invitando a vecinas y vecinos para este sábado 1 de agosto a las 8 de la mañana a plantar en equipo 12,000 arbolitos en diversas avenidas, cerros y barrios del municipio. Es parte de la estrategia de reforestación que busca alcanzar una meta histórica de 128,000 árboles, así que estarán en Paseo Matlacinca, San Pedro Totoltepec, Adolfo López Mateos, Bordo de San Mateo, Jicaltepec, Cerro del Perico y Avenida Las Torres. Es invitación abierta a niñas, niños, jóvenes y adultos que deseen aportar su granito de arena para que Toluca se ponga más verde como debe de ser. Éntrenle, mañana tempranito. Ya nos vamos, sean felices. El lunes a partir de la 1:30 estaremos con ustedes a buena hora. El lunes estrenamos horario, más tempranito, más información, más cosas que sirven saber y de lo que ocurre ahí donde tú vives. Y a las 6 de la mañana, por supuesto, en Primero lo Primero, les esperamos. Ojalá nos den el privilegio de su sintonía. Pásenla bien, sean felices. Hasta pronto.

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4: 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Son las 3. 2 minutos. 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
1: 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Son las 3:15.
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0: 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Son las 3:31. 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
1: Son las 3:45.
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1: Son las 4. 14 minutos.
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0: 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Son las 4 con 31 minutos.
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1: Son las 4 con 46 minutos.
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0: 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Son las 5:01. 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
1: Ultra Noticias te informa ahora mismo que Reforma al ICEMIM sigue sin definiciones. El director general del instituto señaló que la iniciativa continúa en mesas de trabajo y evitó adelantar si contempla cambios al sistema de pensiones. Preparan Marcha del Orgullo en Toluca y pondrá foco en crímenes de odio. La movilización se realizará el 8 de agosto con un llamado para visibilizar la violencia contra personas LGBT y más y exigir la aplicación de las reformas aprobadas en el Estado de México. El diputado Ricardo Monreal, presidente de la Junta de Coordinación Política, afirmó que ante la revisión actual del tratado entre México, Estados Unidos y Canadá, el Poder Legislativo tiene la responsabilidad de construir un marco jurídico. Por último, si te encuentras manejando, recuerda utilizar el cinturón de seguridad, ya sea en tramos cortos o largos, en ciudad o carretera, maneja con precaución. Te informó Karina Bernal para Ultra Noticias, síguenos en redes sociales.
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Las 5 de la tarde con 12 minutos, acabas de escuchar a Baby Monster con I Like It en Ultra 101.3 y con este temazo es que te damos la bienvenida a este programa mágico, místico, enigmático y por supuesto musical llamado Modo Chill, donde te saluda tu servilleta Marco Padilla con todo el gusto del mundo. Y de hecho, el día de hoy les voy a compartir, ahorita arrancando de una vez, un pequeño copiloto informativo, ¿no? Un informe vial. Ahí les va de rapidísimo, ¿eh? Para todas aquellas personas que se encuentren circulando en este momento en el centro, más concretamente por la zona de Lerdo, mucha precaución, porque los semáforos no están funcionando. Está habiendo ahorita bastante caos vial y pues sí se requiere ahí como el apoyo de tránsito, porque de verdad está hecho un caos. Y también para nuestros amigos que vengan circulando a la altura de la maquinita o que estén a punto de llegar, bueno, también tengan muchísimo cuidado porque hubo desborde de los canales por ahí de agua. Está inundadísimo. De hecho, no están para saberlo ni yo para contarlo, pero su servilleta por poquito se queda por ahí atrapado. Pero lo importante es que ya estamos aquí listos para acompañarlos con excelente música, excelente programación y desde luego, decirles que en un momentito más vamos a arrancar con el Viernes 2000ero, donde tenemos las mejores canciones de principios de los 2000. ¿Qué te gusta? 2004, 2005, 2010 incluso. Hay muy grandes artistas que escuchamos en aquel entonces y que el día de hoy vamos a poder recordar esas canciones y cantarlas a todo volumen. Y por supuesto, si hay algún tema 2000ero que tú quisieras escuchar esta tarde, que digas, ¿sabes qué, Mark? Esta rolita es la que me hace falta para que mi Viernes 2000ero sea excelente. Bueno, platícamelo a través del WhatsApp, el 722-571-0578. Vamos a darle también, cómo no, la bienvenida al Capi Luna, ya de regreso por acá en los controles, el Mr. Caps, ya por acá echándonos la mano como siempre. Y ahora sí, familia, vamos a arrancar con las canciones que tenemos el día de hoy. Vámonos rápidamente con mis cuates de Rake, con este super track llamado Inolvidable, para que arranquemos esta excelente tarde de viernes, ya fincito de semana, como debe de ser. Te recuerdo que te voy a estar acompañando de aquí hasta las 8 de la noche, bueno, hasta las 9 de la noche, con muy buena música en este tu espacio, Modo Chill.

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1: 518.
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0: ¡Esas son puras mentiras! Es la canción que más va a sonar posiblemente en este viernes, aprovechando que muchos se van de farra, que se van de fiesta y que dicen, no me confundes, no, mi amor, yo sé que te había dicho que me iba a quedar en casa, pero ese que viste en la foto en el bar, no soy yo, nada más se parece. ¿Quién sabe? Es lo que dicen por ahí. Oye, sigues con nosotros en este tu espacio Modo Chile a través de Ultra 101.3, donde recuerda que además de ser el viernes 2000ero, el día de hoy te traemos también el Ultra Challenge en un ratito más, donde te voy adelantando un poquito, Te ponemos algunas pistas de sonido y tú tienes que identificar a qué pertenecen y también nos tienes que mandar cuál es tu respuesta a través del WhatsApp, el 722-571-0578. Pero mira, por acá nos están mandando un mensaje de voz a través de la línea y vamos a ver qué es lo que nos dicen por acá. Venga, manito, buenas tardes.
1: Hola. ¿Qué onda, chavos? ¿Le podrían complacer con una canción de Miranda, alguna que tengan por ahí en la mano o algo de Camila, de favor, para seguirlos escuchando aquí en esta estación pasada de verde? Saludos, amigo El Chino.
0: El Chino, muchísimas gracias, amigo Chino. Oye, ¿tú cómo andas ahorita con el tráfico? ¿También te agarró por ahí o andas pues más tranqui, escuchando las musiquitas? ¿Qué crees? Te tengo una sorpresota. El día de hoy sí tenemos algo de Miranda, tenemos algo también de Camila, pero en un ratito más te lo vamos a presentar, porque de hecho te voy a dejar con una canción buenísima a cargo de Lady Gaga, que en su momento causó impacto, que nos demostró lo talentosa que es la artista y sobre todo el nivel de producción que puede tener en sus rolitas. Así que yo te voy a dejar con esto llamado Poker Face, sonando en Ultra 101.3, para que sigas disfrutando de este excelente viernes 2000ero en colaboración de tu compañero Marco Padilla. Regresamos en un momento más. Seguimos en este tu espacio, Modo Chill.

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1: 5:32.
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Las 5:42 PM, acabamos de escuchar a Belanova con Rosa Pastel, que, oye, tremendo, tremendo himno de la música dosmilera, que es lo que estamos escuchando y disfrutando el día de hoy, el viernesito dosmilero. Oye, de hecho te tengo una pregunta así súper rápida para que me contestes a través del WhatsApp, el 722-571-0578. Tiene que ver con los 2000s y principalmente con las cosas que usábamos o con las cosas que nos gustaba hacer. Así que ahí te va la pregunta, ¿cuál es esa moda del 2000 que tú sí seguiste? Por acá platícamelo a través del WhatsApp. Ya sea que dijera, ¿sabes qué, Mark? Yo en los 2000 era mucho de ser skater. Yo en mis 2000 era punk. Yo era emo. Yo le hacía a la patineta. No sé, cualquier cosita que tengas por ahí que dijera, ¿sabes qué? En los 2000 esta era mi pasión. ¿Quién sabe por qué la habremos dejado? Muchas veces es por cuestiones de tiempo, por, no sé, cuestiones incluso internas, ¿no? Que tienen que ver así como de, bueno, a lo mejor podemos intentar otro tipo de cosas. Pero no sé, ¿qué es lo que tú seguías en cuestiones de moda por allá en los 2000? Dímelo a través del WhatsApp 722-571-0578 con tu mensajito de voz, que de hecho estaría increíble. También no te despegues porque en un ratito más te tengo un súper chismesote. ¿Te acuerdas tú que Luis Miguel estaba desaparecido desde hace un tiempo debido a una hospitalización algo ahí complicada? Bueno, el artista está de regreso, se dejó ver en una campaña publicitaria, pero te voy a platicar en un ratito de qué se trató. Lo que sí te puedo adelantar es que se le ve bastante bien, se le veía más repuesto, pero lo sabrás en unos minutitos más. Te recuerdo que soy tu servidor Marco Padilla, acompañándote en cabina de aquí hasta las 9:00 PM con lo mejor de la programación, y mira nada más con lo que nos vamos a continuación. Vámonos con los Black Eyed Peas, con esto llamado I Get a Feeling, porque claro que sí, yo sé que tú traes ese sentimiento ahorita que es fin de semana, y más que nada por la pregunta que te había hecho, ¿no? De cuál es esa modita dosmilera que tú más seguías. Mándame tu mensaje de voz, mándame tu mensaje de texto, que yo por acá te voy a estar leyendo, te voy a estar escuchando y, por supuesto, todavía te voy a acompañar con excelente música. Son exactamente las 5:43. 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
1: 5:48.
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La hora espejo en este momento, son las 5:55 y acabas de escuchar a Nicky Clan con esto llamado No me digas que no, que oye, yo sé que ya cantaste esta rolita y hasta coreografía te aventaste, yo sé que sí, yo ya te vi por ahí. Oye, te tengo noticias con respecto a uno de los cantantes más aclamados, no únicamente de México, sino de Latinoamérica, y es que, mira, después de estar un tiempo hospitalizado por una situación un tanto complicada que según informaban algunos medios, y esto también, como no, en un hospital de Nueva York, pues recientemente Luis Miguel ha reaparecido en el ojo público y esta vez es nada más y nada menos que para un comercial. Y mira, a pesar de que no te voy a mencionar la marca para la que hizo el comercial, sí es cierto que pues ha hecho público este regreso y de una manera pues impresionante, ¿no? Ya que se tuvieron algunas especulaciones con respecto a su estado de salud, que si estaba muy grave, que si necesitaba atención delicada. Afortunadamente ya está muchísimo mejor y en este comercial se le vio pues celebrando junto con la marca una colaboración muy interesante que también ha generado ya conversación en las redes sociales y demostrando que su legado todavía sigue más que vigente. Pero es que, oye, imagínate ser como Luis Miguel, de repente tener estos problemas de salud, desaparecer por completo del ojo público, que yo creo que también sus seguidores estaban ahí bastante preocupados. Afortunadamente, pues ahorita ya, además de que forma parte de este comercial, también se anunció que fue dado de alta allá en Nueva York. Ya regresó a México para continuar alguno de los tratamientos que tiene por ahí pendientes todavía. Y la verdad es que nos gusta mucho saber que Luis Miguel, pues ya está, de regreso. Ojalá que nos venga con más música. Yo no creo que vaya a lanzar rolas, sinceramente, pero creo que en una de esas hasta se puede aventar otro tour. Recordemos que hace poquito, 1 o 2 años, tal vez 3 a lo mucho, es que Luis Miguel se había lanzado aquí a los Tolucas. Pero bueno, eso ya es tema para otro día. Sigues conmigo, con tu servidor Marco Padilla, en este tu espacio Modo Chill. Y oye, disfrutando de este viernes 2000ero, vámonos con este tema que nos solicitó el buen amigo Chino para disfrutar en este viernesito sabroso, a cargo de Miranda. Esto llamado Perfecta, lo cual escucharás en la estación de tu ciudad. Estás en Modo Chill, son las 5:57.

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1: Las 6:01 p.m.
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2: Ultra Noticias te informa ahora mismo que convoca a Toluca a la población a participar en la reforestación de distintos puntos del municipio. La iniciativa tiene la meta de plantar 128.000 árboles durante su tercera etapa. La presidenta municipal de Ocoyoacac, Nancy Valdés, dio inicio al curso de verano Héroes Verdaderos, una estrategia integral que reúne a más de 200 niñas y niños del municipio. Esto para fortalecer valores, fomentar la participación ciudadana y promover el desarrollo de las nuevas generaciones. El gobierno del Estado de México acerca espectáculos circenses a Toluca y Texcoco a través de Transformarte. El 1 y 2 de agosto, los centros culturales mexiquenses de ambos municipios ofrecerán actividades gratuitas a partir de las 11 horas. Por último, si te encuentras manejando, recuerda utilizar el cinturón de seguridad, ya sea en tramos cortos o largos, en ciudad o carretera, maneja con precaución. Te informó Karina Bernal para Ultra Noticias, síguenos en redes sociales.
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